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1: Así es, ya estamos en Historias de un Taxi. Bueno.
2: Bueno, bueno.
1: ¿Sí, quién habla?
2: El tocayo, Diablito, ¿cómo estás?
1: Rulo Tocayo, ¿eh? ¿De dónde nos llamas, mi Rulo Tocayo?
2: Desde los 40 a Patlaco.
1: FM. Gracias. Se agradece.
3: Se agradece, ¿no?
1: Se agradece.
3: Que no gastemos energía.
1: Más
3: en
1: el lunes.
3: Sí, ¿ah? También. Más después de la vacación.
1: De la vacacioncita, sí, extraño. O sea,
3: ¿qué pasó, Tocayo?
1: Traigo ese, ya sabes, de cuando regresas y dices, ay, pues sí.
2: O sea, me estás diciendo que el Diablito estuvo de vacaciones otra vez.
1: No, ¿cuál otra vez?
3: No.
1: Y nada más me agarré dos
0: días, no sé.
3: La otra vez fue unos permisos económicos.
1: Ah, oh, esta económicos. Vez sí fue una vacación.
3: Pero, ¿cuál es el puente largo?
1: No, fue cuando
2: grabaste. En plaza de maestro, por los días económicos.
1: No, me fui a grabar, ¿no? ¿Qué grabé?
2: Ah, muy bien.
1: Pues hice quién es mejor. Dice quién es mejor, el programa con más rating de la televisión. Sí, tú. Y también.
3: No nos estés contando los días libres, sí. También.
1: Luego mi mamá se puso mala, güey. O sea, también.
2: No, ¿cómo crees? No.
3: ¿Cuántas veces faltas a la chamba, Tocayo?
1: Sí, digo, ya está bien, gracias a Dios. Pero pues, imagínate, tú diciéndome esto.
3: Yo ¿a nivel nacional?
1: Sintiéndome mal.
2: No. Perdón, imprudencia, patrón.
1: No. No te preocupes. No te preocupes, no hasta eso que si quiero me voy a agarrar otras vacaciones. Oye, mi querido Tocayón, ahora sí cuéntanos tu historia en un taxi.
2: Pues fíjense que es una historia bastante trágica. Por poco y se queda
1: en un taxi del baño. No, pues ponte música trágica,
3: unos violines, algo.
1: Ponte música trágica, Moroco.
3: Algo de Arjona.
2: Violines que me iban a dar a mí.
1: A ver, cuéntanos.
2: Pues sin duda es la historia más terrorífica de acá que he tenido en esta chamba. Fue el miércoles, jueves pasado, así de grave estuvo que ni siquiera la quiero recordar. Tuve un altercado con uno, voy a decir en el centro de la ciudad, para no dar coordenadas exactas, por lo grave.
1: Pero fue ahí en el centro.
2: Sí, fue ahí en el centro, vamos a ponerle centro de la ciudad. Pues no faltan los compas que andan pues en una camioneta de alta gama, vamos a decirlo de esa manera. Okay. Una camioneta de alta gama y en una calle donde nada más era un solo sentido, pues no me dejaron orillar, me aventaron la camioneta, pues obviamente yo no me di cuenta que pues estos güeyes pues eran la chacaliza y pues traían la fiestota, tipo 1 o 2 de la tarde.
3: ¿Cómo a qué hora? ¿1 o 2 de la tarde?
2: Sí, güey. Y bueno, para no hacerles el cuento largo, pues obviamente ellos me pegaron a mí, o sea, ellos me pegaron con la camioneta. Y pues aparte a mi pasajero y a mí nos madrearon, nos sacaron varo, nos amedrentaron con artefactos explosivos detonadores. Entonces,
1: caray.
2: Y pues aparte sí, otro compa en la camionetita decía, no, güey, levántenlos, que sepan en el pedo en el que se metieron. Y yo dije, no, ma, cuando empezaron a decirle, levántenlos y acá, no, la neta sí, ahora sí.
3: Oye, ni una patrulla por ahí, ¿no?
2: Sí, había 2 ahí en la esquina, pero pues ahí estaban a toda madre, Tocayo. Yo todavía le dije que no, güey, le hablo al seguro. Y me dijo, seguro mi spom y ya.
1: Seguro
2: no,
1: te va a tocar esta. Sí.
2: Sí, me agarró de pera de box. Y pues tú sabes que pues hay zonas en donde no te puedes poner al brinco, porque pues te va peor, ¿no? Entonces.
1: Oye, una pregunta, mi querido Tocayo Rulo.
2: Sí.
1: A ver. Esto fue a la 1 o 2 de la tarde.
2: Sí.
1: ¿Tu pasajero quién era? ¿Lo conocías?
2: No, pues era un usuario de la aplicación, güey. O sea, era un usuario de la aplicación. Sí.
1: Y también.
2: Sí, la neta hasta él le puso varo porque, pues, con lo que yo traía, pues no alcanzaba y tal cual. O sea, pues, son unos güeyes que, pues, a eso andan terroreando, ¿no, güey? O sea, que no saben de chambear, no saben de nada de eso. Y pues yo les dije, no, pues traigo esto, güey, o sea, traigo esto de mi día, güey, ¿no? No, con esto no alcanza, hijo de toda, pues ya sabes, ¿no? Pura letanía preciosa. Y ya entonces me dice el pasajero, me dice, güey, no te pongas al brinco, carnal. Yo la neta soy bien ponte al pedo, yo la neta a mí te puedo decir que hasta me gustan los madrazos, pero pues tampoco.
1: Y los hot dogs, acuérdate.
2: Y los hot dogs.
1: Siempre se lo va a recordar, cara.
3: Qué hermoso timing.
1: Es que así lo conocí, güey. Porque los hot dogs, acuérdate, tocayo.
2: Acuérdate que me gustan los putazos, los hot dogs y migajear, güey, entonces.
3: Eres un partidazo, tocayo. Partidazo.
2: Y trabajo los 7 días de la semana, güey.
1: Qué bueno. Eso, eso. Oye, ¿y entonces sí, en qué acabó? Pues ya le dieron lo del el pasajero, le dio más tú y...
2: Sí, pues en total yo creo que le habremos dado como 2,000 y algo, casi 3,000 varos, güey.
1: Órale.
2: Y la neta, el que nos hizo el paro fue un viene-viene que andaba por ahí y le dijo, güey, ya no, porque la neta sí nos madrearon, güey. O sea, sí nos madrearon. Y, o sea... Sí, güey, o sea, sí. Y pues ya el güey este le dijo, oye, pues haz paro, güey, también, o sea, a ver, tú te les aventaste, güey, tú les pegaste, ya los madreaste, güey, ya te pagaron, güey, ya qué más quieres, carnal, o sea, pues ya te diste grasa, güey, ya tú. Y pues ya, güey, pues esa es la...
3: Es chido por el viene-viene que calmó todo, ¿eh?
2: Sí, no, güey, sí. La neta es que sí, güey, o sea, si lo quieres ver desde un punto de vista existencial, espiritual, humano, del que quieras, la neta ese güey fue el que nos lo quitó de encima, güey, porque eran 4 güeyes abajo y había otro arriba, entonces, sí estuvo denso, güey, la neta sí estuvo denso, y pues ya que te cae el 20 en el postraumático, dices, no mames, me pude morir ayer, güey, entonces...
1: Pues claro, porque pues al final no sabe uno, ¿no? Mejor, güey. Mejor mi tocayo, usted cuídese, no se nos vaya un día, pues ahí, ¿no?
3: Así es. Sí, no, pero qué bien que guardaste la calma.
2: La tuache, güey.
3: No, qué mala onda por la golpiza que te tocó, pero chido también por tu pasaje, que ahí entre los dos se alivianaron.
1: Sí, y el viene, güey.
2: Sí, la neta sí que pues pudimos mantener la calma porque pues no te creas, sí te genera un chingo de impotencia el no poder regresar el madrazo, ¿no? Porque pues dices, chale, no manches, pues como que nada más de acá de Oquis, ¿no? Pero pues no, afortunadamente no pasó a mayores, bueno, o sea, lejos de la partida de hocico, pues no pasó a mayores, no, y pues aquí andamos. Pues
1: ahí
2: aquí
1: está andamos, bien, tocayo. Pues venga, mi querido tocayo, te mandamos un abrazote hasta allá.
2: Ahí tengo una bendita deuda pendiente contigo, diablo, ahí cuando quieras la cobras, güey.
3: Sí, no, si te acaban de bajar tu lana, no, recupérate
1: chido. Luego. Recupérate luego.
2: Sí. No tienes ni para pagar, güey, ¿para qué quieres?
1: Sí, mejor mira, te pongo una madricilla con eso. Te mandamos un abrazo, mi tocayo. Qué bueno que estás bien.
2: Un abrazo, chiquitines.
1: Vale,
2: abrazo,
1: ya estás. Con esto hacemos una pausa.
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2: Y ya seguimos escuchando lo mejor del Tlacuache. Es lo mejor de la radio. Así es, señor, mi martes soñado se está cumpliendo. ¿Por qué?
3: Tenemos tiro cantado.
2: Hace unos momentos en el posicionamiento
3: pues nos habló el señor Toscano
2: desde los 40 Cuernavaca MX e inmediatamente se armó el tiro cantado hoy en vivo aquí en el Tlacuache.
3: ¿Por parte de quién, Rulo?
4: Candela está con nosotros. El señor Candela está en la línea. Muy indignado por parte de que el señor Toscano, que por qué viene a hablar del Atlante, por qué viene a defender, que si el Coruco, que ya no sabe qué decir. Candela va a salir en la defensa.
2: Candela.
3: Candela la que con
4: Candela.
3: Candela. Ok, bueno, pues inicia en este momento.
4: ¿Estás ahí, señor Toscano, todavía?
3: Señor Toscano, Toscanito, ¿se encuentra usted ahí, gran boxeador?
2: Bueno. Señor Toscano.
5: Aquí está
3: el señor Toscano, Toscanito. Y por la otra esquina tenemos a Candela, Candelita.
2: Mi querida Candela, Candelita, ¿cómo estás?
6: Hola, hola, 1, 2, 3, 1, 2, 3, saltando la cuerda, 1, 2, 3, ¿me escuchas? ¿Me sientes? ¿Me percibes?
3: Ay, oiga,
4: saltando la cuerda.
3: Déjame te digo, Candela, te extrañábamos mucho porque no habías hablado.
6: Pues ahorita vas a saber, mi muchachito, no, traigo unos tiros cantados, que qué bárbaro, hombre, traigo para ejecutarlos a todos, y a ti también, tío.
3: A mí también, ¿por qué?
4: Viene para repartir.
6: Tengo ganas, ahorita vamos a empezar a repartir la carnita asada.
3: Ok, en este momento se van a dar las reglas, tenemos 3 rounds donde cada uno tiene, ¿cuánto tiempo tiene, mi querido Rulo? Treinta segunditos
4: para tirar el argumento.
3: 30 segunditos para tirar el argumento, y cada uno tiene su posición, su defensa y su ofensiva. Son 3 rounds a partir de este momento. Me estoy así chorreando aquí.
2: Acabas de tener tiro cantado. Me encanta cuando se hace tiro cantado acá en vivo.
3: Así que bueno, empezamos en este momento con...
4: Vamos a darle la cortesía al señor Toscano.
3: Al señor Toscano, que
4: para
3: es
4: que exponga su punto.
3: Exponga su punto y luego vamos con Candela, Candelita Márquez. Así es, comienza el round, mi querido Toscano.
5: Primero que nada, saludos, mi querida Candela. Y segundo, no menos importante, ¿quién habla con los mariachis? ¿Para qué hablas? ¿Para qué te metes? Hasta le deja al diablito. Hasta un lado, porque esto no quiero que salpique. Tengo tema con el señor Rulo por andar peluceando lo que no debe. Yo quiero saber nada más, ¿para qué te metes donde no te llaman, chona? ¿Para qué?
3: Ahí está, primer round, primer argumento.
4: Reconocimiento.
3: Pero aguas porque le da un jab y un gancho al hígado al decir él quién pidió mariachis y se está metiendo con el género de
2: Candela, que sabemos que es trans.
4: Yo vi que el señor Toscano estuvo cabeceando nada más, moviéndose de un lado para otro sobre el ring.
3: En este momento veremos a Candela, Candelita Márquez. Adelante.
6: Señor Toscano, primero que nada una manita que la tiene bastante, bastante de hombre y así me gusta, pero bueno, me meto porque yo me puedo meter donde yo quiera, las veces que yo quiera y varias veces me han dicho que qué rico.
2: Depende.
6: Punto
2: cómo.
6: Número dos.
2: Depende cómo.
6: También depende cómo, como tornillito. Bueno, punto número dos. ¿Cómo hablar del Atlante? Por Dios, o sea, del Atlante lo apoyo con que Mr. B ni siquiera sabe del fútbol. Pero del Atlante, señor, hay cosas más como la América. O puede hablar de los argentinos como Boca Juniors, River Plate. Algo más interesante.
2: El Cruz Azul, por
6: favor. Ay, no, guácala, el Cruz Azul está bien parado.
3: El Cruz Azul parado, ahorita la trae parada, señor.
6: No, ay, qué rico, ¿quién la trae así? Bueno, el Cruz Azul es como la Argentina, ¿no? Pero bueno, y yo puedo hablar porque yo soy de la casa. Parte de esta casa tlacuachera y yo me puedo meter donde yo quiera.
3: Ahí entonces, está. Ahí está, ya, ya, ahí empieza. Hay ofensiva de parte.
4: ¿Cómo viste primero?
3: Candela, Candelita Márquez. La vimos refutar, la vimos. Hasta Mr. B salió salpicado en esto.
4: Puntuación para el primer round, Papote.
3: Puntuación se la voy a dar en este momento a Candela, Candelita Márquez.
4: Candelita con un 10, señor Toscano con un 9 en el primer round. Avanzamos, señor Candela, es usted en su turno de tomar la ofensiva, por favor. Candelita, adelante.
6: Muy bien. Para los posicionamientos, primo Rulo, debes de poner un límite. ¿Cómo que hablar de equipos? Algo más interesante, que le tiren a la vecina, al primo. ¿Cómo que de un equipo de fútbol? Y otra cosa que dijo muy importante, esas repeticiones de los programas, ya váyanle cambiando porque ya aburre. Y otra cosa, Morocco, te estás metiendo con toda la legión del unicornio. Cuídate lo que hablas, porque ¿qué fue lo que me dijiste afuera? No puedo poner canciones. Yo soy el rating, papito. ¿Qué no sabes? ¿Qué no sabes que yo soy el rey? ¿Qué das?
3: Ah, le está bajando. Le está bajando el Morocco. Oh, para
4: no,
3: que
4: no, no, por favor, no, Morocco. No,
3: no, no, no bajes al rating. Morocco.
4: Ya. Ahí está.
3: ¿Se fue Candela?
6: Aquí estoy.
3: Ahí está. El segundo round comienza y Candela va con una ofensiva que hasta Morocco le toca. Y vemos a Morocco empinado mientras en ese momento Candela, Candelita Márquez, se lo está bombeando de una manera impresionante.
2: Hubo de todo.
3: Y tuvo razón
2: también en un punto, que le está dando todavía más puntos para este round,
3: diciendo que para los posicionamientos.
2: Hasta el mismo señor Toscano dijo, yo entraré, pero no me voy a posicionar. ¿Cómo así? No, es una sección. Sí,
4: es posicionamiento. Lo veo con el párpado sangrando al señor Toscano.
3: Al señor Toscano ya está diciendo, córtamelo porque
4: esto no veo nada. Seguir, no veo nada, señor Toscano.
2: Así es, señor Toscano, es un momento.
4: Adelante, señor Toscano.
5: Tienes toda la boca llena de razón. Bien lo dices. Eres de la casa, igual que Gatúbela, que el buen cabrón, que el David, de todos, la banda que escuchamos y que somos parte de la Cuachi ya. De honorarios, ya, mira, estamos aquí y siempre lo decimos. Y yo dije, a ver, estoy encabronado por esto, porque el señor Rulo se quiso pasar de hábil en una repetición de hace 2 semanas. Sí, yo sé que al Diego luego le fallan las patas y repite cosas que ni al caso. Que el Morocco de pronto no entiende tampoco del límite, pero perfectamente lo dijiste. Yo vengo a posicionarme, a sacar el veneno que yo traigo. Por algo se llama posicionamiento y era contra el producer. No contra ti, Candela, no contra nadie más. Era contra el producer, por eso vuelvo a preguntar, ¿pa' qué te metes, chona?
4: Papito.
3: Estoy viendo un señor Toscano.
4: Contra Candela.
3: Estoy viendo un señor Toscano completamente débil, desprotegido
2: en sus argumentos. Ahora lo que sí tiene un poco de...
3: ¿Cuándo escuchaste la repetición, mi querido señor Toscano?
5: El domingo antepasado.
4: El domingo. Pues,
3: y nosotros ni sabíamos que había repetición los domingos.
2: Imagínate, señor Toscano.
5: No, fue la repetición del jueves, no fue la repetición
2: del... la del viernes, la del viernes.
5: De la aplicación, claro, sí.
3: Ok.
4: No, ya no sabe ni lo que dice, es señor Toscano.
3: Tampoco nosotros. Ahí está.
4: Yo este round se lo voy a volver a dar al señor Candela. Tercer y último round, Toscano, dalo todo en el ring, ¿ok? Adelante.
5: Si pierdo como caballero, Candela. No llegué con esto contra ti, llegué con esto contra el producer. Si el producer no pudo meter las manos, está bien, no tengo tema en eso. Puedo repetir, yo no venía por ti, pero si hay que repartir caña, se reparte.
3: Pues repártala.
5: Y como se dice perfectamente en el gremio, mientras a ti no te duela y te acomodes, hasta donde la aguantes.
2: Esto ya se está convirtiendo más que en una pelea, en un deseo sexual. Ya acabó.
4: Tiró su resto, ¿no? Dos jabs, un upper y bye.
3: Quiero escuchar cómo va a cerrar Candela esto.
4: Candela,
3: que viene,
4: hay que cerrar fuerte.
3: Echando fuego. Adelante, Candela, Candelita Márquez.
6: Ay, no, qué calor tengo. Más cuando dice de veneno, qué bárbaro. Oye, manito, ¿me podías echar tantito veneno? Porque se ve que tienes la mano pesadita, bebé.
5: Ahí está mi
6: ¿Eh?
3: Ahí está ya su watts.
6: Ahí está el what. Ay. Pero claro, por supuesto que yo estoy dispuesta, pero los posicionamientos, entiendo, sí, puedes hablar lo que quieras. Pero ¿cómo del Atlante? Ya te dije, habla de Boca Juniors, de River Plate, de la selección argentina, que fue un robo lo de la selección argentina, ¿eh? Y acuérdate, la Candela siempre está aquí para ser el rating de este programa. Y por favor, Rulo, ¿me escuchas?
4: Aquí estoy, señor Rulito. Candela.
6: ¿Me escuchas?
4: Estoy en tu esquina.
6: Bueno, pues dile a Morocco que ponga la canción que yo le digo, porque aquí lo vuelvo y lo repito, las cosas que yo haga las hago yo como yo quiero y yo soy el rey.
2: Ándale, pues no, ya está volada la Candela, ¿eh?
4: Ya, ese peleador con un toque de soberbia.
3: Ya, ¿cómo? ¿Y dónde quedé yo? Que en realidad sí, yo soy el que gana aquí dinero.
4: Muchas gracias, Candela. Muchas gracias,
3: gracias, Candela.
4: Cada quien a su esquina.
3: Cada quien a su casa.
4: Vamos a
3: y en
4: a
3: este momento, el ganador. El ganador de esta, con 10, 10, 10.
2: En el round 9, 9, 9.
3: De los jueces, Candela. Candela, Candelita Márquez.
2: Bravo, ganó. Giro cantado hubo hoy. Improvisado es esto, ¿eh?
6: Oigan, ¿le puedo dar un abrazo al señor Toscano?
2: Pero de tamal.
6: Con la carnita no, bien adentro, chiquita.
2: Con carne adentro, porque ese
3: Toscano ya empezó ahí.
6: Ay, no, no me lastimes.
3: Espero no me lastimes. Mi ano dice.
6: Lo siento muy sudoroso.
3: Para que resbale.
7: Perdón, Candela.
2: Ahí está.
6: ¿Cómo?
7: Me encerré en el carro.
6: ¡Ay, chiquito!
4: Muchas gracias, señor Toscano. No, ya
3: hablen ustedes.
4: Un par de puercas. Gracias, señor Toscano. Gracias, señor Candela. Acuérdense que todos somos compas.
2: Todos somos compas aquí en Tlacuache, todos somos compas.
3: Y aquí hubo una pelea de dos honorarios, ¿eh? Tanto el señor Toscano como Candela Candelita Márquez.
4: Ahí
2: está.
4: Cachetadillas, ¿no?
2: No se muevan. Vamos un corte. 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
2: El día de hoy estamos hablando de estafas.
3: Claro que sí.
1: Y hay mucha gente que en estos momentos está viviendo una estafa. Tenemos llamada, mi querido señor productor. Bueno.
4: Bueno.
1: ¿Quién habla?
4: Ana.
1: Hola, Ana. ¿De dónde nos llamas?
4: De la Ciudad de México.
1: Los 40 Ciudad de México. FM.
3: ¿Estamos a tiempo o ya estás en el tambo?
1: La radio Tenochtitlán. Ahí está mi querida.
4: Estamos a tiempo, creo.
5: Ah, muy bien. Adelante.
3: Oye, dijiste, claro, ¿cómo me dijiste, perdón, Ruth?
4: No, Ana.
1: Ana, ¿cómo, Ruth? ¿De dónde sacas Ruth? Qué oso.
3: Sí, se me cayeron mis audífonos, perdón. Y me dio miedo porque creí que estaba en el
1: tambo. Bueno, mi querida Ana, cuéntanos tu caso. Aquí tenemos a Paco Padilla.
4: Pues muy rápido, solamente quiero una consulta. Fíjense que en enero, pues resulta ser que yo mandé a hacer unos recuerdos ahí en el centro, muy tontamente. Y ¿sí? Entonces, pues me piden un adelanto, doy la mitad de lo que me cobraron, y resulta ser, y esto fue en enero, resulta ser que ya en abril, pues voy porque van a ser los 15 años en misa, y pues me dijeron, no, tienes que liquidar porque, pues si no, no te entregamos los recuerdos, ¿no? Entonces, pues deposito, y pues es fecha que mis recuerdos de dinero, ¿no?
5: Claro.
4: Entonces, pues no sé, o sea, la verdad es que, pues yo hablé a Profeco, pues como que nunca te atienden, y cada vez que voy a verlos me dicen, ahora sí de 8 días, ahora sí en 20 días, y nada más no veo, ¿no?
5: Sí, nada más están ganando tiempo. Y mira, el tema de la Profeco es una procuraduría. Procura que haya una solución, pero no es un esquema como de procedimiento juicio. Entonces realmente te dejan a salvo tus derechos y vas a, honestamente, cuando tienes muy claramente comprobantes de pago y todo, yo creo que tienes incluso en tu caso, pues vías muy positivas, ¿no? Lo primero que puede ser el fraude normal, como se entiende, ¿no? Me defraudaron, me dijeron que me iban a dar una cosa y no me la dieron, y finalmente me recibieron el dinero y yo hay un detrimento en mi
1: patrimonio. Quiero mi cosa.
5: Quiero mi cosa. O la otra.
1: Quiero mi cosa de ya.
5: Por el tipo de monto, también hay unos juicios orales, ¿no? Finalmente hay un contrato mercantil verbal, aunque no hay un documento, que también la gente luego lo desconoce, pero si yo vengo por un servicio y tú no me lo das, se convierte en un contrato mercantil, y mercantilmente, verbalmente, se puede comprobar con testigos y con muchas forma de evidencia, y finalmente puedes llegar con un juicio muy rápido en un tema de oralidad, porque ahorita ya existe la oralidad. Entonces, también es el ejemplo donde ellos piensan, nunca me van a acreditar el fraude, aunque me denuncien, nunca me va a pasar nada, se lo he hecho ya esto a 120 personas, pero si llegas por otra vía que no se esperan y finalmente cumples todos los mecanismos legales para llegar a un objetivo, tienes un esquema de sentencia y te puedes ir sobre cuentas bancarias y todo. Incluso hay temas en el mundo mercantil donde hay medidas cautelares o preventivas donde puedes embargar una cuenta, porque finalmente hay algo bien importante, siempre les pregunto eso, ¿te lo depositaste o le diste en efectivo? Porque si tienes el número de cuenta, en automático también puedes hacer un embargo precautorio de la situación si lo manejas como mercantil, y ya no salimos en un esquema diferente donde el fraude que él pensaba que estaba muy defendible, pues le llegas por otra vía y hasta un día va a llegar a su casa o a su trabajo y decir, ya no tengo cuenta abierta, ¿qué está pasando? Y en lo que se entera, pues ya el procedimiento está caminando, ¿no? Porque es precautorio, justo empieza antes del juicio, ¿no?
1: Ahí está, mi querida Ana. Ahí
5: si te interesa, también con todo gusto, ahí en arroba Paco Padilla Oficial, puedes escribirme y
1: no
5: podemos
1: para,
5: darte una solución. Todo
1: claro,
5: gusto, te podemos
1: bien,
5: apoyar.
1: Y ahí vas dos horas quietas. Oye, cuando hay justicia. Cuando no se hace una renegociación ya prácticamente en un año, se puede actuar, ¿verdad?
5: Finalmente, no, y finalmente también es la alternativa legal, ¿no? Si el tema penal ya se te fue.

0: Pues hay vías mercantiles, civiles, que todavía tienen hasta el quinto año. Entonces
1: puede hacer muchas cosas. Ahí está, mi querida Ana, tenemos otra llamada. Esto, la gente está estafadísima en México. Bueno. No, es bueno. WhatsApp, Moroco. ¿Quién habla?
2: Hola, diablito. Soy el Isaac.
1: El Isaac, ¿de dónde nos llamas?
2: De acá de Mérida, Mare.
3: Los 40, Mérida, Mare. La radio de la cochinita pibil. La radio del calor.
2: ¿De la calor de qué?
3: De la calor.
4: La radio de mesuda mi queso.
2: ¿Qué onda?
3: Oye,
2: tengo un tema.
0: Claro,
2: tengo un tema. Estoy enojadísimo con la.
1: Me encantan los de Mérida de enojados.
3: Con la radiodifusora de allá. Adelante.
2: Ya los quitaron ustedes. O sea, ya no pasan. O sea, necesito una solución.
1: ¿Cómo?
2: O sea, desde que terminó lo del mundial, ya el tlacuache ya no existe en Mérida.
1: Oh, desapareció. My gosh.
0: ¿Cómo crees?
2: O sea, pusieron un programa ya de unos viejitos hablando de deportes que nadie lo escucha.
1: Qué padre. Mérida. Bueno, no se escuchan.
2: Mis tardes, noches son muy feas sin ustedes.
4: Los puedes escuchar en la app de los 40. Sí.
3: Bueno, pero hay que se puede hacer. No, ¿qué se puede hacer, licenciado?
0: Legalmente, sí. Claramente, sí, puedes hacer un escrito. Acuérdense todo lo que les dije. Por escrito, solicita, presenta tu inconformidad, tu queja, di que te estaba afectando porque te ayudaba todo lo que escuchabas.
3: Ante la procuraduría,
0: toda esta información. Y hazle saber tu inconformidad y diles, oye, y finalmente eso suma, ¿no? ¿Por qué está pasando esto? Y pues en una de esas ya estarán de regreso pronto.
2: No he podido dormir, me jalo mi cabello todos los días.
3: Ahí está, gracias. Ahí está un caso.
0: Diablito, no me hagas hablar, también sea albures, Diablito, no me hagas hablar.
3: Oye, mi querido Paco, muchísimas gracias.
0: Con muchísimo gusto,
1: ahí
0: Diablito.
1: Está Paco, tu redes, arroba Paco Padilla Oficial.
0: Muchas gracias, Diablito,
3: y te agradezco ahí, mucho. Aquí estamos, ¿qué? Nos vemos próxima semana.
0: Próxima semana, con días, mucho gusto.
4: Ya quedó el tlacuache derecho.
0: El tlacuache derecho está que arde con el Diablito, aquí vamos a estar.
1: Me encanta, mi querido. Sí.
3: Paco Padilla, muchas gracias.
0: Muchas gracias, Diablito.
1: No te vayas. Estás escuchando lo mejor de Tlacuache.

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1: Ya estamos de vuelta. Sigo siendo yo, la AI del Diablito. ChatGPT me está poniendo. ¡Feliz viernes!
2: ¡Orden en la corte, por favor!
1: ¡Silencio en esta casa, en esta sala! ¡Merece respeto, por favor! ¡Que es aquí donde sale la justicia! ¡Bueno!
3: ¡Hola! ¿Cómo están?
2: ¡Hola! ¡Muy bien!
1: ¡Ciudadana!
2: ¿Cómo se llama usted?
3: Soy la Conejita N.
2: La Conejita N.
1: Fíjate porque N. Está en... Ajá, está
4: ahí. ¡Qué exótica!
2: Por favor.
3: Necesito urgentemente un abogado.
2: Ok, en este momento vamos a pedir que ponga usted la mano sobre el libro y... ¿Jura usted decir la verdad, toda la verdad y nada más que la verdad?
3: Lo juro.
2: Ahí está.
5: Ah, pero júralo bien, fue un lo juro frágil.
2: Ah, sí, por favor.
3: Lo juro.
2: Pero un abogado, por favor, señor fiscal, ese no es su trabajo aquí.
5: Está riendo, descarado.
2: Por favor.
1: Ahora sí.
4: No hostigue, no la hostigue, por favor.
2: No, abogado, usted tampoco. Por favor.
4: Gracias, sí, señoría. Ah.
2: Sí, su
5: señoría. Se echó un six como en cuatro minutos.
2: Venir usted a esta corte en ese estado, por favor.
4: Sí, señoría.
5: Y fájese.
2: Mi querida ciudadana conejita.
4: Subo se cierre, por favor.
2: Subo se cierre, por favor, señor.
5: La corbata no va en la cabeza, señor.
2: Vamos, por favor.
4: Que se suba la bragueta.
1: Ahora sí, ciudadana. Acomódese los lentes, por Dios.
2: Ciudadana conejita en ella. Por favor, seriedad. Cuéntenos su caso, por favor.
3: Fíjese, señor juez, que hace 2 años compré un coche.
2: Ajá.
3: Y pues fuimos, le hicimos cambio de propietario, bueno, a mi hijo le gustó mucho el coche, y bueno, fuimos al Estado de México, le sacamos placas de discapacidad, porque bueno, mi hijo es discapacitado, nos aceptaron todos nuestros papeles y todo muy bien. Bueno, nos dieron hasta el holograma N, de que estaba todo en orden.
2: Okay.
3: Resulta que inicio de año... quiero pues hacer el pago de la tenencia y resulta que veo en internet a la hora de pues, ver cuánto voy a pagar que me aparece que mi coche está en situación crítica. Chachis, que tenía que ir a la fiscalía. Dije, ¡ay! ¡Que está robado! ¿Qué le pasa? No. Pues ya tocó que fui a la fiscalía y la fiscalía me dice que no me aceptan la factura porque, bueno, ese coche tenía una refactura. Pero le digo, oiga, es que porque si esto no me iba a funcionar, ¿por qué me aceptaron todos los papeles para hacer el trámite? Y me dieron las placas y todo, ¿no? Entonces, resulta que el dueño original de ese coche perdió la documentación, levantó un acta en donde dice que había perdido la factura, y él, teniendo un negocio, refacturó el coche. Entonces... ahorita la problemática que tengo es que a mí la fiscalía me pide una copia simple, la cual no existe, porque ya contacté al dueño original y él dice que perdió todos los papeles y que con los papeles que me entregaron tenía que tener un acta que él levantó por esa pérdida.
2: Ok.
5: Su señoría, perdón.
2: Erró el abogado.
1: Al lugar.
5: Si la señorita no lo tiene claro ni para explicarnos, ¿cómo lo va a tener claro para llevar los papeles?
1: Ah, por favor, un abogado, por favor, orden.
2: Silencio en la corte, por favor, señores. Ya somos adultos.
3: Entonces, a mí me dijeron que fuera con un notario, con los papeles, para que me diera una hoja donde dijera que mi hijo es el propietario del vehículo. El problema es que el notario también me pide una copia simple, la cual no existe, porque incluso el dueño original fue a la agencia donde compró el coche y le dijeron que solamente guardan los documentos 5 años. Él tuvo el coche 10 años, el coche es modelo 99, no existían facturas electrónicas. Entonces, yo lo que quiero preguntarle a Rua Abogado, porque lo vi en internet, si es correcto hacer Un juicio civil.
5: Conejita.
6: ¿Qué? Es ro abogado. No el de internet.
3: No, es que no me expliqué bien.
4: Yo soy la copia original.
3: No, yo vi en internet que decía que yo podía hacer un trámite ante un juez, un juicio civil. Okay. Para que a mi hijo le den la propiedad del vehículo. Yo solo quiero preguntar si esto es correcto o que me diga qué puedo hacer nuestro abogado.
2: Ok, antes que todo, tengo unas preguntas que sí me están acá retumbando. La discapacidad de tu hijo no es que sea invidente, ¿va? Porque también por ahí hay un problema, ¿no? Que el niño no vea y cómo va a
3: estar. No, por supuesto que no. Mi hijo es sordo. Sordo, pero usa aparato auditivo. Yo le enseñé a manejar, mejor que yo. Y tiene un problema en columna, entonces por eso, y ya con el dictamen médico de lista y todo, bueno, le otorgaron las placas de discapacidad.
2: Lo cual me parece perfecto, nada más dije, vaya a ser. Defendiendo una causa perdida aquí, ¿no?
3: No. Ahora, sabe manejar, tiene su licencia.
2: El coche es modelo 99, pues yo nomás 99. Lo necesito también, conejita N. Pero bueno, supongo que están buenas.
4: Su señoría, ¿eh?
2: Están buenas condiciones.
3: Civic 99, bien bonito. Pues
2: está bien, está muy bien. Ok, entonces ya estamos con esto. Mi querido Ro Abogado, ¿usted qué quiere? ¿Quiere usted, Ro Abogado, de alguna manera asesorarla?
4: La verdad me encantaría, su señoría, pero Borocco no quiere que escuche yo bien el caso de la conejita N. Porque no se escucha nada.
3: Ay, no me digas eso.
2: ¿No escuchó usted nada?
4: No, nada más escuché de un modelo 94.
2: 99, de
4: mi competencia no original, Ru Abogado. Le mando un saludo. Y nada más, señoría.
2: Ok. Entonces, no más no puedes. Bueno, a ver, voy a pedir el resultado del jurado. Aquí va bien en Morocco, con su contorno Morocco. Oh my gosh. No, es que hoy se ve espectacular. Gracias, Morocco. Ya. Morocco, no te arrastres tampoco.
5: Toma tu pellizco, Morocco.
2: Ey.
5: Rulo Abogado,
2: Ok, aquí está el resultado y es que usted sí vaya a una fiscalía. Porque su caso es muy serio.
5: Con un abogado.
3: Pues es que ya fui. Por favor,
2: con un abogado. Con abogados de verdad. No como el señor que trae los pantalones aquí abajo.
3: Ya fui. Y ahorita no puedo verificar porque aparece otra vez el carro en situación crítica.
2: Y vamos a hacer que este caso pase para la siguiente semana, siguiente martes, donde sí tenemos a un abogado real.
3: Llamado Paco Padilla. ¿Qué?
2: No.
4: Gracias, señoría.
5: Si lo vimos imprimiendo su cédula aquí afuera.
2: Con los coyotes acá afuera de la corte, por favor.
4: Estaba enmicando, su señoría.
2: Es lo único que pide el jurado, que se asesore con alguien de verdad, ¿no? Aquí ya sabe que esta corte. No.
5: Es una broma.
2: Es una farsa. Así que bueno, también los martes tenemos a Paco Padilla, que la podría ayudar, conejita N, y veremos su caso. Gracias, vaya libre.
3: Okay.
2: Y bueno, este es un caso.
5: Igual de preocupada.
4: No se vaya tan confiada, conejita.
2: Ay, Dios mío.
3: Tenía muchas esperanzas puestas en usted, abogado.
2: Ay, pues yo qué le digo.
5: No. Escríbenos en @tlacochefm y se lo pasamos a nuestro abogado Paco Padilla.
3: Bueno.
2: Va.
3: Ok, muchas gracias.
2: Gracias por nada, dije. No se muevan, vamos un corte. 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

0: marco.
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0: Perdóname, mamá.
1: Llámanos y cuéntanos qué travesurilla has hecho, con mamá, que todavía ni la has contado. Confiésate aquí. Aquí te damos la mano, aquí no estás solo. Bueno.
2: Bueno.
0: Bueno, ¿quién habla?
2: Gerardo.
0: Gerardo, ¿le puedes bajar un poquito a tu radio, por favor? Un muchito.
2: No lo tengo ni prendido.
1: Ay, por favor, ¿a quién quieres engañar? 30 años de experiencia, cabrón.
0: Traviesillo.
1: Traviesillo, ¿eh?
0: Juan. Oye, Carlos, ¿verdad?
2: Es la primera vez que marco y entró luego a la primera, ¿eh?
1: Mira, muy bien.
0: Muy bien, mi querido Juan Carlos, ¿de dónde nos llamas?
2: Gerardo.
3: No, Juan Carlos.
2: No, Gerardo.
3: No, Gerardo. Te llamas Juan Carlos.
0: Punto. Oye, ¿de dónde nos llamas, Gerardo?
2: De acá de Guadalajara.
0: Los 40 Guadalajara FM. Radio de las Tortas Ahogadas.
2: Así es.
0: Ahora sí, mi querido Gerardo, cuéntanos, ¿qué quieres que perdone mamá?
2: ¿Qué es lo que me perdone mamá?
0: ¿Sí? Así se llama la sección, Gerardo. Perdóname, mamá, cuéntanos.
2: Ay, pues es que muchas cosas. Había veces que de la casa rompía cosas y las escondía y luego ya después ella no las encontraba y...
0: Sí pasa, esa es muy clásica.
2: Pero
0: esa es muy clásica.
2: Las había roto yo.
3: ¿Pero las escondías o te las llevabas?
0: Y luego te voy a decir, uno tenía
1: la misión, de niño.
0: La misión y la tarea, porque uno era...
1: O sea, de niño no es huevón.
0: Entonces te escondías las cosas y decías, ya después lo pego.
1: Y va a quedar perfecto.
2: Sí, ya
1: los dos días se te olvidaba que estaba esa madre ahí.
2: Y era mejor esconderlo, tirarlo.
0: Mejor esconderlo.
3: Yo lo tiraba.
0: Tú lo tirabas.
2: Sí, o tirarlo también.
3: Y ya no decía nada.
0: Y ya sospechaban todos de tu tío y tú no decías nada, ¿verdad?
3: Nada.
0: No, para mí que es tu tío el güero, ¿no?
3: Ah, pues yo creo, no sé.
0: Hija.
1: Es bien sociópata, Raúl.
2: Sí, igual cuando mi mamá preguntaba por algo, ya le decía, no, pues no sé, la verdad, pregúntale a mi hermana, ella ya debe saber dónde está o algo, pero pues vale, ya lo había roto yo y lo había tirado o escondido.
3: ¿Tu hermana es más grande o más chica?
0: Eso tiene mucho que ver.
2: Es más chica por pues 4 años.
3: No, y tengo toda una la culpa más grande, a la hermana.
0: ¿Y tienes otra más grande?
2: Sí, una, la más grande me lleva 1 año y meses.
3: Con 1 año son cómplices.
0: Pero entonces eres el sándwich de la familia, güey.
2: Sí, así es.
0: No, pues ya, se te perdona nada más por eso.
2: Sí, pues oye, es el único hombre, por eso casi no me regañaba a mí.
0: Ah, eras el consentido, ¿ah? De mamá.
2: Pues parece.
3: Ya, di la neta.
0: Claro, porque con las otras hijas competía la mamá.
1: Sí, ya, la neta está pasando, sí. En la casa de los famosos, se votan entre mujeres.
2: No, y la neta sí me echaban carrilla a mis hermanas porque a ella les ponía un regañadón y a mí pues leve. Y luego me decía, no, pues no fuera tu hijo porque pues él casi no lo regañas.
3: Y aparte de todo, envidiosas.
0: Envidiosas.
1: Ya sé. Se vale.
0: Ahí está mi querido Jerry. Gerard.
3: Juan Carlos.
0: Gerardo.
2: Saludos. Ya no cambié el nombre de hace rato a que Juan Carlos.
1: Gerardo, Jerry.
0: Saludos hasta Guadalajara, mi querido Gerardo.
2: Oye, diario los escucho, no me pierdo ningún programa.
1: Qué chido, carnal.
0: Qué chido, aquí estamos.
2: Ya sabes. La verdad, me hacen mucho reír, fíjate. Y hay veces que, como soy Uber, estoy manejando todo el tiempo y voy riéndome nada más ahí yo solo a decir la gente que me ve en la calle qué le pasa, ese nada más riéndose, pero
0: no, pues es el chiste, mi querido Gerardo, que pues ya mira, ya si vas en el tráfico, por lo menos que la vayas pasando bien y te sientas
2: acompañado. Sí, la neta, tu programa, lo que es el programa de ustedes y el de la corneta me hacen el día.
1: Eso sí, saludos al buen Videgaray.
0: Ya paga y y al buen Estaquita.
1: Saludos. Se ve que andan de vacacioncita.
3: Sí, ¿verdad? Obvio.
0: Se aventaron mes y medio trabajando de lunes a domingo también. Con los merecidas.
3: Llenos.
2: Pero sí, además hacen mucho reír ustedes, ¿eh?

0: A diario.
1: Ya basta.
2: Muchas gracias.
1: Te quiero abrazar.
2: Ya te quiero abrazar. Gracias, mi querido Jerry.
3: Saludos hasta Guadalajara. Y aquí sabes, ya cuando puedas, marca. Y aquí se te atiende.
1: Qué chido encontrar a la banda tlacuachera nueva, ¿no? Que
3: ah, sí. Sí, mira, tenemos.
1: De volada.
3: Ahora. Bueno.
4: Bueno, ¿qué tal? Buenas tardes.
3: Buenas tardes, ¿quién habla?
4: El mamacito.
3: ¡Mamacita!
1: Este güey ha de ser tremendo.
3: Sí, mamacita, no puede ser. ¿Cómo estás, mi querido mamacito?
4: O sea, aquí andamos, mira, en Ejército Oriente, donde se ve, se siente y se fuma la más reciente M.M.
3: ¡Ah! ¡Los 40!
1: Me gustó, el mejor por muchos.
3: El mejor ¿verdad? Por muchos.
1: Bien, mamacito.
3: Ya hasta quería que no lo dijeras para decirlo nosotros. Oye, mi mamacito, pues aquí están los micrófonos abiertos para que hables con mamá.
4: No, pues perdóname, mamá, por haberte hecho un dolor de cabeza en la escuela.
3: Sí,
4: en la escuela es que sí. Llegó un punto donde yo ya estaba en la secundaria, ¿verdad? Ya era un desmadre yo.
1: ¿Cómo qué hacías? Sí, pues, ¿cómo qué travesurilla hacías?
4: Todo, de todo. Una vez estábamos jugando a las luchitas adentro del salón y había un amigo que le decíamos el chiquilín. Obviamente el chiquilín pues era un monstruo.
3: Ah, claro, claro.
4: Era el monstruo de la escuela y se le ocurrió cargarme y aventarme sobre el escritorio. Cuando caigo sobre el escritorio pues todo se rompe. No, pues ya todos así. ¿Qué hacemos? ¿Qué hacemos? No, pues no sabemos qué hacer.
3: Corre.
4: Mandaron a llamar a mi mamá y pues para arreglar el escritorio, shalala. Otra, en otra.
1: ¿Y qué te dijo tu mamá ese día?
4: No, me puse una madriza, pero
3: chanquiza, una chanquiza.
4: De la sala al baño y del baño al cuarto.
3: Y al baño hiciste escala para curarte las heridas y otra vez, ¿verdad? Creo
4: que aquí tantita nada toma y como pinche bautizadores. Después no se nos quitó esa maña y seguimos jugando luchitas. Y en otra yo agarré una banca, pues, una banca.
1: ¿No había maestros?
3: Sí, ¿dónde estaban los maestros en esa escuela? ¿Qué escuela ibas, cabrón?
4: En cambio de materias, pues había como un lapso, pues ahí, algo corto, ¿no?
1: Una laguna.
4: En donde
3: ahí había lagunas, claro.
4: Y entonces, igual agarré yo una banca y se la aviento yo exactamente al mismo, al chiquilín. Pero yo pensando que le iba a agarrar y no, este cabrón se agacha y las ventanas eran grandes, eran como dos ventanas.
3: Pinche chiquilín era bien hábil, güey.
4: Sí, pinche chiquilín que se agacha y nada más vemos como la pinche ventana sale volando por la ventana. Oh, pues otra vez.
1: Ahí va otra vez.
3: Pero ahí sí ya fue de la sala a la cocina, de la cocina al baño.
4: De la escuela a la casa. Entonces llegó un punto donde mi jefa, pues sí, ya dijo, ¿sabes qué? Ya estoy hasta la madre, para la otra di que no tienes mamá. O sea, ahí va el pinche mamacito de obediente. Mandan a llamar a mi mamá, no tengo mamá. Ah, no, pues va. En eso, quién sabe cómo, pues ya, me suben al salón, todo, yo me meto al salón, me siento y, a ver, señor Cristian Tal, favor de pasar a la dirección. Ah, pues yo voy bien tranquilo, pues yo dije, mamá está trabajando.
3: Ya la maté,
4: mi pequeña madre no sabe nada. Para ese entonces, pues pedían los números del tutor, ¿no?
3: Claro.
4: Voy bajando al pinche
3: a la dirección.
4: A la dirección. ¿Y a quién crees que veo?
3: A chiquilín.
4: A la jefa con los ojos bien satán, con los ojos volteados, los ojos blancos.
3: Ya, de que ya necesitaba exorcismo.
4: Sí, no, ya, los ojos del Undertaker. Me ve yo, ¿no? Oh, pues mire, ¿sabe qué? Tenemos de dos. O lo cambia de escuela o se le da de baja. No, pues, ¿sabe qué? Pues déjeme buscar escuelas donde me lo reciben, pero pues ya. Aquí ya no, aquí ya
1: pero
4: no
1: te
4: lo
1: sacó
4: queremos.
1: Adelante la jefa, amor de jefa.
4: Sí, no.
1: No te iba a abandonar, aunque estuviera bien enojada.
4: No, nunca. La jefecita, sabes que siempre va a estar detrás del más pendejo, bien dicen.
1: El que más ayuda necesita.
3: El que más
4: es el
3: ayuda.
4: Que más apoya, ¿sí?
1: Hoy en día la escuela no tiene bancas ni escritorios.
4: ¿Eh?
1: Hoy en día la escuela no tiene ni bancas ni escritorios. Ay, sí, en el piso todo.
4: No, lo bueno es que yo iba en el taller de estructuras metálicas y ahí nos dejaron soldarlo.
3: Ay, ay, ay. Pues bueno, yo fíjate que una vez, mi querido mamacito, mi Rulo, sí, ya cuando ya troné primero de secundaria, el regaño pasó a lágrimas de decepción de mi mamá.
1: Eso es lo que te duele.
3: Y eso, eso, puta. Yo decía, pégame, mamá. Mamacita, pégame.
1: Tú le das la chancla, ¿no?
3: Le daba la le daba el cinturón. Deme, mamá. No llore.
4: Sí, no, no, a mí la ignorancia. A mí me hizo la ley del hielo y sí me dolía. Oye, mamá, ¿qué es que te... Y no, no me pelaba. Y pues yo sí sentía bien gacho. Escúpeme, no seas lo que mándame a la militar, pero no me dejes de hablar.
3: Escúpeme. Pero hazme mis huevitos, le decías. Hazme mi huevito.
4: Con ketchup.
3: Gracias, mi querido mamacito, te mandamos un abrazo hasta. ¿Hasta dónde?
1: Ah, dilo tú, mamacito. Hasta el
4: oriente, donde se vive y se siente, y se fuma de la más reciente.
3: No se muevan, vamos un corte. 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
1: Muy buenas noches, estimados amigos. Qué gusto saludarles desde el Estadio Libertad Financiera. Jornada número 3 del Torneo Apertura 2026. El Atlético de San Luis recibe la visita de los Xolos de Tijuana. El conjunto potosino buscando el primer triunfo de la campaña. Mi nombre es Raúl Espinosa. Le doy la más cordial de las bienvenidas desde el palco de transmisión de Global Media aquí en el Coloso de la Colonia Valle Dorado. En un partido que probablemente genere pues una expectación inusual, pero no es para menos, ya que hoy se presenta el que para muchos es la joven figura del balompié mexicano, Gilberto Mora, con el equipo de Xolos de Tijuana, que llega también precedido de dos victorias como líder de la clasificación general. Una escuadra que, pues también después de dos jornadas, por fin sale de su estadio. Este será su primer duelo de visita y ya veremos qué nos depara este compromiso. Saludo con mucho gusto a mi estimado amigo y compañero Ricardo Pérez Amaral. ¿Cómo estás, Richard? Muy buenas noches.
2: Buenas noches, Raúl Espinosa Marín. Pues listos aquí, ya instalados en el palco de transmisión del Estadio Libertad Financiera, ubicado aquí en el suroriente de la ciudad capital de San Luis Potosí, en una tarde donde está empezando a refrescar un poco, ya anoche, perdón, está empezando a refrescar un poco, ya ambos equipos y el cuerpo arbitral se encuentran sobre el terreno de juego haciendo sus ejercicios de calentamiento, y pues todo indica, como tú lo señalas, Raúl Espinosa, de que va a haber una muy buena entrada en el Estadio Libertad Financiera, porque esta nueva joya del fútbol mexicano está levantando sensación, está levantando expectativa. El día de ayer que hizo su arribo al hotel de concentración, el equipo de Xolos de Tijuana, allá al poniente de la ciudad, una gran cantidad de aficionados, sobre todo de niños, jovencitas, vitoreando a Gilberto Mora, y pues el muchacho muy amablemente atendió a toda la fanaticada. Todo presto para que sea un buen partido. El equipo potosino quiere nivelar su actuación en esta jornada 3, dado que en la jornada 1 aquí cae ante Cruz Azul, en la 2 en la Sultana del Norte empata contra Tigres, y pues a toda costa buscará el triunfo para poder nivelar la jornada 3 con 3 juegos. Y Xolos, su primer salida del Estadio Caliente, donde ha tenido 2 victorias, pero recordemos la última contra el equipo León fue una victoria muy apretada, una victoria que pues se definió precisamente con un penalti de Gilberto Mora, y parece que va a ser un buen juego. El equipo potosino, a través de las declaraciones de sus jugadores entre la semana, han señalado que buscarán la victoria, que no piensan en otra cosa más que recuperar terreno, y por consecuencia pues esto va a obligar a que San Luis sea, pues como lo marca la localía, el que proponga, el que busque desde el inicio del silbatazo inicial el poder quedarse con el triunfo.
1: Efectivamente, mi estimado Richard. Por cierto, hoy el Atlético de San Luis ya tiene a su más reciente contratación, y me refiero al futbolista proveniente de la Major League Soccer, Felipe Mora, un elemento que se suma también al colombiano que ya estuvo en la banca en el partido contra Tigres y que podría ser una de las opciones para el técnico del conjunto potosino, que bueno, pues repito, busca su primera victoria de la campaña. Hace muchos años no veía un revuelo como el que generó y ha generado Gilberto Mora en un equipo que no es mediático como Xolos de Tijuana. Regularmente los recibimientos o la expectación se da con equipos pues populares, ¿no? Con equipos grandes, con equipos que tienen muchos seguidores. Y bueno, con todo respeto, Tijuana no es una escuadra mediática en el fútbol mexicano, pero se ha vuelto precisamente con la incursión de Gilberto Mora, este joven todavía menor de edad, que se habla de que pues tiene un gran futuro Y más allá de que se hable, pues los hechos lo demuestran. Es un futbolista que tiene grandes condiciones y que para muchos es la joya del balompié mexicano. Ya veremos cómo es que hoy Washington Sebastián Abreu, también viejo conocido de esta afición, lo utiliza o no. De ver también de qué forma lo estará colocando en el terreno de juego y sobre todo la manera en la que la gente se le puede entregar a este futbolista que el día de ayer pues fue recibido por poco más de medio centenar de aficionados en el hotel de concentración, pero no es algo muy común para una escuadra que no es popular, ¿no? En fin, voy al terreno de juego con Carlitos Rebolledo. Él está cerca del calentamiento de los jugadores y lo saludo con mucho gusto esta noche. ¿Cómo estás, Carlos? Bienvenido a la transmisión, a la previa del partido.
3: Hola, ¿qué tal, Raúl? Ricardo, muy buenas noches. Pues han estado hablando mucho de la situación de Gilberto Mora y hace unos instantes, previo al calentamiento, precisamente hablando de la misma situación con gente de seguridad del estadio, me comentaban que hay un protocolo especial para el día de hoy, tal cual como han llegado a venir figuras del calibre de James Rodríguez, figuras del calibre de Dani Alves. El día de hoy, las entradas o las escaleras que dan al campo desde la tribuna están cercadas y tienen dos elementos de seguridad para evitar invasiones de campo. Platicaba y me llamó la atención, preguntaba y decía, ¿esto es por Mora? Y me decían, definitivamente. Y me comentaban que se espera un lleno total el día de hoy en el Estadio Libertad Financiera, y si no es un lleno total, por lo menos una muy buena entrada en un partido donde creo que no se generaría tanta expectativa de no ser por la joven promesa del fútbol mexicano Gilberto Mora. Coincido, es curioso y no me había tocado ver tanto revuelo por una figura y bueno, de tan poca edad como lo es, 17 años, lo que tiene Morita, playeras de todo tipo de Xolos de Tijuana, playeras de la selección con el número y el nombre de Gilberto Mora. Creo que la fiebre mundialista ha impactado en general en el fútbol y el día de hoy lo podemos ver inclusive en el Estadio Libertad Financiera con lo que vamos a vivir el día de hoy. Sale al calentamiento Gilberto Mora y el estadio le grita, o la poca gente que hay ahora, y recordemos que el horario es un poco complicado y probablemente la asistencia vaya a ir mejorando con el pasar de los minutos debido a que mucha gente sale de trabajar y el horario del partido es a las 9 de la noche, probablemente en estos momentos es cuando la gente esté en camino al Estadio Libertad Financiera para lo que va a ser un partido, me parece interesante. Y ya yendo más al duelo, creo que independientemente de los dos triunfos de Xolos, el día de hoy San Luis tiene que redondear ese punto que hicieron el pasado sábado allá en la Sultana del Norte. Es un equipo que ha jugado bien al fútbol, me parece, independientemente de lo que sucedió en el partido contra Cruz Azul, donde te dan la vuelta. Creo que San Luis ha mostrado buenos destellos. La etapa de Diego Mejía, futbolísticamente hablando, ha empezado bien. Nada más hay que redondearla con resultados. Y el día de hoy, qué mejor que hacerlo ante tu gente, con un rival que a lo mejor antes del calendario o antes del torneo lo tienes marcado como uno de esos partidos donde puedes sacar buena cantidad de puntos, donde aspiras, en todos aspiras, ¿no? Pero una visita, a lo mejor a alguno de los contendientes es más complicada, como puede ser Tigres, a diferencia de un recibimiento aquí ante Xolos de Tijuana, que si bien no es un aperito en dulce, es un equipo que puedes proponerle un poco más que algunos otros, y el día de hoy me parece que va a ser la propuesta de Diego Mejía, mantener esa salida de balón de atrás, ese ataque por los costados, tratar de buscar a Rafael Llorente con desmarques del exterior hacia el interior, y el día de hoy vamos a ver un muy buen partido de fútbol. Creo que va a haber muchos goles y el Atlético de San Luis tiene grandes chances de poder sacar un resultado el día de hoy.
1: Bueno, les vamos adelantando la alineación del conjunto potosino para este duelo, con Andrés Sánchez en la puerta. Una saga defensiva, una línea de 5 que tendrá 13 centrales. Ahí estarán el Chano García, Bambú y Águila. Por izquierda Esteves y por derecha Román Torres, que a mitad de semana declaraba, pues vienen con todo a buscar la victoria. Su primera victoria del torneo. En medio campo estaría Sebastián Saldemont con el Cabeza Macías, que también tuvo declaraciones tras la práctica del pasado miércoles, hablando acerca de que reconocen que en casa lo habían tenido el torneo pasado, las actuaciones que la gente merecía, pero buscaban que en este torneo de apertura las cosas fueran contrastantes. Y bueno, adelante estaría precisamente un futbolista como Flores, Llorente, que lleva de 2-2, dos goles en dos partidos, y también estaría Rodríguez para complementar precisamente el cuadro del técnico Diego Mejía. Bueno, pues ahí está lo que el Atlético de San Luis puede presentar esta noche en el Coloso de la Colonia Valle Dorado. En unos instantes más regresaremos para quedarnos ya en la transmisión de este compromiso de la fecha número 3 de la Apertura 2026 entre Atlético de San Luis y la escuadra de los Xolos de Tijuana. Despedimos la previa del partido desde el Estadio Alfonso Lastras. Sigue llegando gente, habrá una buena entrada. Si usted viene para acá, bueno, pues tenga paciencia y trate de arribar cuanto antes con las precauciones debidas. Lo esperamos a través de estas frecuencias, la que buena, los 40, para llevar a ustedes San Luis contra Xolos en exclusiva por Global Media Deportes. Regresamos más adelante.
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2: Atlético de San Luis.
1: Señoras y señores, damas y caballeros, muy buenas noches, tengan todos ustedes. Les damos la más cordial de las bienvenidas a esta transmisión desde el Estadio Libertad Financiera. Jornada número 3 del torneo Apertura 2026. El Atlético de San Luis recibe la visita de los Xolos de Tijuana en este que es el coloso de la colonia Valle Dorado. Mi nombre es Raúl Espinosa y lo invito a que juntos disfrutemos lo mejor de la Liga MX a través de Global Media Deportes. Cuando están saltando ya al terreno de juego los 22 protagonistas de este compromiso encabezados por los miembros de la cuarteta arbitral, en donde hoy el árbitro central será Vicente Jaciel Reynoso. Ojalá que tenga una noche favorable en cuanto a sus decisiones y que nos permita ver un buen espectáculo y sobre todo también que tenga decisiones correctas. Y bueno, pues ahí está el Atlético de San Luis, enfundado en su indumentaria rojiblanca en la playera, pantaloncillo rojo y medias en color rojo. Xolos de Tijuana, rojinegro con la playera, medias y pantaloncillo en color negro. Hoy los silbantes visten un color azul totalmente contrastante a lo que ambas escuadras están mostrando en el terreno de juego. Pero por lo pronto yo saludo y doy la bienvenida en esta transmisión a mis compañeros y amigos. Ricardo Pérez Amaral, ¿cómo estás, Richard? Muy buenas noches.
3: Buenas noches, Raúl Espinosa Marín. Te saludo con el gusto de siempre, al igual que a mis compañeros de transmisión, René Ruelas Aldañas, a Raúl Cisneros y allá en el terreno de juego a Carlito Rebolledo. Pues ya todo listo, están en la ceremonia protocolaria para el inicio del partido. Ambos equipos, pudiéramos decir que con su cuadro de lujo. Esperemos, amigos radioescuchas, que sea un maravilloso partido.
1: Ojalá que así sea. Y también saludo con gusto a mi estimado René Ruelas Aldaña. ¿Cómo está, René? Bienvenido a la transmisión.
4: ¿Qué tal, Raúl? Compañeros, como siempre, un gusto, ¿no? Para lo que viene siendo este segundo partido aquí en casa del equipo del Atlético de San Luis, en donde obviamente, bueno, viene de un empate importante contra Tigres y trata de consolidarse aquí contra un equipo de Xolos que va a ser peligroso, pero bueno, el equipo de San Luis tendrá que ir por esos 3 puntos que son muy importantes para ellos.
1: Y bueno, en el terreno de juego, mi

0: con este rival, pero es la Moramanía. Se espera una grandísima entrada y que vaya mejorando con el pasar de los primeros minutos del encuentro. Creo, y platicando con gente del club, precisamente acabando el calentamiento, que va a ser casi un lleno, una entrada muy parecida, a lo mejor un poquito por debajo a lo que vivimos hace 15 días ante Cruz Azul.
1: Excelente, Carlitos. Bien, señoras y señores, todo listo para arrancar con este compromiso correspondiente a la tercera jornada de la fase regular de la Apertura 2026. El primer tiempo en la voz y crónica de mi tocayo, Raúl Cisneros. Que haya suerte, tocayo, muchos goles y grandes emociones. Adelante.
2: Gracias, gracias, tocayo. Señoras y señores, aquí estamos listos para llevarles ya este partido correspondiente a la jornada número 3. El fútbol mexicano, la apertura 2026, el Atlético de San Luis recibiendo a la escuadra de los Xolos de Tijuana. Carlito Rebolledo, por favor, regálame la alineación de los Xolos.
0: Claro que sí, en portería con la camiseta número 2, Toño Rodríguez, Rafael Fernández, camiseta número 3, camiseta número 6, Jesús Gómez, con el 7, Adonis Preciado, con el número 8, Iván Tona, con la camiseta número 10, Gilberto Mora, con la 12, Jackson Poroso, con el 17, Ramiro Árciga, con el 19, Diego Abreu, con el 33, Pablo Ortiz, y con el 34, el hombre de Bélgica, Frank Boya.
2: René Rueda Saldaña, la alineación del Atlético de San Luis.
3: Claro que sí, en la portería Andrés Sánchez con el número 1, Román Torres con el número 2, Robson Bambú con el número 3, Miguel García con el número 14, Eduardo Águila con el número 31, Lucas Esteves con el número 16, David Rodríguez con el número 11, Oscar Macías con el número 21, Sebastián Salamonch con el número 10, Rafael Llorente con el número 22 y Leonardo Flores con el número 20.
2: Señoras y señores, usted lo va a vivir a través de la que van a los 40W Deportes en toda la República Mexicana. El Atlético de San Luis recibiendo a los Xolos Cuincles, a los de la frontera. El equipo perruno, hoy vestido de rojinegro, aquí en la cancha del Estadio Libertad Financiera. El árbitro es el señor Vicente Jaciel Reynoso, ayudado en las bandas por Marco Vizguerra y Jorge Villasana. Es la tripleta arbitral. Estamos ya preparados, listos para que el árbitro dé el señalamiento. Usted lo vive a través de Global Media Deportes cuando dice el árbitro: que Dios reparta suerte. Ya se juega el Atlético de San Luis enfrentando a la escuadra de los Xolos, tocando atrás con el ecuatoriano Jackson Poroso. Ahí está el número 12 del equipo de la Jauría, hoy con 8 mexicanos en la cancha, el equipo del Xolaje. Trata de salir jugando rápidamente con el número 10. Aquí está San Luis, que recupera ahora con Salamón en medio campo. Y abre rápidamente para Lucas Esteves. Luquitas apoyándose atrás con Eduardo Águila. Y este otra vez con el francés Salamón. Águila la mueve San Luis en medio campo. Otra vez el equipo potosino. Aguanta bien el equipo de Tijuana, que va por el centro con Oscar el Cabeza Macías. Ahí está el 21 tocando y mandando al frente rápidamente a David Rodríguez. Y este se apoya atrás con Robson Bambú. Muy buena entrada el día de hoy para ver a quién, al chico maravilla, al Golden Boy, al ídolo de la juventud en estos momentos, Gilberto Mora. La mueve San Luis, tocando en medio campo con el Cabeza Macías. Tiene la posibilidad por el lado derecho con Robson. Decide ir con Salamón en medio campo. Otra vez Salamón tocando con Luquitas Esteves, atrás con Eduardo Águila, el Aguilichi. El de Ocotlán, Jalisco, tocando en medio campo con Salamón. El francés decide dar al frente. La pelota la tiene San Luis. Por el lado derecho van con este que es el número 11, David Rodríguez, el potosino, que metió un golazo la semana pasada contra el equipo de los Tigres de la U de Nuevo León. Eduardo Águila, San Luis en campo de los Xolos. Llevando el pelotazo al frente, bien el corte defensivo por parte de Adonis Preciado, el ecuatoriano. Y aquí la tiene el chico maravilla. Y la emoción por parte de todas las señoritas, todas las adolescentes que vinieron a ver el día de hoy a Gilberto Mora. La popularidad de Morita es impresionante en toda la República Mexicana, pero aquí recupera San Luis. Acá vienen los potosinos, crece la jugada, viene San Luis. La pelota con Rodríguez, bien el corte defensivo por parte de Jesús Gómez, que sale jugando ya con Mara Mora, el número 10 del equipo de los Xolos, la joya del fútbol mexicano, que se mueve rápidamente por el lado derecho y está solo en estos momentos. La toca precisamente Morita, cruza al medio campo,

0: la afición por parte del público potosino y el grito por parte de las adolescentes que vinieron a ver el día de hoy al número 10 del equipo de los Xolos. Gómez por el lado izquierdo con Nico Ortiz. Otra vez con Gómez, la jugada en medio campo. Aquí está el número 6. Aguanta el Atlético de San Luis. Atrás tocando la pelota con Tona. Tona por el lado izquierdo otra vez con Gómez. Mandando el pelotazo al frente, buscando a Donis Preciado. La tiene bien el número 7. Cuidado, se cae, alcanza a meter el centro. La pelota queda ahí en el área. Todavía la posibilidad con Abreu. La tiene los Xolos, que puede terminar la jugada. Todavía por el lado izquierdo con Adrián. Mete el centro de puño Sandy Sánchez. Y le quita la posibilidad al equipo de la frontera. Pero recupera otra vez en medio campo con Tonán. Que se apoya atrás con Poroso. Viene otra vez el equipo de Xolos con Gómez. El centro al frente, la busca por el remate. La pelota que se va por un costado. Era el número 19, Diego Abreu, el que estaba llegando a terminar la jugada. Ya al minuto 3 se termina el peligro. Será saque de arco para la escuadra del Xolaje, señoras y señores. 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Saludos en este palco de transmisiones también a mis compañeros René Ruela Salaya.
1: Fíjate que esta buena jugada, en donde el jugador precisamente Diego Abreu no deja y no pierde de vista el balón y precisamente ahí no alcanza a darle una buena dimensión al balón el defensivo del equipo de San Luis. Y bueno, casi sorprenden al portero de San Luis, Andrés Sánchez.
0: Ahí está el número 19, Diego Abreu, hijo de Sebastián Abreu, de Washington. Sebastián Abreu, que nació precisamente en la CDMX, este jugador número 19, cuando el loco jugaba con las Águilas del América. La tiene San Luis en medio campo, tocando la pelota con Robson Bambú, abriendo por el lado izquierdo, ahora con Eduardo Águila. Ya se mueve por allá Salamonch, pero decide ir en corto con el Chao García. García Salamonch busca el espacio, van por el lado derecho con Román Torres. Torres, acá viene con Rodríguez, que hace la pasada a Torres, dos jugadores de marca. Ahora con el Chano García. García ante la marca de Toná. Todavía la posibilidad para San Luis, presionando la salida, roba el balón. Otra vez San Luis con la posibilidad, pero bien anticipa Gómez y sale con el pelotazo largo, largo, buscando al jugador del equipo de San Luis, Xolos, Ramiro Arciaga. Recupera otra vez San Luis con Salamonch. Lúquidos Esteves. La posibilidad la tienen los potosinos. En medio campo con Macías. El cabeza que ha crecido en su fútbol. Tocando con Rodríguez. Otra vez con el francés. El mariscal de este equipo potosino. Decide ir con Llorente. Rafa. Atrás con Águila. Otra vez tocando la pelota San Luis. Salamonch en medio campo. Balón con Macías. Tiene espacio. Va por el lado derecho con David Rodríguez. David se frena. Otra vez David por el lado izquierdo. Y otra vez viene San Luis por el lado de la izquierda. Tocando la pelota con Eduardo Águila. Águila con Salamonch. Luquitas Esteves. Vamos a ver si decide hacer una. Se frena. Va atrás con Eduardo Águila, busca el espacio, salió bien, la hizo personal, Salamón, se quita dos jugadores, mete el servicio, viene el corte por parte del equipo de Tijuana con Gómez, y recupera otra vez San Luis por el lado derecho con Román Torres. Torres tocando con Bambú, el que la pide es Salamón. Empezó intenso el primero, tocando con Esteves, Luquitas, ante la marca de Adonis Preciado. Salamón, tocando la pelota, Robson Bambú. David Rodríguez, presiona Morita, otra vez con Bambú, el San Luis buscando un espacio, pero defiende bien el equipo de los Xolos. La frontera está bien plantada hoy en la Libertad Financiera. Luquitas Esteves, en corto con Macías, que viene con el tiro, la pelota que se va por un costado, se animó al Atlético de San Luis, cuando son ya 5 minutos en el Estadio Libertad Financiera.
2: El marcador nos dice, Atlético de San Luis 0, Xolos de Tijuana 0. 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
0: Ricardo Pérez Amaral está con nosotros hoy en el palco de transmisiones de este San Luis contra Tijuana.
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3: Pues estos primeros minutos del encuentro, los dos equipos se están midiendo, se están estudiando, salvo aquella buena jugada donde Águila no fildea bien y el hijo de Loco Abreu casi convierte el gol. Pero son minutos de estudio, vamos a ver que el juego crezca.
0: Pelota que tiene San Luis en medio campo con el Chano García tocando para Llorente. Ahora el que la toma es el francés Alamonch. Decide ir por el lado derecho con este que es David Rodríguez. Allí está Rodríguez, otra vez la posibilidad con el Chano García. Atrás San Luis, tocando otra vez con el francés. Viene Alamonch por el lado de la de izquierda, tocando la pelota con Esteves. Otra vez con el francés que extraiga la pelota. Será lanzamiento de costado para el equipo del Atlético de San Luis. No está señalando posesión para el equipo de los Xolos que van a tener saque de manos. Ahí veíamos en la pantalla precisamente a Washington Sebastián Abreu, que llegó para el equipo del Atlético de San Luis allá por la temporada 2007 bajo el mando de Raúl Arias. Que lo primero que dijo el Loco Abreu cuando llegó al Atlético de San Luis fue: me da mucho gusto llegar a este equipo porque ya no voy a enfrentar a Tahuilán y a Mascorro, que la verdad es que son vaya dolor de cabeza. La tiene el equipo de los Xolos en medio campo, la busca Morita. Ya recupera Abreu, otra vez con el Mala Mora. Aquí está el 10, Poroso, apoyándose atrás con el central ecuatoriano que sale jugando con Rafa Fernández. Fernández pierde el esférico, la entrega no es correcta, ya la que recupera San Luis en medio campo. El que la toma ahora es Macías, aparece solo completamente por el lado derecho, Torres, no lo ves. Y ya la roba el equipo de los Xolos que sale jugando con Adonis Preciado. El ecuatoriano en medio campo con Mora. Y otra vez empieza a tener la pelota la escuadra del equipo de la frontera. ¡Saludo a la cancha! A mi compañero y amigo, la sub-21, el Gilberto Mora de Global Media. Carrito Rebolledo.
4: ¿Qué tal, pandita? Muy buenas noches, compañeros. Pues un partido que arrancó con el Atlético de San Luis metiendo un poco a Xolos de Tijuana en su campo. Ahora está tratando un poco de salir basculando de lado a lado, pero me llama mucho la atención las ayudas defensivas de los dos extremos, de los dos volantes ofensivos de parte de Tijuana, tanto de Adonis Preciado por izquierda como Ramiro Arcega por derecha. Cuando no tiene la pelota el conjunto de Tijuana, están clavados prácticamente como laterales. Ni siquiera los mediocampistas bajan tanto en esa situación de Xolos.
0: Me siento honrado, Carlitos, porque ya me sigues en el TikTok. Pelota que tiene el equipo de los Xolos Cuincles de Tijuana. La pelota abandona el terreno de juego. Será lanzamiento de costado para la escuadra, el equipo de la frontera. A mover Nico Ortiz. Atrás apoyándose con Gómez. Jesús Gómez tocando la pelota con Jackson Poroso, el ecuatoriano, dando salida con Rafa Fernández. Otra vez Poroso en medio campo, quiere avanzar el equipo de Xolos, pero está expectante el equipo del Atlético de San Luis. Vienen con Rodríguez, con el pelotazo al frente que manda Rafa buscando a Arciaga. El balón abandona el terreno de juego, será lanzamiento desde la meta para el equipo del Atlético de San Luis. 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
2: 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Atlético de San Luis 0, Xolos de Tijuana 0. Jornada 3 de la apertura 2026.
0: Buen balón que tiene San Luis por el lado de la derecha. Va a meter el servicio por allá David Rodríguez. Excelente la barrida de Preciado. Alcanzó a sacarle el esférico el ecuatoriano cuando llegaba peligrosamente el potosino por el lado derecho. Y ahora viene el equipo de los Xolos en medio campo. El que la tomaba era Abreu, que la cobre bien de bambú. Y toca precisamente el balón. Es falta. Foul. 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Ya la mueve el equipo de los Xolos con Jackson Poroso. El Salís aguantando, va por el lado de la izquierda con Jesús Gómez. Y Gómez tratando de encontrar la salida a algún compañero, tocando atrás con Toño Rodríguez. Toño por el lado derecho con Fernández, pierde la pelota Fernández, ya recupera San Luis en medio campo. Atención, está San Luis con el cabeza Macías. Salamonch, viene el francés tocando con Llorente. Llorente, otra vez con el francés. Se mueve Luquitas Esteves. La busca Esteves. El francés que va con el defensivo que ya cruza el medio campo, Robson Bambú. Aguanta Bambú. El 3 tocando otra vez para el mariscal. El mariscal francés. Eduardo Ayla. San Luis en terreno de los Xolos. Pelota con David Rodríguez. Marcando Morita. Cabeza Macías. Otra vez San Luis. Robson Bambú. David Rodríguez. Atención porque viene Rodríguez por el lado derecho tocando la pelota con Román Torres. Atrás con Bambú. Bambú que va por el lado del izquierdo con Eduardo Águila. Se mueve Esteve, se mueve también Llorente. Se la dan al español otra vez con Águila. En el ping-pong. Acá viene Llorente, le saca la pelota que está Morita que la tiene. Y toca con Poroso. Atrás con Fernández que viene con el pelotazo largo buscando a Arciaga. El balón en que parece abandonaba el terreno de juego, pero cuidado, le roba la pelota. Después comete falta al parecer. Está señalando la infracción el árbitro y parece que hay cartón preventivo. René Rola Saldaña.
1: Fíjate que sí, al parecer hay una tarjeta amarilla para el jugador del equipo de San Luis. En este caso es Miguel García, el Chano García, el jugador amonestado por parte del equipo de San Luis.
0: ¡Le robaron el mandado, Ricardo Pérez Amaral!
3: Pues mira, son consecuencias en la improvisación. Sabemos que Miguel García, este joven que le decimos el Chano, él nunca había jugado de central. Él siempre se desempeñaba de media cancha para adelante, de volante mixto. Y ahora va el segundo partido donde Diego André Mejía lo pone como defensa central en una línea de cinco.
0: Posibilidad para el equipo de los Choros al minuto número 13. Tiene la intención el equipo de la frontera en tratar de abrir el marcador. Le va a pegar Morita, son 5 o 6 para buscar el remate por parte de los de la frontera. Peligro para el Atlético de San Luis. Viene Morita con el centro. El rechace por parte de la defensiva todavía la busca. El equipo de los Cholos que abre el balón por el lado de la derecha con Gilberto Mora. Atrás con Tona. Tona. Iván Tona. Amagando y buscando el espacio, mete el servicio. Acá está Poroso, el centro, el remate. Que se va por un costado, será saque de arco. 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Parecía que era saque de puerta, pero el árbitro está diciendo tiro de esquina para los de la frontera. 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Tiro de esquina para el equipo de los Cholos al minuto número 14. Le va a pegar el Niño Maravilla. Morita, ponerle sabor al caldo. Son el 6 para buscar el remate. Por allá cayó Poroso, dice el árbitro, no se avienten. Llamándole la atención a Robson Bambú y también al ecuatoriano. 6 para buscar el remate. Acá viene el Cholaje, tocando la pelota en corto Mora. Otra vez el Niño Maravilla amaga, viene con el servicio, el centro, el rechace por parte de la defensiva de San Luis, todavía la busca el equipo de Cholos en el contra remate que se va por encima de la portería de Andy Sánchez. Son ya 15 minutos los que se viven en el estadio Libertad Financiera.
2: El marcador nos dice San Luis 0, Cholos de Tijuana 0, jornada 3 de la apertura 2026 por Global Media. 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
0: Sale jugando el equipo del Atlético de San Luis, tocando la pelota con Eduardo Águila. Ailichi tocando en corto con Robson Bambú. En medio campo la tiene el equipo potosino. Bambú compromete, cuidado, le metió una auténtica sandía a Eduardo Águila y la pelota termina siendo para el equipo de los Cholos de Tijuana. Ricardo Pérez Amaral.
3: Pues yo veo imprecisos a los tres centrales el equipo potosino, como que no hay entendimiento entre Eduardo Águila y el Chano García, y para variar, Robson Bambú, pues exponiendo la pelota y aventándoles una sandía.
0: Pelota que tiene San Luis en medio campo, atención porque viene otra vez Robson Bambú, que toca en corto con el mariscal. Aquí está Salamón, que arrastra la pelota precisamente atrás de medio campo. Viene el francés en corto con Esteves, atrás con Eduardo Águila, ya regresa todo el equipo de Cholos. Francés tocando la pelota por el lado izquierdo con este que es Bambú. Rodríguez, viene San Luis por la derecha. Román Torres, no se anima Torres. Raúl. Le faltas. Sí, Carlitos.
4: Me parece que va a ser muy complicado con este planteamiento que Atlético de San Luis logre generar, aunque sea alguna de peligro. Cholos está prácticamente con una línea de 6 defendiendo y Atlético de San Luis mueve y tiene la posesión de lado a lado, pero no genera nada de peligro. No está siendo incisivo. Me parece que tendría que cambiar ciertas cosas Diego Mejía de cara a buscar el partido, porque esto no se ve por dónde.
0: Ahí está el Atlético de San Luis, que tal pelota en medio campo con este que es Robson Mambú, Eduardo Águila, Aguilichi. Otra vez con el Chano García. El Chano buscando el espacio. Ya le pica por allá Llorente. Buen balón para Llorente. Vamos a ver si alcanza a llegar. La pelota muy larga. Será saque de arco para el equipo de los Xolos Cuincles de Tijuana. 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René, rolas al aire.
1: Sí, como bien comenta Carlos, le cuesta mucho al equipo de San Luis el poder llegar, sobre todo armando jugadas, ¿no? Intenta sorprender, ya fue un tiro y un disparo de Oscar Macías, y ahora con este balón filtrado que buscaban precisamente a Llorente, pero bueno, le cuesta al equipo de San Luis, pero también hay que decir que es lo mismo para el equipo de Xolos, un equipo de San Luis que también repliega, pero también ha cometido errores abajo, y eso lo ha tratado de aprovechar el equipo de Xolos.
0: Pocas oportunidades por parte de los dos equipos, mucha lucha en medio campo por parte de San Luis y el equipo de la frontera. Balón que abandona el terreno de juego, será lanzamiento de costado para el equipo de la Jauría, que ya mueve rápidamente en el medio campo tocando la pelota con Iván Tona. Este da para Nico Ortiz. Ortiz, Iván Tona, San Luis aguantando y el equipo de los Xolos buscando el espacio. Ahí está Malamora, el 10. Le sacan la pelota y tienen que ir atrás con Andy Sánchez, guardameta del equipo de San Luis, que hoy sale con un uniforme entre amarillo y verde. Muy llamativo el uniforme que trae el día de hoy el portero del Atlético de San Luis, Eduardo Águila. Ailichi. Ahí está el de Ocotlán, Jalisco, tocando la pelota con Robson Mambú, el brasileño. Con David Rodríguez, aquí está el de San Luis Potosí. El Charo García. Pelota con Águila. Ya adelantó línea San Luis. Buscando el espacio los potosinos. Salamonch. Buena jugada del francés. Sigue el francés entre tres jugadores. Pelota muy larga para Llorente. La cubre Fernández, que termina metiendo el pelotazo, y después balón al frente por parte de Mora buscando a Loquito Abreu. Diego Abreu, número 19. Pero la cobertura es buena por parte de Águila, que sale jugando rápidamente el Atlético de San Luis. Ya cambió otra vez San Luis en medio campo con el cabeza Macías. Oscar va por el lado derecho con este que es Román Torres. Tiene opción San Luis por el lado de la derecha. Llorente. Sigue Llorente. Pelota rebotada. Piden tiro de esquina. Es saque de arco para el equipo de los Xolos Cuincles. ¿Cómo la viste, Carlitos? Estaba cerca.
4: La gente reclama. Me parece que coincido con ellos. Era saque de esquina. La acción. Toño Rodríguez voltea. Le levanta el pulgar al abanderado. Y como si nada hubiera pasado, está moviendo el guardameta de los Xolos Cuincles de Tijuana ahora en estos momentos.
0: 20 minutos se viven ya en el Estadio Libertad Financiera.
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0: La toca el equipo de los Xolos por el medio campo. Hay una infracción. Posición adelantada es lo que estaba señalando el bandera Marco Vizguerra. Este abanderado que a final de cuentas se quedó fuera del Mundial, era uno de los candidatos para ir a representar a México a la Copa del Mundo y quedó fuera de los elementos que estuvieron en el Mundial recién acabado allá en los Estados Unidos, Canadá y por supuesto aquí en México. La tiene San Luis tocando la pelota con Robson Mambú. Viene Mambú, buen balón al frente, la busca Llorente, posibilidad del tiro. La pelota que pega en el poste. Terminan por desviar. Y es tiro de esquina para el Atlético de San Luis con la vista, René.
1: Buena llegada de Román Torres, que intenta precisamente llegar a esa pelota. Y bueno, es el primer intentona de peligro que tiene el equipo de San Luis. A ver, es el minuto 21, ¿no? De lo que va del partido.
4: Tiro. Corrigen ya la situación. Es saque de meta. Leo Flores impactó en el travesaño. Me parecía curioso, la vi aquí, que esa era la marcación de tiro de esquina. Trató de compensar el árbitro, la anterior le salió mal. Recordemos que con la nueva regla posterior a la Copa del Mundo pueden hacer este tipo de correcciones siempre y cuando la acción favorezca al equipo que está atacando, como era el Atlético de San Luis.
0: Gracias, Carlitos. Le quita la intención al equipo potosino y sale jugando ya el equipo de los Choros. Con el Chico Maravilla, atrás tocando con Ortiz. El despeje de Toño Rodríguez, el guardameta que mete el pelotazo al frente buscando a Arteaga. Arciaga, número 17, el equipo del Choraje. Y el que la tiene es el Cabeza Macías, número 21, Oscar para Salamón. Otra vez con el Cabeza, Oscar Macías. Para su paisano, el Yocotlán, Jalisco, Eduardo Águila. El Charo García, Miguel. Para el brasileño Bambú. El que la busca es David Rodríguez. Aguantando bien el equipo de los Choros. Salud buscando un espacio. Pueden tener posibilidad por el lado derecho. Román Torres puede meter el servicio. Lo mandó allá al dispensador de cervezas frías que el día de hoy están disfrutando los aficionados. Pésimo servicio del jugador potosino. Será saque de arco para los del Choraje. 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Ricardo Pérez Abra.
3: Fíjate que Xolos muy inteligentemente en las transiciones que hace de sus líneas, cuando está siendo atacado, prácticamente todos vienen a tres cuartos de cancha, acomodan muy bien seis defensores y la línea media prácticamente muy bien establecido todo, y cuando van al ataque lo hacen muy rápido y aparecen también hacia adelante una buena cantidad de atacantes.
0: Tenían falta ahí en medio campo, dice el árbitro que no hay nada. La tiene el equipo del Choraje, viene en el tiro que pasa peligrosamente por toda el área de San Luis. Preciado. Ataca Xolos por el lado izquierdo con Nico Ortiz. Cuidado, se andan prendiendo por ahí en medio campo. Se están reclamando fuerte los jugadores después de esa jugada. Por ahí era Iván Dona el que estaba reclamando. Llegó el árbitro, precisamente Vicente Jaciel Reynoso, para tratar de poner orden porque se estaban calentando los ánimos.
4: Curioso, porque el balón seguía en juego y Tona estaba reclamándole, increpándole la última acción a Sebastián Sals Lamont. El futbolista va y le deja un puntapié para tratarlo de trompicar después de una falta que a mi parecer no le marcan a favor al Atlético de San Luis. Va y se la cobra a Sebastián Sals Lamont. Nada del otro mundo, realmente era para cortar la jugada, pero Tona va y lo increpa en mí cuando el balón todavía estaba en juego, y eso fue lo que suscitó la gresca, ese pique y el partido calientito. Realmente poco hemos visto por parte de ambas escuadras a la ofensiva, hemos visto más de lo que se ha llevado el roce como en esta última acción.
3: Realmente merecía cartón amarillo Tona, porque no fue un solo rocecito. Cuando el balón estaba en otra parte del juego, viene y le pone un empujón muy marcadamente a Eduardo Águila, un empujón que pues merece tarjeta amarilla.
0: Yo merecería. Viene San Luis, roba la pelota en medio campo, Cabeza Macías, son tres que atacan, tres que defienden, pero ya recupera el equipo de Xolos. Y termina reventando la escuadra de la frontera. Se lanza mi pecosito que tiene el Atlético de San Luis. Son ya 25 minutos los que se viven en el Estadio Libertad Financiera.
2: En la Vene, nuestra especialidad eres tú, San Luis y Xolos de Tijuana, 0-0, jornada 3 de la apertura 2026.
0: San Luis atacando en medio campo con Eduardo Águila, abre por el lado derecho para Robson Bambú, el que se mueve es Rodríguez David, allí está el número 11, ya campeón para el equipo del Ottawa. Que la diga canadiense. Eduardo Águila aguantando bien el equipo de los Xolos. Otra vez tocando San Luis con el Chano García. Van por el lado derecho con Bambú, que aparece constantemente por esa zona, pegado cerca de la banda. Y otra vez con Torres. Robson Bambú le gusta ir al frente a ese número 3. Y atención, el que la tiene es el Chano García, que pisa la pelota buscando la posibilidad en corto con Eduardo Águila, pero no hay espacio, marcando bien el equipo de Xolos. Vamos a ver qué recurso puede sacar San Luis para abrir esta llave. Robson tocando la pelota otra vez con Macías, la toca el Cabeza, aquí está Oscar Macías, el de Guadalajara, amaga con meter el servicio. Robson otra vez tocando la pelota con Salamón, cuidado que le roban el balón, dice el árbitro que hay falta. Foul, foul, foul al 27, buena posibilidad para el equipo del Atlético de San Luis. No dejes que una lesión te saque del partido. 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Búscalo en redes sociales, Ricardo Pérez Amaro.
3: Sí, fíjate que Diego Andrei Mejía, dialogando mucho con su auxiliar Diego Campos, el Loco Abreu tranquilo en la banca, porque San Luis debe de juntarse a hacer más fútbol. Todo Xolos viene a defender y tienes que jugar, tienes que asociarte en una pared, buscar cómo penetrar esa férrea defensiva.
0: Acá viene San Luis buscando la intención. Al minuto 27 viene Salamos con el tiro. ¡Vuela Toño Rodríguez y le quita la intención al Atlético de San Luis! ¡Vaya manera por parte de pegarle del número 10! ¡Tiro de esquina para los potosinos! 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Acá viene Rodríguez en corto con Salamons para ponerle sabor al caldo. Le puede pegar Román Torres. Ahora el que la tiene es Luquitas Esteves. Se anima San Luis al minuto 28, la posibilidad con Salamons que mete el servicio pasado, no alcanza a llegar Bambú y termina el peligro para el equipo de la frontera. René Ruela Saldaña.
1: Qué buen disparo, ¿no? Saque este francés, Salamons. Sabemos de la potencia que tiene y obviamente, bueno, se tiene que estirar con todo José Rodríguez porque ese disparo, aunque era a una muy larga distancia, llevaba mucha potencia.
0: 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Saque de meta que tiene el equipo de Xolos tocando la pelota con Gilberto Mora. Aquí está el niño maravilla que pierde el balón en medio campo. Ya recupera San Luis con Salamons. El que la toca ahora es Luquitas Esteves. Aquí está Luquitas con el cabeza vacía. Sigue el cabeza otra vez por el lado derecho con este número 11 que aparece constantemente ida y vuelta por el lado de la derecha. El potosino David Rodríguez. Macías otra vez en medio campo. San Luis quiere animarse. Ya tuvo una de peligro. El equipo de Diego Mejía tocando la pelota con Eduardo Águila, ahora con el Chano. Miguel García dejando en corto para Bambú. El que se mueve precisamente otra vez es Rodríguez. Ahí está Román Torres. La pide el 2. Román, vamos a ver si se anima. No se animó. Tiene que ir atrás otra vez con ese que es Robson Bambú. Aguantando bien el equipo de los Xolos. En medio campo con el Macías. El cabeza otra vez tocando la pelota en corto. El equipo del Atlético de San Luis y Xolos aguantando bien. Buscando el espacio, buscando por dónde puede hacer daño el equipo potosino. Eduardo Águila, otra vez con Bambú. Robson, ahora el que la busca y la pide es Rodríguez. Y tiene que apoyarse en el Chano García. Van con Águila, este conduce bien. Buen balón al frente buscando a Salamons, que recibe de espaldas. Deja para Esteves, el centro. Todavía buscan la posibilidad. La pelota abandona el terreno de juego. Será saque de arco para el equipo de la frontera. 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Son ya 30 minutos efectivos en el Estadio Libertad Financiera.
2: 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El marcador al momento nos dice San Luis y Tijuana, 0-0, jornada 3 de la apertura 2026.
0: Aquí quiere salir jugando el equipo de los Xolos que mete el pelotazo al frente buscando a Preciado. Otra vez Preciado se recupera. Ya había caído, lo barren precisamente y terminan tirándolo. El árbitro está señalando lanzamiento de costado, jugada limpia, jugada futbolera. Quedó lastimado el jugador número 7 del equipo de los Xolos, Carlito Rodríguez.
4: Es correcto, Adonis Preciado sigue tendido sobre el verde del Estadio Libertad Financiera. Una entrada limpia, como bien comentan, una jugada muy futbolera donde Robson Bambú llega fuerte y se lo lleva al jugador del conjunto de Xolos de Tijuana, que me parece no esperaba tanta fuerza en la acción del defensor del Atlético de San Luis. Está dolido, está aturdido, me parece que va a poder continuar, pero el golpe que se lleva después de la acción fortísima de Robson Bambú es bueno. El jugador del Atlético de Xolos que ya se pone de pie y se reincorpora a Donis Preciado, que continuará en el partido.
0: Y bueno, amigo aficionado, déjeme decirle que el día de hoy se llenó el estadio, se llenó el Libertad Financiera, y esto porque vinieron a ver a un jugador, a Gilberto Mora. Y acá viene San Luis con la respuesta por el lado derecho, buscando la pelota David Rodríguez, que recibe un recargón, dice el árbitro que no hay falta. La carga es correcta, sale jugando Mora. Y después el pelotazo por parte de Gómez al frente buscando a Ramiro Arciaga, quien tiene que apoyarse con Adonis Preciado. empieza a buscar también el equipo de Xolos, ahí muy cerca de donde está Washington. Sebastián Abreu, el técnico de este equipo, ya recupera San Luis en el medio campo y una falta será cartón preventivo
4: para Tona.
0: Número 8.
4: Sí, realmente lleva dos acciones así, una Sebastián Sals Lamont, que es precisamente el disparo que saca Toño Rodríguez, y ahora sobre Oscar Macías se está cobrando la de la gresca, y bueno, ya es amonestado la camiseta número 8 el conjunto de Tijuana.
5: Del equipo Tijuana, Iván Tona.
0: Amonestación para Tona, número 8, el equipo de los Xolos Cuincles. Ahí está ya en desventaja el jugador Tauri, al que la tiene es Eduardo Águila por el lado derecho con Robson Bambo. Aquí está el brasileño tocando con David Rodríguez. Rodríguez atrás con el Chano García, y este es el Chano. El Chano que viene por el lado derecho, no amagaba por el lado izquierdo. Eduardo Águila, el servicio, viene el corte por parte de Jesús Gómez. Tiro que será para el Atlético de San Luis, tiro de esquina al minuto 33. Otra vez llegó peligroso el equipo potosino, René.
1: Sí, y el equipo de San Luis trata de sorprender, porque es complicado, dado que el equipo de Xolos defiende con los 11. Con los 11 en esta jugada estaba defendiendo, al igual que en este tiro de esquina.
0: 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Ahí está el francés Alamos para ponerle sabor al caldo. Son 4 para buscar el remate. El Sabis con la intención ahora por el lado de la izquierda. Allá va el árbitro a decirle algo al jugador. Al parecer estaba fuera la pelota del área donde tiene que cobrar el tiro de esquina. Ya le va a pegar el francés. Primer poste en el centro. ¡Remate! La pelota que pasa por un costado. Es nuevo tiro de esquina para el Atlético de San Luis. Ahora por el lado de la derecha. Está llegando ahora ya el equipo potosino de manera peligrosa. Allá van otra vez a poner la pelota en movimiento. 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Bueno, ¿qué pasó?
4: Otra vez la misma situación, ¿eh? No era tiro de esquina. Lo vuelve a echar para atrás el árbitro en la misma situación de la acción anterior y va a mover de meta nuevamente Toño Rodríguez.
2: Bueno, pues es tema del abanderado, ¿eh?
0: Nada más cambiamos de patrocinio.
3: Y el que corrige es el VAR.
0: 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Tiene San Luis en medio campo, pelota con Rodríguez. Rodríguez buscando la posibilidad ahora por el lado de la izquierda con el francés Alamonch. Amaga el francés hasta ante la marca de Preciado, el ecuatoriano. Recupera otra vez San Luis. ¿Cómo lo has visto, Tocayo, en estos primeros 35?
2: Bueno, San Luis con más posesión, el equipo de Tijuana metido atrás, clavado atrás el equipo de Sebastián Abreu, tratando de encontrar algún contragolpe, pero sí me parece que a San Luis le ha faltado un poquito más de creatividad de tres cuartos hacia adelante. Le cuesta mucho poder descifrar o penetrar a la defensa del cuadro Xolos. Te dejo.
0: Atención, mire San Luis por el lado derecho, el que la buscaba era Rodríguez, terminan por complicarle y después la pelota rebotada será saque de arco para el equipo de El Choraje. 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Son ya 35 minutos en el Estadio Libertad Financiera.
2: No se ha movido el marcador. Atlético de San Luis 0, Xolos 0. 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Saludos a toda la gente que nos sigue a través del YouTube en nuestra página Táctica 100.1.
0: Una bonita luna tenemos el día de hoy en el Libertad Financiera. Atención, mire San Luis, Llorente se mete al área, sigue Llorente, bien la cobertura por parte de Poroso. Jackson Poroso manda el balón hacia tiro de esquina, ahora sí, cobro desde la punta de la derecha para el equipo de el Atlético de San Luis. 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Acá viene el San Luis con la intención, le va a pegar el francés a la Monch. Aquí viene el francés para ponerle sabor al caldo. Son 6 para buscar el remate. Viene el centro del francés, es pasado el remate. Que se va por encima, pero ahí está otra vez llegando el Atlético de San Luis, Ricardo Pérez Amaral.
3: Comentábamos hace unos momentos que todo el equipo de Xolos está prácticamente en su parte baja buscando un contragolpe, pero San Luis tiene que mover sus piezas, tiene que cambiar incluso a Rodríguez, que vaya por el lado izquierdo y que por derecha venga Llorente. tienen que hacer algo, una modificación, hacer algo dentro del terreno de juego los que ya están, porque Xolos está muy bien parado y muy atrás.
0: Lanzamiento de costado por el lado derecho que tiene el equipo de los Xolos Quincles, que viene a mover con Rafa Fernández atrás, con Jackson Poroso, la tiene el ecuatoriano que va a tocar en corto con Jesús Gómez. Avanza el mexicano, aquí está el número 6, Gómez buscando la posibilidad, recibe de espaldas el niño maravilla. Ahí está Mano Mora tocando por el lado de la derecha otra vez con Rafa Fernández. Fernández con Adonis. Aquí está apreciado, viene el tiro. La pelota que se va por un costado de la portería del Atlético de San Luis y será saque de arco para el equipo potosino. 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A la 9 San Luis con el Charo García, hoy debutando como defensa central. No lo habíamos visto en esta posición, el jugador número 14 del equipo potosino.
2: Ya había jugado ahí, ¿eh? Una o dos veces. Digo, no le fue bien, pero ya lo había hecho y yo pensé que no iba a regresar.
0: A mí se me hace muy novedoso el que esté en esa posición precisamente, porque no lo recuerdo precisamente jugando como defensa central.
3: El juego pasado ante Tigres así se desempeñó, como un tercer central. Pero pues siempre sus cualidades han sido ofensivas.
0: Y en el centro por parte de Lucas Esteves, todavía la busca San Luis con el cabeza Macías, ya roba el equipo potosino. Otra vez tocando con el Charo García. Ahí está el mariscal francés abriendo la pelota por el lado izquierdo con Esteves, Luquitas. Otra vez con Salamonch, el motor del equipo potosino, el número 10. El francés, el Sebas, como le dicen sus compañeros. Va San Luis por el lado derecho, Román Torres tiene la posibilidad. Vamos a ver si se anima, sigue Torres. Retrocede Torres, Rawson Bambusia, Amada también otra vez. San Luis se tarda en meter el centro. Pelota con el Charo García, vamos a ver qué hace García. Deja el balón en Águila, la jugada en centro del campo. Otra vez gol. El francés a la moncha, la roba el equipo de los Xolos. La entrega no es correcta y salen con el despeje largo buscando a Diego Abreu. El Oquito. Balón que cae ahí en medio campo donde la quiere tomar el número 10, Gilberto Mora, que ahora lo hace. Ahorita, atrás con el Gómez, buscando a Adonis. Adonis la baja bien, viene el número 7, Preciado, tocando el balón en corto con Ortiz. Pelota con Morita, Adonis, la jugada se desarrolla por el lado izquierdo. Y bueno, ya la intención del equipo de los Xolos baja en estos momentos, porque ya retrocede, repliega todo el Atlético de San Luis. Jackson Poroso, en el medio campo con Gómez. Pelota con el Chico Maravilla, el Golden Boy, pelotazo al frente, buen balón para el equipo de los Xolos por el lado izquierdo. El centro no es efectivo y atención porque San Luis viene con la réplica. Roban el balón ahí, falta, atención, atacan tres, defienden dos, viene San Luis la primera. Viene, le sacan y le roban el balón a David Rodríguez cuando parecía que podía definir el equipo potosino y ahora la tiene en medio campo los de la frontera con Mora. Tocando la pelota con Tona, va por el lado derecho con Adonis. Y tiene que replegar otra vez el equipo de la frontera. Son ya 40 minutos que se viven en la Libertad Financiera.
2: 0-0 el marcador entre Atlético de San Luis y Xolos de Tijuana. 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Quiero pensar que David Rodríguez es zurdazo, ¿eh? O sea, no le pega con la derecha por nada al mundo.
3: Sí, no, y ahí quiso perfilarle el balón hacia su pierna buena, pero pues ya en una posición de esas tienes que culminar la jugada. Si te sale fuera el tiro, pues inténtalo.
0: Al minuto 40, saludamos a todas las personas que traen su radio y escuchan la transmisión en el Libertad Financiera. Que levante la mano, señora, como siempre, un gustazo. Todos y cada uno de ellos, que no se pierda esa vieja costumbre. Ahí está el buen Rodo, que siempre nos acompaña en todas las transmisiones, los programas.
2: Oye, tocayo, muy rápido. Hay unos aficionados invidentes de Tijuana que seguramente nos están escuchando. Rodo nos dijo, cuando íbamos entrando, que aquí estaban en la tribuna. Saludo para ellos.
0: Viene el centro por parte de Salamons. 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Centro pasado, el rechace por parte de la defensiva del equipo del Xolaje. Y el balón abandona el terreno de juego. Le quitan la intención al Atlético de San Luis, que vuelve rápidamente por el lado izquierdo con este que es Luquitas Esteves. Ahí está el brasileño dejando en corto con el Chano García. Ahí está Miguel que conduce. Sigue Miguel, pisa la pelota por el lado derecho, encontrando al motor. Motor tocando la pelota por el lado de la derecha con este que es el joven David Rodríguez. Otra vez San Luis buscando la oportunidad en medio campo. Ahí está Motor tocando otra vez San Luis. La posibilidad, tiro desviado, va a ser tiro de esquina para el San Luis. Este sí parecía más saque de meta, pero el árbitro Vicente Jaciel Reynoso concede tiro de esquina para los potosinos. Al minuto 42, 0-0 el marcador. 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El David por el centro. La jugada pasa todavía. Llorente le puede pegar el tiro. Balón que se va por encima. Termina el peligro para el equipo de Tijuana al 43, Carlito Rebolledo.
4: Sí, recordemos que Atlético de San Luis es el equipo más goleado del torneo. 5 goles en 2 partidos sin contar el día de hoy. Y bueno, Tijuana, una de las mejores defensivas, aparte de haber ganado sus 2 partidos, nada más ha recibido un gol. Me parece que Atlético de San Luis el peligro lo va a generar a balón parado en los tiros de esquina. Fuera de eso, poco le ha podido hacer al conjunto de Xolos de Tijuana, que lo decía desde el inicio de la primera parte, no se ve por dónde San Luis le pueda atacar o pueda cambiar lo que estamos viendo en este primer tiempo.
0: 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Otra vez San Luis la toma en medio campo, tocando la pelota con Luquitas Esteves, la busca Esteves por el lado de la izquierda, tocando con cabeza Macías. Y ahora van por el lado diestro, donde aparece solo Robson Bambú. Ya se mueve el número 3, no le dan. Deciden ir otra vez por el centro con Macías. El cabeza con Eduardo Águila. San Luis, que empieza a desesperarse un poco la posibilidad en el área. Le dejaron ahí de tajón a Salamons, pero bien, termina reventando la pelota Nico Ortiz. Al minuto ya 44, señoras y señores. Todavía 0-0 el marcador aquí en el Estadio Libertad Financiera. Bueno, le comentábamos, se llenó el estadio. Se llenó el estadio hoy para ver al ídolo de México, Gilberto Mora. Viene San Luis con la posibilidad. Le queda un poco larga a Rodríguez en un balón que parecía interesante. Otra vez con el Chico Maravilla, que pisa la pelota. Tiene que ir con Rafa Fernández. Hernández con Jackson Poroso. Presiona San Luis la salida. Atrás con Toño Rodríguez, que termina reventando, dividiendo la pelota. La busca por allá el ecuatoriano, precisamente el número 17, Arciaga. La busca San Luis, recupera. La tienen los potosinos. En buena pared no sale la pelota. La tiene Román Torres. Deja para Rodríguez. Rodríguez se quiere meter otra vez hacia el centro. Quiere repetir esa jugada que le hizo a los Tigres. ¿2 minutos, Carlitos?
4: Es correcto. 2 minutos es lo que se añade a esta primera parte. 2 minutos lo que considera el cuerpo arbitral que se ha perdido en este primer tiempo.
0: Pelota que busca el equipo de San Luis, presionándole la salida a los de la frontera. Dona por el lado izquierdo con Nico Ortiz. Ahí está Ortiz, que cruza el medio campo. Pelota con Adonis. Ahí está el ecuatoriano preciado, seleccionado nacional en algún momento. Otra vez Adonis, encarando la marca de Román Torres. Tiene que ir atrás Adonis, tocando con Morita. Aquí está el Chico Maravilla, mete el centro. Arciaga no alcanza a llegar. Y vamos a ver si San Luis puede armar la réplica en esta jugada. Con Llorente, que conduce bien el balón, terminan cometiéndole falta. Foul, foul, foul. Al minuto ya 46. 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Pelota que ya mueve el Atlético de San Luis en esta que puede ser la última jugada de los potosinos en el primer tiempo de la jornada número 3. Están empatando a 0 entre Xolos y el Atlético de San Luis. Robson Bambú. Se mueve Torres. Le pide Macías. Deciden ir atrás con Salamonch. Ahí está el francés Eduardo Águila. Otra vez con el francés. La toca San Luis buscando el espacio. La pide Torres. Ahí está Román. Pelota con Román. La gente empieza a hacer la ola aquí en el Libertad Financiera. Rodríguez. Xolos defendiendo bien. En cualquier momento vendrá el silbatazo para terminar el primer tiempo. Salamonch. Viene motor. Llorente alcanza a puntear, pero ya roba el equipo de la frontera. Y en estos momentos el árbitro Vicente Jaciel Reynoso dice: se termina el primer tiempo. San Luis 0, los Xolos de Tijuana 0 goles. 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Hacemos una pausa y regresamos para el análisis del primer tiempo. Servidor Raúl Cisneros le dice gracias.
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0: Ya estamos de vuelta.
1: Señoras y señores, regresamos al Estadio Libertad Financiera. Estamos al medio tiempo de este partido que el Atlético de San Luis y los Xolos de Tijuana empatan sin anotaciones. Y bueno, nos encontramos también en medio de un espectáculo de juegos pirotécnicos que me hacen recordar al viejo Estadio Plan de San Luis. Para todos aquellos románticos del fútbol en territorio potosino, era clásico escuchar los cuetones previo al arranque de un partido, cuando se anotaba gol y cuando terminaba un partido. Tú lo recordarás muy bien, mi estimado Richard. Hoy, bueno, los juegos pirotécnicos son diferentes, pero estos cuetones, vaya que nos hacen recordar aquellas noches de fútbol en el coloso de la colonia Alamitos.
2: Así es, la década de los 70s, los 80s y parte de los 90s, donde cada que le brincaba al terreno de juego se oían los cuetones y córrele porque ya va a empezar el partido, y cada que caía un gol de la misma manera se festejaba con los cuetones en el Estadio Plan de San Luis. Pero mira, Raúl, yéndonos al partido, un juego muy trabado. Sebastián el Loco Abreu muy precavido, sabe que tiene un equipo capaz, está aguantando las embestidas del equipo San Luis y sabe que en algún contragolpe las carencias, las falencias que constantemente comete la defensiva potosina puede ser un factor que ellos aprovechen. Yo creo que el equipo potosino no está haciendo malas cosas, pero tiene que buscar variantes, tiene que asociarse, buscar una pared, algún tiro de lejos. Han tenido 4 o 5 tiros de esquina y suman poca gente al ataque cuando los 11 de Xolos están metidos en su área. Deben de ser un poquito más atrevidos y sobre todo creo que buscar una variante táctica dentro del terreno de juego con los elementos que tiene. Esperemos, yo no sé si el Loco Abreu esté por ahí dejando que el equipo potosino haga el gasto y ellos en la segunda parte mostrar otra cara.
1: Efectivamente, cuando bueno, repasamos algunos marcadores de esta jornada 3, el Puebla de la Franja empató 1 con el Guadalajara, el Atlético de San Luis y Tijuana están empatando a 0 al momento, y Bravos cayendo 3-1 a manos de la escuadra de los Pumas, un equipo de Juárez que ha tenido un mal arranque. Estos son los 3 partidos con los que ha dado inicio la jornada 3 de la apertura 2026. Un primer tiempo, mi estimado René, donde San Luis ha sido mejor, pero ligeramente mejor porque no se ha clarificado finalmente con goles, ¿no?
3: Sí, fíjate que el equipo de San Luis ha sido el equipo que ha tenido más la pelota, pero la verdad al momento de circular no encuentra esas variantes, no encuentra ese espacio, porque como lo comentaba Ricardo, el equipo de Xolos está todo atrás, ¿no? Entonces, creo yo que el director técnico Diego Mejía tendrá que buscar alternativas o moverle ahí un poco a la banca, porque le está costando muchísimo, ¿no? A un equipo de Xolos que está cerrado, que sabemos que en cualquier momento tiene jugadores.

0: diferentes alternativas. Si bien ha tenido el balón, creo que le ha faltado profundidad a ese equipo de San Luis.
1: Bueno, vámonos, señoras y señores, a una pausa. Regresamos para el segundo tiempo de este San Luis contra Xolos de Tijuana, en medio de un gran ambiente en esta noche de viernes aquí en el Estadio Libertad Financiera, donde la gente, vaya que lo está disfrutando. Han apagado las luminarias, se han encendido los LEDs de los celulares, la pantalla gigante muestra a los aficionados contentos y disfrutando de este compromiso que esperemos tenga goles para el segundo lapso. Vamos a la pausa, regresamos para el complementario del San Luis contra Tijuana.
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3: Casa de Manuel, México. Manuel llega de trabajar todo el día en el despacho de abogados. Abre la puerta de su casa. Nota una luz parpadeando en el contestador. Presiona el botón y escucha un mensaje de su prometida Cintia. 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

0: ya estamos de vuelta.
1: Señoras y señores, regresamos al Estadio Potosino. Alfonso Lazo Ramírez, buena hora. Libertad Financiera. El equipo de San Luis está empatando a cero con la escuadra de los Xolos de Tijuana. Hasta el momento, aproximaciones por parte del equipo de San Luis. Solamente una tuvo el equipo de la frontera. Y bueno, ya salen a la cancha los jugadores, los 22, para brindarnos el segundo tiempo. Ya está listo mi tocayo Raúl Espinosa Marín. Adelante, tocayo, que haya goles y mucha suerte en este partido.
2: Gracias, señoras y señores. Todo listo para el complementario. Ahí está ya en el terreno de juego Flores para tocar la pelota, moverla y arrancar así con el segundo tiempo de este partido que no tiene goles. El árbitro central, Vicente Reynoso. Vicente Javier Reynoso es el nombre de este central, dice. Silbatazo que nos marca la magia del fútbol en el Estadio Libertad.

0: Libertad Financiera para el complementario. Arranca el segundo tiempo y el Atlético de San Luis, que estará atacando de sur a norte en este segundo lapso. Me parece que los 22 protagonistas que arrancaron este partido no han cambiado. ¿O sí, Carlito Rebolledo?
1: No, es correcto, como bien lo comenta, sin modificaciones, tanto Atlético de San Luis como Xolos de Tijuana saltan con los mismos 11 elementos que iniciaron este partido.
0: Robson Bambú con la pelota cruzando la frontera del medio terreno. Es el Atlético de San Luis que tiene la esférica, tocando la esférica ahora para Chano García. Este para Lalo Águila por el sector de la izquierda. Viene el conjunto potosino, que ha tenido mayor posesión de esférica. Sin embargo, bueno, pues no se ha movido el marcador al momento. 0-0. Hay que recordar que en el partido anterior contra Cruz Azul, San Luis salió a tambor batiente. La pelota que maneja el conjunto potosino, tocando hacia atrás, tratando de reorganizar su jugada. Chano García, Robson Bambú en el círculo del medio terreno. Todo el equipo de Tijuana replegado. La escuadra de los Xolos aguantando en este segundo tiempo, tal y como lo hizo en el primer lapso. Robson Bambú, allá la pide Esteves. Viene mejor con Macías, extendiendo por el sector de la derecha. El que la lleva es Román Torres, aguantando, amagando, esperando. Allá se encuentra precisamente Arcigue. Viene el conjunto de Tijuana tratando de presionar. Sin embargo, el Atlético de San Luis sigue tocando la esférica. La pide Rodríguez, prefiere venir con Bambú. Ahora Macías, en el centro del campo, el Atlético de San Luis, tres cuartos del terreno de juego. Pelota filtrada por el francés Sebastián Salomón dentro del área. Parecía que se podía meter, sin embargo, estaba bien ubicado por allá Gómez, enviando la pelota hacia un costado. Servicio de manos para el Atlético de San Luis, que mueve rápidamente, sector de la izquierda. Ahí está precisamente Lalo Águile. Atrás para Chano García. Otra vez el Atlético de San Luis al abordaje, por el centro del campo. Cabeza Macías, ahora por derecha, extendiendo la pelota para el que la tiene, que es Robson Bambú. Macías, otra vez el equipo de Tijuana replegado, atrás. La marca es por parte de Boyá. Macías, San Luis moviendo la esférica, buscando por dónde. Viene servicio de Robson Bambú. El servicio que corta muy bien el guardameta Toño Rodríguez. El camiseta número 2, que viste de verde, se queda con ella, le da la pausa y vendrá con el despeje. Te saludo con gusto, Ricardo Pérez Amaral. ¿Qué esperar de este segundo tiempo?
2: Pues mira, esperar que el equipo potosino, que ha tenido posesión de pelota durante todo lo que va del encuentro, haga alguna variante, porque Xolos, ya lo vimos, cuando es atacado, los 11 vienen a su terreno y están esperando un contragolpe o una pifia del equipo potosino para poder ir más al frente.
0: Hay una falta que ya sanciona el árbitro central de este partido sobre Rafa Fernández. Eso dolió. 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La pelota que mueve rápidamente el conjunto de los Xolos de Tijuana. Se cruza bastante bien por allá este, que es Flores. La pelota que toca el Atlético de San Luis con Sebastián Salomón, extendiendo por derecha para el que la lleva, que es Román Torres, cruzando la frontera del medio terreno. Ahora David Rodríguez. La pelota que se termina estrellando en la defensa, allá precisamente donde estaba Gómez. Servicio de manos para Tijuana, aunque bueno, parecía para San Luis. Te escucho, René Ruelas Aldaña.
3: Sí, toda la banca del equipo de San Luis reclama precisamente esa jugada que parecía saque de mano del equipo de San Luis.
0: Bueno, también se quejaban de una falta. Ya la recupera Chano García, precisamente en el centro del campo, tocando para Lalo Águila, que recorre algunos metros. Tres cuartos del terreno de juego, ya retroceden. Vienen ahora tocando la pelota por el sector de la izquierda. Allá estaba Flores, no puede quedarse con ella. Sale muy bien el conjunto de Tijuana y viene ahora con el contragolpe. Sin embargo, el balón queda muy largo. La pelota que intentaba Arcigue dar hacia adelante con Abreu, pero no tienen precisamente esa conexión y el Atlético de San Luis vuelve a recuperar. Para usted que nos está escuchando esta noche, todo Tijuana metido en su terreno, detrás del círculo o del semicírculo de medio campo en este caso. Pelota por el sector de la derecha. A tocar el balón precisamente el Atlético de San Luis, allá con Román Torres. En la triangulación con Macías, Román. Ahora Rodríguez, fritando la pelota hacia adelante, buscando a Sebastián Salomón. El balón pasa de largo, no le alcanza el francés, camiseta número 10. Saque de puerta para el conjunto del Xoloscuincle. Saque de meta. 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Te escucho, Carlito Rebollado.
1: Bueno, Xolos indigestándosele mucho al Atlético de San Luis, inclusive en estos primeros minutos de la segunda parte. Y es que en los últimos 10 partidos ante Tijuana, el San Luis suma tan solo una victoria, 6 empates y 3 derrotas. El San Luis no ha perdido en casa ante Xolos de Tijuana en los últimos 5 partidos y es un aliciente a lo que podríamos ver en el cierre de esta segunda mitad. Pero lo que hemos visto en general ha sido un partido muy mezquino de Xolos, que ha hecho que el Atlético de San Luis tenga la pelota, sea el que lleve el peso del partido, pero sin generarle peligro a la visita, que es de las mejores defensas del torneo, y el día de hoy lo ha venido a demostrar aquí a Libertad Financiera.
0: Robson Mambú tocando la pelota frente a la banca, precisamente de su equipo, el Atlético de San Luis. Llorente ahora hacia atrás, la esférica, manejando cabeza Macías, tocando para este que es Torres, internado al callejón de la derecha, 3/4 del terreno de juego. Prefieren atrasar porque Tijuana está muy bien parado por el centro del campo. Chano García, pégale mi hermano, disparo del Chano, la pelota que pasa desviada. Sin embargo, la gente le aplaude porque es una alternativa, Ricardo Pérez Amaral. Saque de puerta para el conjunto visitante. 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
2: Sí, definitivamente el equipo potosino tiene que buscar eso. Variantes, se hacen paredes, se hacen tiros de media distancia. Y por qué no, uno que otro centro.
0: El balón buscando Arciga. Boyansky en la pelea por parte de Tijuana. De cabeza la pone en el césped precisamente Sebastián Saldemón, que da para Esteves. De primera intención tocan ambos elementos en el centro del campo. La pelota que ahora maneja Lalo Aguilera, el zaguero central del conjunto potosino, pidiendo opciones para mover el balón. Da para Chano García, el de los zapatos verde fosforescente. En el círculo del medio terreno mueve la pelota el Atlético de San Luis. Ahora extendiendo por derecha para este que es Bambú. Pelón filtrado dentro del área. Viene la diagonal retrasada. Sin embargo, se le acabó el terreno de juego a Flores. La pelota que termina en el saque de puerta para el conjunto de Tijuana por cortesía de Grupo Tocoyanta, tu mejor opción para rodar y ahorrar. A los 6:25 del complementario en el Estadio Libertad Financiera.
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0: Saludos a mi estimado número uno y al Junior, que se van a Miami. Bueno, el Junior se va a Miami. Allá va a jugar el Atlético San Luis la próxima semana contra el Inter. Hay una falta. Ya la sanciona el árbitro central de este partido, Vicente Jaciel Reynoso. Allá quedó tendido en el césped Flores. Precisamente Leo Flores se quejaba de una falta. El árbitro la sanciona. Tiro libre en favor del Atlético de San Luis, ingresando al corredor de la derecha. Esta puede ser de peligro. Aunque Tijuana repliega con sus 11 elementos, no se mete a Abreu porque no puede, pero Tijuana tiene a toda la plantilla dentro, dos hombres a la barrera, y vendrá el Atlético de San Luis a generar algo. Ahí está el francés, camiseta número 10, Sebastián Saldemón, para pegarle. El conjunto potosino con 5 o 6 rematadores dentro del área. 2 a las afuera, viene el servicio. El rechazo es por parte de la defensa. Y la barrera que ahora termina despejando. El balón que maneja el conjunto potosino con Lucas Esteves. En medio terreno el brasileño. Extendiendo ahora por derecha. Allá la tiene Sebastián Saldemón. Dando ahora para cabeza Macías. Robson Bambú en el círculo del medio terreno, extendiendo por izquierda. Ahora Esteves, Lucas en corto para Águila, hacia atrás Chano García, toca la pelota el Atlético de San Luis, eternamente con la posición. Ahora por derecha la pide Román Torres, ya la tiene, la marca de Morite, sigue Torres. Bambú ahora esperando, acechando el conjunto del Xolo por el centro del campo, tratando de filtrar la pelota, y recupera Abreu. Y viene la respuesta por parte del conjunto de los Xolos. Tocan ahora para Poroso, este por el sector de la izquierda para Preciado, y el balón que bota. Allá la busca precisamente Abreu, sin embargo está bien colocada la defensa del Atlético de San Luis y ya recuperan la posesión del esférico. Cambio de juego, manejan la pelota ahora con este que la lleva y la arrastra, que se llama Eduardo Águile. Y le meten velocidad, ¿eh? O bueno, le piden, pero que le meta velocidad.
2: Es que tienen que ser más dinámicos, Raúl. Ve, San Luis le da toda la pausa y permite que Xolo se repliegue y se acomode muy bien. Deben de ser más rápidos, más dinámicos para poder sorprender.
0: Efectivamente, Rodríguez tocando por el centro del campo. Ahora le regresan precisamente dentro del área. Alcanza a regresar la pelota. El balón que se va desviado. La intentaba Llorente. La de mayor peligro. Acaba de pasar, señoras y señores, sobre el arco de Toño Rodríguez. Ya se animó el Atlético de San Luis, René Ruelas.
3: Sí, fíjate que muy buena jugada del equipo de San Luis, en donde obviamente tratan de buscar los espacios, ¿no? Y Leonardo Flores, el jugador que intenta precisamente ahí, darle un disparo con algo de colocación, que sale precisamente desviado, ¿no? En la portería que defiende José Rodríguez.
0: Bueno, pues hoy, Toño Rodríguez, cuando se va a producir un cambio, mi estimado Carlito Rebolledo, voy contigo al terreno de juego. Ingresó a la cancha camiseta número 31 por parte del conjunto del Xoloscuintle. Ya está precisamente Jonathan Padilla. Jonathan Padilla, el ex del Guadalajara.
1: Salió y te confirmo los cambios. Entra con el número 31 el mencionado Yael Padilla, que entró en el intercambio por Kevin Castañeda en esa operación que lo mandó a Chivas. Sale con el número 19 Diego Abreu. Y el otro cambio el que realiza, donde sale Frank Boyá y entra con el número 15, otro ex de un equipo importante en México, Nacho Rivero.
0: El ex de Cruz Azul. Bueno, pues ahí están los cambios. ¿Qué te parecen, René?
3: Ay, pues bueno, no sé si ojalá que le funcione, pero realmente es poco, ¿no? Lo que podemos decir, yo creo que nuevamente se va a acomodar el Cholos a lo que viene jugando. Y bueno, hay que decir que también Diego Abreu tuvo muy poco, tuvo la única jugada de las pocas que ha tenido el equipo de Cholos, ¿eh?
0: Cuando llegamos a los 11 minutos del complementario en el Estadio Libertad Financiera.
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0: Moviendo la pelota del conjunto potosino por el centro del campo. Extendiendo ahora por el sector de la derecha. Ahí está David Rodríguez. Pelota con cabeza Macías en el círculo del medio terreno. La marca es por parte de Gil Mora. Hoy generando una gran expectación. Bueno, desde ayer que llegó a esta ciudad el conjunto de los Xolos. Poco menos de un centenar de personas recibiéndolo en el hotel de concentración. Lalo Águila. Por el centro del campo, el Atlético de San Luis. Mueve la pelota ahora Chano García. Robson Bambú, sector de la derecha. Buscando internarse ese corredor. No, tiene que regresar porque Xolos está bien replegado. Lalo Águila ahora. Viene el servicio hacia arriba, buscando a Flores. La pelota que llega directamente a las manos del guardameta Toño Rodríguez, que se queda con ella. Amaga con que va a salir en corto. Y seguramente vendrá con su despeje. No, prefiere venir con Gómez. Camiseta número 6 tocando hacia adelante. En la triangulación se equivoca precisamente el conjunto de los Xolos. Ya recupera el Atlético de San Luis, pero en una zona donde no genera mucho peligro. Rodríguez ahora, el potosino que se mandó golazo la semana pasada. Buena barrida por parte de Pozo. Y Jackson le da la posibilidad del contragolpe al conjunto de Tijuana. Acá se viene la respuesta. Padilla, vamos a ver si logra tocar por derecha, ¿no? Estaba precisamente Arcilla, sin embargo, se cruza bastante bien la defensa del Atlético de San Luis. Retrocede con su guardameta Andrés Sánchez. Y el Atlético comienza nuevamente a reorganizar su jugada ofensiva. Carlos Rebolledo.
1: Me parece interesante las modificaciones que realiza el Loco Abreu, porque le va a ir quitando libertades o cosas que está haciendo bien al Atlético de San Luis, acumulándole gente en medio campo. Va a echar cada vez más afuera y cada vez más lejos del arco de Toño Rodríguez al equipo potosino para tratar de hacer más corto el contragolpe.
0: Toca el conjunto potosino, sector de la derecha. Allá recoge la pelota Rodríguez. Entregando hacia atrás para Chano García, por el centro del campo para Macías, que levanta la cara, toca en corte. Ahí estaba Robson Bambú, el zaguero central del conjunto potosino. Parece lateral esta noche, le están dando mucho espacio. Y ahora vienen con Águila, que manda el servicio al área, pasado, la pelota que no alcanza a nadie. Otro saque de meta más para el conjunto de los Xolos. 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Saludos a toda la gente que esta noche nos sintoniza a través de la Qué Buena, los 40. Y también a los amigos del YouTube que están a través de Táctica 100.1. Gracias a todos ustedes por acompañarnos. También a los amigos de Sporty Potosí. Y por supuesto a la gente que nos sigue a través de www.globalmedia.mx. Llama el árbitro Vicente Jaciel Reynoso a recomendarle a Toño Rodríguez darse prisa en los despejes o le va a mostrar el cartón amarillo. En el servicio de manos para el Atlético de San Luis, porque la pelota tras el despeje abandonó la cancha. El balón que tiene Chano García por el centro del campo, extendiendo por el sector de la izquierda para Eduardo Águila. Lalo, otra vez en el cambio de juego para Robson Bambú. Bueno, hoy la defensa del Atlético de San Luis ni preocupada está. Tijuana muy replegado, ¿eh?
1: Raúl, curiosa la situación. Está tan metido Xolos que hay situaciones del encuentro que está viendo Andrés Sánchez en la pantalla detrás de él. Ni siquiera está viéndolo de frente. Está encerrado Tijuana el día de hoy en el Libertad Financiera.
0: Bueno, la pelota que tocan para Robson Bambú, René.
3: Se avecinan dos cambios del equipo de San Luis. Entraría Felipe Mora con el número 99 y Aldo Cruz con el 18.
0: La pelota que toca el conjunto potosino, le zafaron la esférica precisamente a Román Torres, aunque ya recupera el equipo potosino, que termina negociando un servicio de manos a través de Bambú. Retrocede la esférica para Chano García y nuevamente el Atlético de San Luis a reorganizar su ofensiva por el sector de la izquierda. Allá tocan precisamente con este que es Sebastián Saldemanga. Ahora Esteves por el centro del campo. La pide Llorente. Cambio de juego para Robson Bambú. Levanta la cara, puede mandar el servicio. Prefiere aguantar, venir con Rodríguez. Hay una barrida oportuna y hay un hombre tendido en el césped. Se quejaba de una falta por parte de Atlético de San Luis. Es David Rodríguez. El árbitro estaba cerca, dice no señor. Y además la pelota le pertenece a Tijuana. Le va a producir el servicio de manos. Avanzando el partido. Aunque bueno, ahora se producen los cambios. Voy a la pausa de los 15 minutos en el Estadio Libertad Financiera.
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1: Se producen ahora sí las modificaciones. Entran los ya mencionados con camiseta número 18, Aldo Cruz, y el debut del que fuera anunciado apenas en esta semana, Felipe Mora, camiseta número 99, el chileno, y sale con el 14, el Chano García, y con el 20, Leo Flores. García amonestado.
0: Bueno, pues aquí vendrá la primera cobertura a cargo de el recién ingresado por parte de Atlético de San Luis. Y me refiero, señoras y señores, nada menos que Aldo Cruz. Y bueno, se llevó una ovación Mora. Bueno, la pelota que toca el Atlético de San Luis por el centro del campo. Otra vez extendiendo por derecha. El que la lleva es Robson Bambú. Allá viene Llorente. Otra vez Bambú. Tocando la pelota el conjunto potosino. Ha tenido la posesión en la mayor parte de lo que va de este complementario. Tocan en corto. Ahí viene Llorente atrás. Y ahora Aldo Cruz. Y otra vez el conjunto potosino en propio terreno reorganizando Águila. Ahora tras la salida de Chano García, Águila toma, digamos, la zaga central. Acompañado por Bambú, cargado por derecha y por izquierda para Aldo Cruz. El que la toma es Torres. Ahora Bambú, de primera intención, le regresa Torres. Levanta la cara, Bambú. Y otra vez de primera intención le regresa Torres. Y otra vez viene Águila y el San Luis en el círculo del medio campo. Mucha posesión, pero realmente poca llegada. Esteves, por el sector de la izquierda. Sigue el Atlético de San Luis, que toca y toca y toca, pero no encuentra la portería contraria. Macías, Bambú, tres cuartos del terreno de juego. Ahora por el sector de la derecha viene Rodríguez. Rodríguez, amaga, bailotea con la pierna zurda. La marca es por parte de este que es Poroso, Jackson. Tocando en corto, hay una barrida. El Atlético de San Luis termina negociando el servicio de manos. Ingresando al callejón de la derecha. En relación a su ataque, por supuesto. Viene el conjunto potosino. A mover la pelota Robson Bambú. En corto, Sebastián Saldemonga. Hacia atrás para Eduardo Águila. Levanta la cara, puede mandar el servicio, prefiere aguantar. Se la da otra vez a Bambú. Y de Bambú, otra vez para este que es Eduardo Águila. Atrás el Atlético de San Luis en el círculo del medio campo toca ahora Aldo Cruz. Y Aldo Cruz tiene en corto al movimiento precisamente a Llorente. Prefiere seguir tocando. Y el San Luis con movimientos laterales. El San Luis con posesión de pelota, pero con realmente poco peligro sobre la campaña de Toño Rodríguez. Viene el servicio. Sale muy bien desde atrás este que es Rafa Fernández. La pelota que termina en el medio terreno, no pasa nada, Ricardo Pérez Amaral.
2: Fíjate que con el movimiento que hace Diego Mejía de poner a Aldo Cruz como un central por izquierda, libera prácticamente a Esteves. Esteves ya prácticamente está como un extremo, un volante extremo por izquierda, pero ahora hay que darle juego.
0: La pelota que tiene el Atlético de San Luis con Robson Bambú. Toca ahora Lalo Águila por el centro del campo. Levanta la cara, busca filtrar la pelota. La defensa del conjunto de los Xolos anticipa. Y viene la respuesta ahora de Arcigue. Se sube a la motocicleta, camiseta número 17. Tiene que aguantar y esperar a que haya apoyo. Desde atrás estaba Fernández. Se apoya con Jackson Porazo. Y este toca en corto para Gómez. Allá la pide Tona. Allá la tiene precisamente Porazo, el ecuatoriano. Tona ahora puede extender por derecha para Rafa Fernández. Prefiere venir con Mora. Mora, por poco y le robaban la pelota. El balón que termina punteado allá con el guardameta Toño Rodríguez, que la recoge, no lleva prisa. Y rápidamente para el ecuatoriano Porazo. Atrás ahora la esférica para Toño, que la despeje y la pone allá en medio campo, donde precisamente el recién ingresado, me refiero, señoras y señores, a Aldo Cruz, es que la pone en medio terreno. Cuando llegamos ya a 20 minutos de este segundo tiempo en el Estadio Libertad Financiera.
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0: Cuidado, viene el Atlético de San Luis, perdió la pelota el conjunto de Tijuana. Sin embargo, se le extendió el balón precisamente a Llorente, que se quejaba de una falta. Cuidado, la respuesta es por el sector de la izquierda. Allá la pide precisamente Jackson. Viene el servicio, la pelota que termina bien rechazada por parte de Robson Bambú. Y el balón que se va hasta el medio campo. Allá la que Rodríguez, que se escapaba y le cometen un jalón del tamaño del estadio. Se va a ir pintado de amarillo. Me parece
1: camiseta
0: que
1: es número 23, Pablo Ortiz.
0: Es 33, Ortiz.
1: Perdón.
0: Bueno, 33. Casi se queda con el brazo, ¿eh? René Ruelas.
3: Qué bien le caería al partido un gol, ¿eh? Bueno, me refiero obviamente al equipo que lo ha intentado, ¿no? Porque obviamente esto haría que el equipo de Cholos cambiara obviamente el planteamiento, ¿no? Porque es un equipo que no viene precisamente más que por el empate, ¿no? Y también todos estos aficionados que llenaron hoy el estadio, que venían a ver a Gilberto Mora, pues también hay que decir que también por este mismo planteamiento, pues bueno, muy poco, ¿no? Lo que ha mostrado el día de Gilberto Mora.
0: Bueno, la pelota que toca el conjunto potosino. Ahí está Aldo Cruz tocando para Esteves. Esteves en la triangulación, muy deficiente, por cierto, con Sebastián Saldemont, que comete una falta sobre Asiga. El balón será para Tijuana. En el primer cuarto del terreno de juego, apenas en la salida, ceden para el guardameta Toño Rodríguez. Ellos no llevan prisa, ¿eh? Yo puedo entender que el empate para un equipo tocayo Raúl Cisneros en calidad de visitante sea positivo, pero tampoco me parece que sea para que Tijuana el día de hoy entregue todo el medio campo, ¿eh?
4: Ahí está, seguro que el loco Abreu ahorita te firma el empate, ¿eh? O sea, la verdad es que han tenido un buen inicio de torneo, 6 puntos después de que va a parar la liga. Pues creo que 7 puntos estaban más que presupuestados, ¿no? Al arranque el torneo.
0: Y por supuesto, balón que en el servicio de manos mueve precisamente el conjunto de Tijuana. Ahí está Batoná, el balón hacia adelante. Vamos a ver si tocan con Padilla. Padilla hacia el frente, taconazo que corta bastante bien la defensa del equipo potosino. El balón que le pertenece precisamente a los Cholos de Tijuana, frente a la banca de Washington, Sebastián Abreu. Mora Gil tocando con Porazo, ahora en el círculo del medio terreno. La pelota que le regresa a Ortiz. Este toca hacia adelante y se equivoca Padilla. Por poco y recupera el Atlético de San Luis. El árbitro dice una falta. Y la falta es favorable al conjunto potosino. No dejes que una lesión te saque del partido, doctor Mansur Lozano, ortopedista. Saludos, por cierto, al buen Vicente Yáñez, que no se pierde las transmisiones aquí en el Estadio Libertad Financiera, ubicado con su gente. Y saludos para todos los del taller de Valentín Amador. Abrazo grande. El balón que tiene el conjunto potosino con Aldo Cruz, que pisa la esférica, el de los zapatos azules. Ahora para Esteves, el brasileño, aguantando, dando para Cruz. Aldo, esférica, que tiene que retroceder. Allá se encuentra Sebastián Salomón por el centro del campo para Lalo Águila y este para Robson Bambú, que levanta la cara. Bambú con Rodríguez, intenta recortar por el centro. Buen taconazo. Viene Rodríguez, que le puede pegar. ¡Rodríguez! El balón que pasa apenas desviado. La segunda de mayor peligro, la que vamos a ver, Ricardo Pérez Amaral.
2: Es lo que debe de hacer el equipo potosino, manejar bien sus jugadas, intentar esas variantes, estas paredes que realizaron y culminan con el disparo de Rodríguez. Tienes que culminar la jugada, terminarla, aunque salga para afuera, pero por poco y sorprenden en la imaginaria. Está ya también este jugador potosino Luis Nájera.
0: Bueno, ya veremos si es que lo traen precisamente para este segundo tiempo. Servicio que tiene el conjunto de los Xoloscuincles de Tijuana. Tocando por el sector de la izquierda, ya la pide Padilla. Prefieren venir con este que es Gómez. Retrocediendo la pelota el conjunto Xoloscuincle. Hasta Toño Rodríguez, el guardameta. Levanta la cara. Puede venir en corto, prefiere darle el despeje. Otra vez buscando a Padilla o a Rivero. Por el centro del campo. Allá la pide Mora, no se la entregan. Vienen hacia atrás. Y toca el conjunto visitante. Pegaditos a la banda por el sector de la izquierda, donde la busca precisamente Ortiz. Gómez. Hacia atrás el conjunto, buscando con Rafa Fernández y filtrando la pelota. Un auténtico pedradón el que acaban de meterle a Andrés Sánchez, que la recoge el que viste de amarillo. Y el guardameta de Atlético de San Luis en la salida. Balón que maneja el conjunto potosino por el centro del campo, cabeza Macías. Ahora la pelota que toca Mora, Felipe. Reciente contratación del Atlético de San Luis. La pelota con cabeza Macías. Toca por el centro del campo. Esférica con Lalo Águila, que recorre terreno. En corto Estaldo Cruz. Prefieren regresar y dar ahora por derecha para Robson Bambú. Bambú toca corto con este que es Macías. Voy contigo, Carlitos, después de esta, porque la deja pasar Mora. No, Jackson Poroso la recupera el ecuatoriano. Ya le enfrió.
1: Como bien comentan,
0: todavía la tiene el conjunto de San Luis. Esférica que maneja Sebastián Saldemont. Se acaba el peligro, te escucho.
1: Sí, como bien comentan, va a entrar Ronaldo Nájera y el elemento que va a salir, me parece que por unas molestias que tuvo el día de hoy en algún entrenamiento, entró disparejo, entrenó el disparejo, perdón, del equipo. Sebastián Saldemont, camiseta número 10, va a ser el jugador que va a salir por Ronaldo Nájera en cuanto salga la pelota.
0: Torres con la pelota, pegado a la banda. La marca es de Padilla. Sigue Torres hacia atrás con Robson Bambú. Y de Bambú para Águila. Y la gente se empieza a desesperar porque San Luis no encuentra en la cabaña contraria. Bambú. Rodríguez. Otra vez Bambú. Tres cuartos del terreno de juego. David Rodríguez, el potosino. Puede tocar en corto para Torres. Ya la tiene precisamente Román, que recorre por el centro. Da para Robson Bambú. Este aguanta y va a tener que retroceder. Sí, ya lo hace. No encuentra San Luis por dónde, Le ha faltado también creatividad e imaginación. Ahora, mientras que la pelota debería de pasar mucho por Sebastián Saldemont y Macías, pues pasa mucho por Robson Bambú, que es el central, pero bueno, ya la tiene Sebastián Saldemont. Sigue el francés. Ahora Macías retrocede. Bueno, San Luis no encuentra por dónde. Otra vez Lalo Águila. Sigue Águila para Aldo Cruz. Sector de la izquierda, pegadito a la banda. Este que es Esteves. Se deshace rápido de la esférica. La tiene Cruz. Va a filtrar la pelota. Esta puede ser interesante. Vamos a ver si puede meterse al área el conjunto potosino con Aldo Cruz, ¿no? Hay una barrida oportuna de parte de la defensa. Además, el balón rebota en Esteves. Y el árbitro dice: esférica para Tijuana. Cambio, Carlitos.
1: Sí, ahora sí se va a producir la modificación que les comentaba. Va a salir camiseta número 10, Sebastián Saldemont, y va a entrar Ronaldo Nájera en su lugar. Me parece que la situación con Lamont es lo que les comentaba. Ah, el cambio es al revés, perdónenme. El que sale es Gilberto Mora, abucheado por parte de la afición del Atlético de San Luis, y va a entrar el español Mourad Daoudi. El cambio del Atlético de San Luis es Rafael Llorente, el elemento que sale el español, y el que entra es el ya comentado Ronaldo Nájera.
0: Bueno, pues salió Gilberto Mora. Si esto fuera la Plaza de Toros, ahora sí que la ovación, pues algo dividida, ¿no? En fin. Ya salió entonces Sebastián Saldemont, Carlitos. Yo lo sigo viendo en el terreno de juego.
1: Sí, no, les decía, estaba camuflajeado el futbolista de Xolos desde mi ángulo con el banquillo del Atlético de San Luis. No sabía que iba a ser modificación Xolos. Es al revés. Te repito los cambios. Sale con el número 10, Gilberto Mora, y entra con el 9,
0: Mourad Daoudi. Viene el servicio. Cuidado, porque viene el centro dentro del área. Se equivoca el conjunto de Tijuana. Ahora sí, el que salió fue Gilberto Mora y entró precisamente el español Mourad Daoudi, el 9.
1: Es correcto. Y por parte del Atlético de San Luis entró Nájera y salió Llorente.
0: Bueno, cuidado porque la tiene Padilla. Puede mandar el servicio. Allá viene Daoudi, el español. La pelota que es muy pasada. El balón que recoge la defensa del Atlético de San Luis, pero Aldo Cruz no se puede quedar con ella. La pelota con Arciga. Arciga hacia atrás. El balón con Rafa Fernández. Y la triangulación en corto. Pelota que toca precisamente Toná. Y este en el cambio de juego, sector de la izquierda. Allá la tiene, o la tenía, el ecuatoriano Preciado. se quejó de que la luz le jugó pues muy mal y no a favor, y terminó perdiendo el balón, no lo midió.
2: Fíjate, Raúl, con este cambio que hace Sebastián Abreu, pues va a adelantar líneas, ¿eh? Él es de los que saben aguantar. Si al minuto 70 no te han hecho daño, va por el partido.
0: Ahí está el ajuste por parte del conjunto del Xoloscuincle a los 30 minutos del complementario en el Estadio Libertad Financiera.
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0: Bueno, pues saludos a toda la gente que nos sigue también acá en el YouTube. Dice, saludos a Raúl Espinosa y compañía, muchas gracias. De Juan Oviedo, gracias. El balón que toca Aldo Cruz por el sector de la izquierda, tres cuartos del terreno de juego, moviendo la pelota. Ahora Esteves, que intenta quitarse la marca, no puede. El balón le pertenece a San Luis en el servicio de manos. Este Arciga, futbolista que por izquierda ya ha tenido mucha tarea, se ha visto bien, ¿eh? Robson Bambú ahora por el sector de la derecha, el Atlético de San Luis. Toca David Rodríguez. Esférica que pide Román Torres. Otra vez con Robson Bambú. Y de Bambú para Sebastián Saldemonge. Viene el francés. Tocando la esférica Román Torres. Ahora, Román levanta la cara entre dos elementos. Se puede meter. Va a filtrar la pelota. Viene con este que es Rodríguez. Rodríguez dentro del área. Rodríguez dentro del área. La pelota se le queda atrás. La defensa salió de manera oportuna. Y ahora se encamina Padilla, pero muy solitario. Termina perdiendo la pelota, negociando un servicio de manos justo en la frontera del medio terreno. Hay un hombre tendido a las afueras del área grande del conjunto de Tijuana.
1: A la distancia me parece que es Jesús Gómez, el defensor central del conjunto de Xolos de Tijuana.
0: No, Gómez está de pie. Me parece que es Rodríguez, Rafa Rodríguez. Ya se pone de pie.
2: Aquí el árbitro debe ser muy intuitivo, Raúl, porque ya vamos a empezar con el equipo de Xolos a tratar de comer tiempo, a hacer algo de marrullería, y el árbitro debe de captar eso de una manera muy, muy simple.
0: Efectivamente. Bueno, pues Rafa Rodríguez ya de pie, no le pasó nada. Le sobaron y se acabó el dolor. Jackson Poroso tocando la pelota hacia atrás para este que es Toño Rodríguez, el guardameta. En el despeje, por el sector de la izquierda, la pelota parece que se escapaba, ¿no? No, sí se escapó. Servicio de manos para el Atlético de San Luis, justo en la frontera del medio terreno. Ahí está Román Torres, atrás para Robson Bambú. El balón que toca ahora Lalo Águila, y este para Aldo Cruz. Aldo, cruzando la frontera del medio campo por izquierda. La pisa, aguanta, no se compromete, espera. Serie de movimientos. Allá la pide Felipe Mora, allá la pide Rodríguez y también Torres. Prefieren venir con este que es Mora, de espaldas a su marcador. Felipe, la pelota por el sector de la derecha. Ahora toca Torres, retrocede para Robson Bambú. Este levanta la cara, toca en corto y da para Lalo Águila, apenas adelante del círculo del medio terreno. Recoge Macías. Y ahora el conjunto potosino por el sector de la izquierda con Aldo Cruz, Lucas Esteves. Sigue tocando el conjunto potosino. Sigue tocando y lo hace ahora con el Águila. Ahora Robson Bambú, tres cuartos del terreno de juego. Le va a pegar. Viene con un servicio espantoso que corta muy bien la defensa a través de Gómez. Y vuelve a recuperar Robson Bambú. Bueno, la película se ha repetido una y otra vez a lo largo de la media hora de partido en el complementario, ¿eh? San Luis con la pelota, tocando, tocando, tocando. Y Tijuana aguantando, aguantando
2: muy,
0: y aguantando.
2: Pero muy cómodo Xolos, porque San Luis no se da prisa en romper esa primera línea defensiva. Le da mucha pausa, pasean mucho el balón y Xolos muy bien paradito atrás.
0: Robson Bambú, filtrando la pelota, cayó al césped, Rodríguez se quejaba de una falta, el árbitro dice, no señor, no hay falta, póngase de pie. Y bueno, servicio de puerta para el conjunto de Tijuana. 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René Ruelas.
3: Pues qué partido tan aburrido, ¿no? Para todos estos aficionados que vinieron el día de hoy, en donde obviamente pues lo que uno viene a ver son goles, ¿no? Y la verdad, ahora sí que el invitado especial no ha llegado y no se ve por dónde, por lo que ustedes también comentan, ¿no? Hacía mucho que no venía un equipo tan defensivo, tan venir por el empate. Ya tenía rato yo que no venía un equipo que le tenía tanto respeto al equipo de San Luis, que hay que decir que se ha visto chato y que ha tenido pocas oportunidades de gol, ¿no? En lo que va del partido, deja tú del segundo tiempo.
0: Tocayo Raúl Cisneros, está parado el encuentro, no sé qué está esperando el árbitro.
4: Quizá estaban por ahí checando alguna jugada en el VAR, pero a final de cuentas creo que no prosperó. Y bueno, pues coincido con René, muy trabado, muy sucio el juego el día de hoy, poco espectáculo para la tribuna, pero bueno, a veces así es el fútbol. Hace 15 días, pues tuvimos aquí 5 goles en el segundo tiempo y a veces entra y a veces no.
0: Hay algo que le debo rescatar al Atlético de San Luis hasta el momento, todavía no termina el partido. En 2 partidos le clavaron 5 goles. Hoy ha mantenido el arco en 0. También porque Tijuana no llega, ¿verdad?
2: No lo han atacado, bueno. Raúl.
0: Sí, claro. Pues así cualquiera, ¿no? Sí, no, Jackson Poroso.
2: Déjame, le mando otro saludo a Vicente Yáñez. Me mandó por ahí un recorte de periódico de hace algunos años. Y siempre, siempre con los colores de los equipos potosinos, el buen Chente Yáñez.
0: Efectivamente. Saludos. Un buen Chente, a su hermano Vano Yáñez. Por el sector de la izquierda, Gómez, con el zapatazo, buscando Arciga, que ya la tiene camiseta número 17, y se va a subir a la motocicleta por el corredor de la derecha. ¡Va a dar el servicio! ¡Cuidado con esta, que es peligrosa! ¡No la alcanzó Padilla! ¡Tampoco la alcanzó a conectar Mourad Doudi! El balón que pasa de manera peligrosa por el área, chica. Saque de puerta para el Atlético de San Luis. 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Bueno, Tijuana no ha llegado, Carlitos, hasta ahora, pero lo ha hecho con peligro.
1: Sí, claro, a eso entró el futbolista español, a tratar de buscar esa jugada, esa acción aislada, lo que se está viviendo en el duelo, y tratarle de dar el triunfo a Xolos. Triste, mezquino, inclusive los cambios por parte del Atlético de San Luis. Me parece ser que si no te está funcionando y no tienes la calidad para hilvanar entre líneas, trata de abrir el campo. Le sobró un central todo el partido al conjunto del San Luis, que no pudo hacerle daño y no ha podido hacerle daño a Xolos. Y cuidado que en una contra no lo castiguen, porque San Luis atrás, este torneo, como bien lo mencionas, ha sido una fiesta. Y el día de hoy, en esta acción aislada, ya le andaban clavando el primero.
0: El conjunto potosino tocando la pelota en el medio terreno, cruzando la frontera del medio campo. Ahora con Aldo Cruz, que maneja la esférica. En corto, ahí está Sebastián Saldemonk. Este debe tomar más la pelota con Macías. Da para Robson Bambú. El balón con el zaguero central. En corto para el francés. Otra vez Sebastián Saldemonk termina perdiendo. Allá estaba Preciado, despeja con algunos problemas, ya recupera Macías, Sebastián Saldemón, se equivoca Macías y recupera el conjunto visitante. Allá la tiene precisamente Toná, viene a conectar al frente tratando de dar precisamente con Doudi. Este marroquí naturalizado español no ha tenido muchas, pero hace unos instantes por poco y termina generando mucho peligro, Saque de puerta para el conjunto de Tijuana. 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Cuando llegamos al minuto número 37 de este segundo tiempo en el Estadio Libertad Financiera.
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0: Tenemos cambios por parte de San Luis.
1: Es correcto, entran con el número 17 Ansen Sorduarte y con el 19 Santiago Muñoz, y salen con el número 16 Lucas Esteves y con el 11 David Rodríguez.
0: Bueno, realmente ofrecieron poco Rodríguez y Esteves, ¿eh? ¡Uy! Hay una falta que me parece que es de tarjeta. El árbitro estaba cerca, se la termina perdonando a Rafa Fernández,
1: Buena bienvenida le dieron al partido a Santiago Muñoz, ni siquiera tocó la pelota y coincido, le perdonaron la tarjeta amarilla al futbolista del conjunto de Xolos de Tijuana.
0: 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La pelota que maneja precisamente el San Luis con Muñoz, por poco y la pierde. Esférica hacia atrás, Aldo Cruz. Ahí está Muñoz, no bueno. No la ha agarrado, le dieron una patada y ya la perdió. Servicio de manos.
2: ¿Y qué manera de perderla, Raúl? Eso es de primaria.
0: Como que entró un poco desconcentrado el futbolista, ¿eh?
2: Estaba escuchando en el sonido local el cambio que con bombo y platillo hizo nuestro querido Félix Corpus al anunciar su ingreso. Pero ahí va Xolos, ¿eh? Ya en las postimerías se convierte peligroso.
0: Roban la pelota, Padilla, viene el Atlético de San Luis. La gente se molesta un poco con Anderson Duarte porque no juega hacia adelante, retrocede. Cuando viene el servicio, Robson Bambú. La pelota que maneja Sebastián Salomón por el centro del campo. El francés, sigue el francés tocando la esférica. Jackson Poroso con el despeje pone la pelota lejos. Allá donde la viene a corretear Andrés Sánchez. ¿Cuántas veces la habrá tocado Andrés Sánchez en este segundo tiempo, René?
3: Mínimas, ¿eh? Mínimas y ninguna de peligro, ¿eh? En lo que va del partido prácticamente nada de peligro.
0: Otro cambio de parte de Tijuana. Se va a ir Arcega. Arcega.
1: Es correcto y entra camiseta número 16, Jesús Vega.
0: Bueno, se va el 17. Entra el 16, Vega.
1: Un central. Va a cerrar, creo, el partido, el loco Abreu, viendo la situación y complementando lo que mencionaban en estos momentos, me parece, salvo alguna que se me esté escapando, Andrés Sánchez ni siquiera ha tocado el balón con las manos en todo el partido.
0: Vaya. Pues se produjo el cambio, señoras y señores, a los 40 minutos del complementario en el Estadio Libertad Financiera.
4: 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Atlético de San Luis, 0 goles, Tijuana 0.
0: Vaya jueguito que nos hemos fumado, ¿eh?
2: Sí, un San Luis realmente inoperante, no ha sabido descifrar esa férrea defensiva, ese partido que Xolos ha aventado totalmente, el camión, la gente, la banca, todos para atrás. Ahora, con ese movimiento de meter otro defensa central, seguramente va a adelantar por ahí a alguien o darle mayor libertad a Nacho Riveros.
0: Sí, por supuesto. Balón con Lalo Águila. Viene el Atlético de San Luis. Tocando la esférica, otra vez con Aldo Cruz. Cruzando el medio terreno, extendiendo por el sector de la izquierda. Allá viene el conjunto potosino tocando con Anderson Duarte. Ahora Aldo Cruz. Cambio de juego, sector de la derecha, Robson Bambú. Sebastián Salomón por el centro. Allá corretea Rivero. Otra vez Sebastián Salomón. Y da para Aldo Cruz en el centro del campo. El Atlético de San Luis en terreno del conjunto de Tijuana, pero todavía lejos de la portería. Duarte hacia atrás. En el centro, Sebastián Salomón, no, un tiro descompuesto directamente a las manos del guardameta Toño Rodríguez. ¿Hay que intentar? Sí, desde fuera del área, cuando no tienes opciones, cuando el rival está muy cerrado. Pero la distancia era muy considerable.
2: Sí, estaba cerca de 30 metros de la portería.
0: El balón que recupera el conjunto de Tijuana, con Rafa Fernández, saca un globito. ¿Quién la pone en el césped? Rivero. Tocando para Gómez. Adelante la pelota, ya la pide Padilla. Por el sector de la izquierda manejando el conjunto de Tijuana. Puede venir el servicio. Allá viene el centro. Cuidado porque la puede traer precisamente Daudí. La va a recentrar. El servicio dentro del área. Padilla, viene la respuesta por parte de Tijuana. Se cruza bien la defensa del conjunto potosino con este que es Robson Bambú. Pero ya andaban cascándola de peligro y por poco al San Luis se le hundía el barco, ¿eh?
2: Pero es increíble, Raúl. Xolos ha tenido 2 llegadas en el segundo tiempo y en las 2 la defensa potosina se ha visto muy imprecisa. Es ponerse a temblar cada que el equipo rival llega a ofender al equipo potosino.
0: Duarte con la pelota a 3/4 del terreno de juego. Le pide a la gente que no retroceda. Va con este que es Sebastián Salomón filtrando la pelota. Adelante Muñoz, la lleva Muñoz. Por el centro del campo termina retrocediendo. Cabeza Macías y este para Robson Bambú. Levanta la cara el brasileño. Bambú prefiere extender, sector de la derecha. Vamos a ver si pueden sacar el servicio. Ya le urge al San Luis encontrar algo. Viene el centro, Muñoz. La pelota directamente a las manos del guardameta Toño Rodríguez. Lo ha intentado San Luis, tocayo, pero no ha podido.
4: Sí, creo que le han faltado variantes, Tocayo, por ahí buscar el tiro de mera distancia, no le han pegado desde fuera del área en lo que va de este segundo tiempo, me parece que muy poco. Quizá la más peligrosa del partido fue una jugada a balón parado, y no han buscado las jugadas a balón parado. Cuando no tienes opciones, cuando no tienes llegada, el balón parado es oro molido, y creo que al San Luis le han faltado oportunidades en este partido.
0: Bueno, pues un juego que todavía no termina. Vamos a ver si nos puede el San Luis dar la sorpresa, o Tijuana también, ¿eh? Minutito más lo que compense el silbante central. Toca la pelota San Luis con Sebastián Salemón en los linderos del área. La pelota que venía buscando precisamente a Mora. Puede quedarse con ella el chileno. Digo, también le mandaron una pedrada, ¿no? Finalmente la pelota con Toño Rodríguez, que sacará el despeje. Se comerá los segunditos que pueda. Allá buscando a Rivero. Prefiere venir con Doudy. Carlos, te escucho con lo que se agrega.
1: 4 minutos es el añadido a este complementario. No se perdió mucho.
0: Bueno, viene un disparo que contiene el guardameta Andrés Sánchez. No llevaba mucha potencia ni peligrosidad, sí dirección. Pero viene la salida con Aldo Cruz. El Atlético de San Luis tocando con Sebastián Salemón. Viene Sebastián Salemón. El pelotazo para Mora, dentro del área, la baja Mora, viene muy solo la pelota que finalmente por detrás del arco termina para acabar en el saque de puerta. Saque de meta para Tijuana, Grupo Tocoyanta, tu mejor opción para rodar y ahorrar. Agonizando este partido, llegamos ya al minuto 90. En 3 y algo se va a acabar. Se escucha el San Luis en el sonido local. Ya muchos aficionados abandonando el graderío. La peina por acá, Dodi, buscando a Rivero, extendiendo el sector de la derecha. Ya cambiado de banda, Preciado, Preciado se va a meter al área. Preciado se va a meter al área, sigue Preciado. Uy, parecía que le cometían falta.
1: Es penal,
0: ¿eh? Se acaba de salvar el Atlético San Luis, ¿eh? Yo también vi una falta.
1: Es penal.
0: Quiero ver
1: y
0: la
1: lo van a revisar, Carlitos. Y me parece que es claro, ¿eh?
2: ¿Fue Aldo Cruz o quién era?
1: No alcancé a ver por la rapidez de la acción. Estaba viendo más el pie, pero me parece que es clarísimo el penalti, ¿eh?
0: A ver, ¿se sancionó una falta? ¿Posición adelantada o qué? ¿O qué está sancionando el árbitro?
1: Está esperando a que le hablen del VAR. Yo la vi escasos metros. Es penalti. O sea, realmente la jugada arranca el futbolista, que es Adonis Preciado, le extiende un poco la pelota al defensor del Atlético de San Luis, que lo trompica, y me parece que van a marcar el penalti.
0: ¿No?
1: ¿No?
0: No, Carlitos, el árbitro dice, siga.
2: Por poco.
1: Yo la vi muy clara.
2: Por poco se encuentra.
0: Puesto la repetición, pero bueno. Viene Duarte, viene el servicio, el Atlético de San Luis al abordaje. El rechace por parte de la defensa del conjunto de Tijuana, habrá servicio de manos para los potosinos.
1: Ya que les pongan la repetición, me contradecirán,
0: pero,
1: ¿no?
0: No es repetición, pero más bien apenas está pasando la jugada porque va retrasado por el satélite. Pero a mí me parece que se había falta, ¿eh?
1: Me pareció clarísimo.
0: Servicio al área. Creo que allá la busca Duarte. Está Mora. La pelota que finalmente termina despejando la defensa. Hay una falta, por cierto, que comete. Ahí viene la repetición. Ay, creo que ligeramente hay una falta. Alcanza por ahí Muñoz. Sí lo alcanza a contactar, ¿eh?
2: Creo que
0: le perdonaron la falta.
1: Y para mí también, y a bote pronto les comenté, creo que perdonaron al Atlético de San Luis el día de hoy y ya se andaba encontrando el gol o el penalti que le pudo haber dado el triunfo con muy poquito a Xolos.
2: La pepita de oro.
4: Oh, clavadazo al estilo Greg Luganis.
0: Oh, sí le alcanza a pegar, Tocayo, ¿eh? Viene el servicio. Buen despeje por parte de Robson Bambú. Sacó un tornillo. Y bueno, pues el balón será para el equipo de Tijuana en el servicio de manos. Rápidamente vienen a mover con Doudy. El marroquín naturalizado español. Doudy intenta darse la vuelta. No. ¿Qué quiso hacer? Saque de puerta para el Atlético de San Luis. 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René Ruelas.
3: Híjole, ¿qué te digo? No, pues ya este partido se está acabando, ¿no? Y creo que esperábamos un poquito más, y sobre todo al invitado especial. El equipo de Xolos, pues, vino a hacer su partido, ¿no? Y, bueno, hasta el momento al equipo de San Luis le ha costado muchísimo trabajo.
0: Señoras y señores, silbatazo final del árbitro Vicente Jaciel Reynoso. Atlético de San Luis empata sin anotaciones con Cholos de Tijuana en el Estadio Libertad Financiera. Y los abucheos no se dejaron esperar. Ricardo Pérez Amaral, ¿qué podemos concluir de este 0-0?
2: Híjole, pues hay poco que comentar. Un partido infumable. Un partido donde Cholos vino a lo suyo, a encerrarse, a buscar el empate, lo logra, hace su juego, buscaba por ahí un contragolpe, no hubo más que un par de jugadas ahí donde medio llegan, pero San Luis totalmente inoperante. Tuvo el balón en su posición todos los minutos que medidas, pero nunca supieron vencer ni siquiera a la primer línea defensiva. Ya no digas a la línea final, a la primer línea. Mediocampistas no pudieron hacer nada, no tuvieron variantes, no tuvieron imaginación, un equipo prácticamente amarrado y Xolos pues dejándolos que pasearan la pelota. San Luis estuvo paseando la pelota de un lado a otro, para atrás, para atrás, para atrás. Xolos se acomodó y logró su objetivo.
0: René Ruelas Aldaña, ¿qué sensación te deja este empate?
3: Fíjate que creo que el día de hoy vimos algo atípico, ¿no? Atípico, me refiero por el hecho de que fue un lleno, prácticamente un lleno, en un Cholos contra un Atlético un viernes, es algo que casi no se ve, ¿no? Adicional a que un equipo de Cholos que jugó a defenderse, venían por el punto, lo lograron, y un equipo de San Luis que se vio chato, ¿no? Un equipo, como lo comentaba Ricardo, con muy pocas variantes, ¿no? Creo que sacan un punto, tienen dos puntos en lo que va el torneo, creo que es pobre a lo que se esperaba, pero bueno, tendrá que seguir trabajando y encontrar Diego Mejía la fórmula para que este equipo mejore, obviamente, y si hay algo que rescatar es, como ustedes lo comentaban, que bueno, hoy el equipo no recibió goles, ¿no? Hoy venía la mucha afición a ver a Gilberto Mora, no se vio hoy el muchacho, creo que va a ser un gran futbolista, pero bueno, el día de hoy no pudo mostrar ese fútbol también por el mismo planteamiento que tuvo el equipo de Cholos.
0: Tocayo Raúl Cisneros, tus impresiones del duelo que termina.
4: Bueno, me parece que era un partido que podías ganar en casa. Estaba, creo que, en el presupuesto el poder ganarle a Xolos aquí como local. 12 puntos de 3 partidos, pero bueno, hay que recordar también que este es un nuevo proyecto con un nuevo técnico. Es un proyecto que apenas se está arrancando, con jugadores que apenas también se están incorporando. Y esperemos ver, después de la pausa que va a tener la liga ahora, la League Cup, esta mini pretemporada que va a tener el equipo, pues puedan sacar algo positivo, porque hay que recordar que San Luis regresa a la liga de visitante enfrentando a las Águilas del América, entonces va a ser también pues un partido bastante complicado.
0: Carlito Rebolledo en el terreno de juego, ¿cómo concluyes este encuentro?
1: Pues creo que la pusilanimidad excesiva el día de hoy del Atlético de San Luis es como definir partido. Creo que Cholos te vino a rascar ese punto, a proponer muy poco, y como bien comentan, había tenido un buen inicio, 6 de 6 en los primeros 2 partidos. Creo que el balance para el conjunto dirigido por Sebastián Abreu había sido bueno, y el día de hoy el empate le servía como visitante. Pero lo que vimos del Atlético de San Luis creo que nos deja un mal sabor de boca a diferencia de los 2 partidos anteriores. El resultado no sé si es el esperado, pero a final de cuentas enfrentaste 2 rivales de mayor calibre en la jornada 1 y en la jornada 2, uno de local y otro de visitante, y esperabas a lo mejor redondear ese punto que te trajiste de Nuevo León el pasado sábado. El día de hoy, todo lo bueno que se venía haciendo me parece que se pone en duda. Un equipo muy chato, un equipo que no tuvo las soluciones para un equipo que se le encerró prácticamente desde el minuto 5 del partido, el conjunto de Xolos de Tijuana, y movía el balón de lado a lado San Luis, y lo movía, y lo movía, y lo movía, y no encontró la solución, ni siquiera para poner en peligro el marco de Toño Rodríguez, que no fue exigido en ninguna acción en todo el partido, independientemente de que San Luis estuvo jugando en campo rival los 90 minutos.
0: Bueno, pues allá están los comentarios finales, estimados amigos, dándole las gracias tras este partido que llega a su fin, agradeciendo también a nuestros patrocinadores, al doctor David Mansur Lozano, ortopedista, gracias también a Todo de Tubos, así como también a La Bene, donde nuestra especialidad eres tú, y Grupo Tocoyanta, tu mejor opción para rodar y ahorrar. Nos vamos, Ricardo, muchísimas gracias. Ricardo Pérez Amaral en los comentarios.
2: Que tengan un excelente regreso a casa.
0: René Ruelas Saldaña también con los comentarios.
5: Bonita noche para todos.
0: Tocayo Raúl Cisneros con la crónica del primer tiempo.
4: Gracias, Tocayo. Saludos a todos.
0: Carlito Rebolledo en el terreno de juego.
1: Nos escuchamos después del parón de la Leagues Cup el próximo 23 de agosto, donde el Atlético de San Luis estará recibiendo a los Tuzos del Pachuca.
0: Bueno, aquí en la consola, en los controles, el buen Sidney, muchas gracias. La producción de Sergio Gutiérrez. Gracias también a Luis Ferretis en redes sociales y a usted por habernos acompañado, a nuestros compañeros, por supuesto, también allá en Camino a los 40 y qué buena. Gracias, soy Raúl Espinosa con la crónica del complementario que le dice San Luis y Tijuana empataron a cero. Buenas noches, cuídese mucho y pásela bien.
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3: 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Los pantalones de mezclilla son un clásico, pero no todos te ofrecen la misma calidad. Hoy te revelamos cuáles de los 30 modelos que analizamos son realmente los más duraderos.
4: Además, si ya estás planeando una escapada, en nuestra sección de finanzas personales te decimos cómo evitar que los gastos sorpresa arruinen tu presupuesto.
3: Toma el control de tu dinero y haz las mejores compras.
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4: ¿Sabes cómo surgió la mezclilla? Este tejido, conocido mundialmente como denim, toma su nombre de una ciudad al sur de Francia llamada Nimes, donde comenzó a fabricarse en el siglo XVI. Tradicionalmente, la mezclilla se fabrica con algodón tejido de sarga, que le da esas clásicas líneas diagonales y gran durabilidad.
3: Por eso, durante el siglo XIX, estos pantalones se popularizaron entre mineros y obreros que realizaban trabajos pesados. Con el tiempo, dejaron atrás las minas para conquistar la cultura popular.
4: Y aunque hoy forma parte de la moda cotidiana, en años recientes, la industria textil ha buscado producir la mezclilla de manera más sostenible mediante tecnologías que reducen el consumo de agua, utilizan fibras recicladas y emplean procesos menos contaminantes. Gracias a ello, continúa siendo una prenda básica que ha acompañado a distintas generaciones durante más de un siglo.
3: Por eso el Laboratorio Nacional de Protección al Consumidor analizó su calidad, resistencia y durabilidad.
6: Hola, ¿qué tal? Soy el ingeniero Luis Armando Juárez Mendoza del área textil del Laboratorio Nacional de Protección al Consumidor, donde realizamos un estudio de calidad de pantalones de mezclilla para caballero. En esta ocasión analizamos 12 marcas con 30 modelos, de los cuales 13 son en 100% algodón y los 17 restantes fueron en mezcla de algodón con poliéster y elastano. Se realizaron los siguientes ensayos: información al consumidor, acabados, determinación de la masa por unidad de área, resistencia a la tracción, resistencia al rasgado, cambio dimensional, la determinación del torque y elasticidad o deformación del pantalón. Pero ¿qué les parece si vamos a ver los resultados de este estudio de calidad de pantalones de mezclilla?
4: Todos los modelos analizados cumplen con su información comercial, con su declaración de fibras y con su prueba de acabados. En el caso de los pantalones de tela 100% algodón,
3: en la prueba de durabilidad, un modelo de la marca Silver Plate calificó con excelencia.
4: Los 5 modelos que se encogieron ligeramente después de 3 ciclos de lavado son Cimarrón Jeans, Furor, Oji y 2 de Silver Plate. Ahora continuamos con los resultados para los 17 modelos fabricados con tela a base de mezcla de fibras. Al igual que en la categoría anterior, todos los modelos cumplen con su información comercial, con su declaración de fibras y obtuvieron una calificación de excelencia en la prueba de acabados.
3: En las pruebas de resistencia, 3 modelos destacaron como los más duraderos del análisis: uno de la marca Levi's y 2 de Oji.
4: Un modelo de la marca Lee y otro de Oji se encogieron ligeramente.
3: Respecto a la talla, estos modelos resultaron ser un poco más grandes de lo que indican en la etiqueta: 3 de la marca Oji, 1 de Member's Mark, 1 de Furor, 1 de Big John y 1 de Silver Plate. Antes de comprar un pantalón de mezclilla, toma en cuenta las siguientes recomendaciones.
6: Es muy importante que al comprar un pantalón tú lo laves, ya que todas las prendas, inclusive los pantalones de mezclilla, son lavados con colorantes. Estos colorantes llevan químicos que, aún así, si la empresa no hace un lavado correcto, se van a quedar impregnados y cuando te lo pongas o coloques, ya que este producto va directamente a la piel, puede llegar a irritar. La diferencia en tallas que pueden presentar los diferentes tipos o cortes de los pantalones es precisamente debido a eso, al corte que cada diseñador de la marca presenta. Pero algo muy importante que debe respetar es la cintura. En la etiqueta te informa esa talla. Y el largo, hay algunos pantalones que tú vas a encontrar 34x32. El primer número te indica la talla, que es el contorno de la cintura, y el segundo número te indica la longitud del costado de la pierna. Si la mezclilla de tu pantalón es más gruesa o delgada, no es un indicativo que va a resistir más o menos. Eso va a depender del gusto de la persona, pero el pantalón de mezclilla te va a ofrecer más resistencia si viene acompañado con poliéster, pero va a ser cuestión de gusto. Si quieren tener mayor información sobre el estudio de calidad de pantalones de mezclilla para caballero, consulten la revista del consumidor. Consumidor, ya sea impresa o digital.
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4: Las vacaciones de verano son una oportunidad para descansar y convivir, pero también pueden convertirse en un gasto importante si no se planean con anticipación. Para que puedas disfrutar con tranquilidad, un paso importante es gestionar tus finanzas. Por eso, antes de armar las maletas, el primer paso es sentarte con lápiz y papel. Presta atención.
3: Lo primero que debes hacer es elaborar una lista de verificación que te ayude a definir las características de tu viaje. Esto te ayuda a organizarte y anticipar algunas necesidades, además de asegurar que la experiencia sea satisfactoria para todas y todos.
4: Una vez que tengas la lista, es recomendable elaborar un presupuesto. Contar con una estimación de gastos detallada para cada rubro de tus vacaciones, de acuerdo a tu capacidad económica, te ayudará a mantener el control y a tomar decisiones responsables.
3: Para que no se te escape nada, toma nota de los gastos claves que debes considerar para tu viaje. El transporte. Los costos varían dependiendo del medio de transporte que elijas para desplazarte. Si viajas en autobús o en avión, considera los boletos viaje redondo y los traslados al aeropuerto o terminal de autobuses.
4: Si viajas en auto, la plataforma MAPIR, traza tu ruta o rutas punto a punto de la Secretaría de Infraestructura, Comunicaciones y Transportes puede ser muy útil, ya que te permite calcular con precisión el costo de las casetas, el consumo estimado de combustible y los tiempos reales de traslado en carretera. No te olvides de considerar los gastos de comida y bebida durante el traslado. Las paradas técnicas en la carretera o los antojos en el aeropuerto también suman.
3: También agrega el costo total de los días que te vas a hospedar en el destino.
4: Considera los desayunos, comidas y cenas durante el viaje.
3: Dependiendo del tipo de viaje que quieras hacer, pueden surgir otros gastos. Por ejemplo, si decides contratar algún tour, pagar alguna entrada a espectáculos y, por supuesto, las compras de regalos y recuerditos para la familia.
4: También es recomendable para cualquier trayecto contar con un seguro de viaje. Sin embargo, se vuelve indispensable si realizas viajes internacionales.
3: Es muy importante que tengas un fondo que puedas destinar para imprevistos. Más vale prevenir.
4: Está claro que para que las vacaciones sean un descanso y no un dolor de cabeza, la clave de todo está en planear. Por ejemplo, un tip buenísimo de seguridad es que si vas a usar tus tarjetas de débito o crédito, digitalizarlas en tu celular es más seguro para viajar.
3: Y es que dependiendo del plan que elijas, hay detalles que hacen toda la diferencia. Si tu destino es la playa, antes de reservar, no olvides comparar precios. No te vayas con la primera opción. Además de los paquetes todo incluido, busca alternativas más económicas. Y si puedes, aprovecha las temporadas de menor demanda turística. Tu bolsillo te lo va a agradecer. Y recuerda que es muy importante respetar las zonas protegidas.
4: Ahora, si lo tuyo es el turismo cultural y vas a visitar un pueblo mágico, puedes consultar el catálogo de los 177 pueblos mágicos que te permitirá investigar la gastronomía y sus lugares más representativos para que no te pierdas de nada. Compara las líneas de transporte y reserva tu hospedaje y los recorridos con anticipación.
3: Ahora hablemos de cómo nos vamos a mover. Si viajas en automóvil, es indispensable hacer una revisión básica al vehículo antes de salir. Ya en camino, todas y todos deben viajar con el cinturón de seguridad y respetar los límites de velocidad y las señalizaciones. La seguridad es primero.
4: Si vas a viajar en autobús, tómate el tiempo de comparar las categorías y costos de las distintas líneas de autobuses para elegir la que más te convenga. Al subirte, conserva muy bien tu comprobante de equipaje y lleva un botiquín con medicamentos básicos.
3: Y finalmente, si viajas en avión, el secreto para ahorrar es comprar los boletos con anticipación. Al igual que en el autobús, guarda bien tus comprobantes de equipaje y mantén siempre a la mano tu identificación oficial y tu pase de abordar.
4: Ahora ya lo sabes, planear tus vacaciones es la forma más inteligente de divertirte. Prepara tu presupuesto y viaja seguro.
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5: ¿Cómo están? Soy Claudia Mejía. Un nuevo episodio de Ya Oíste. En esta ocasión vamos a hablar de demencias y viene a mi cabeza cuando mi mamá de repente se le olvida algo de a qué vine. Ya me va a dar el ice. Pero realmente, pues es algo que decimos, ¿no? Comúnmente, y no sabemos si en realidad sea un factor para que nos dé algún tipo de demencia, ¿no? Y nada más lo decimos al aire, pero pues puede ser que sea más complejo que eso, ¿no? Entonces hoy tenemos a la doctora Cecilia Acosta, ella es neuróloga.
6: Hola Claudia, muy bien, muchas gracias por la invitación. Fíjate que es algo muy cotidiano, ¿no? Todos cuando tenemos esta tendencia a olvidar algo, siempre estamos pensando en una enfermedad como el Alzheimer. Uh-huh. Y resulta que nosotros que nos dedicamos a esto, que somos neurólogos y cotidianamente evaluamos pacientes, pues es un tema muy común, pero poco valorado por las personas, porque pensamos que es algo natural y normal olvidar cosas en algún momento determinado.
5: Cuando vamos al refri y decimos, ay, ¿ya que vine?
6: Sí, fíjate que también hay un tip. Hay un tip. Cuando yo voy al refri y voy a una cosa y no recuerdo y me regreso y después me acuerdo, ahí diríamos que es algo natural, es algo normal. Cuando no me vuelvo a acordar, ahí tenemos un foco rojo prendido. Hay que evaluar esta parte. Y tal vez la principal sospecha no solo el olvido como tal, sino el impacto que tiene en nuestra vida diaria. ¿Cuántas veces me sucede? ¿Cuántas veces dejé de hacer una cosa porque lo olvidé? Y no es la primera vez, me está sucediendo cotidianamente, recurrentemente.
5: También es algo degenerativo, ¿no? Es como cuando decimos, ya estoy grande, ya se me están olvidando de las cosas.
6: Fíjate que tocas un tema muy importante, la edad. Un tiempo, no hace mucho tiempo, todavía se utilizaban términos como la demencia senil. Y entonces se le atribuía al proceso de envejecimiento exclusivamente la pérdida de memoria. Y ahora sabemos que esos términos ya son obsoletos, no se utilizan. Y que puede haber personas que no tan seniles que puedan presentar síntomas relacionados con un deterioro cognitivo. De hecho, el término de demencia sigue siendo un término fuerte. Ha cambiado su nomenclatura en la actualidad. Hablamos de deterioro cognitivo. Y el deterioro cognitivo se puede presentar a cualquier edad. No necesariamente tendríamos que ser seniles, pero no todas las demencias son enfermedad de Alzheimer. Existen algunos tipos particulares, las podríamos dividir en aquellas enfermedades que irremediablemente progresan y que tienen un carácter degenerativo. Y habrá algunos deterioros cognitivos que son secundarios, por ejemplo, un trastorno tiroideo. ¿Qué? Obviamente lo más impactante son aquellas enfermedades en donde irremediablemente el paciente va perdiendo no solo su capacidad de memoria, su capacidad de lenguaje, la capacidad de reconocer personas, la capacidad de autocuidado. Y entonces ese tipo de enfermedades son realmente devastadoras porque van progresando y afectando no solo al que padece el problema, sino al entorno.
5: ¿Cómo llegamos a eso? O sea, ¿en algún momento todos podemos tener cierto tipo de deterioro?
6: Sí.
5: Ya en la adultez, en la vejez.
6: Sí.
5: ¿O cómo llegan las personas? ¿O es genético? ¿Cómo es?
6: Okay. Todos, por tener un cerebro, tenemos susceptibilidad. Tenemos un riesgo al nacer de poder tener cualquier enfermedad del sistema nervioso central, porque tenemos el órgano principal que es el cerebro. Pero si yo tengo un familiar directo con algún padecimiento, como este tipo de enfermedades degenerativas que van progresando con el tiempo, pues mi riesgo se incrementa. Pero si yo, aparte de tener este riesgo genético por tener un familiar directo enfermo, pero aparte yo soy diabético, hipertenso, tengo problemas con mi peso, tengo problemas auditivos si no escucho bien, o tengo malos hábitos, no hago dieta, no hago ejercicio. De hecho, en la actualidad sabemos, y eso ya está más que estudiado, el 56% de los pacientes que tienen alguna demencia degenerativa tipo Alzheimer, por ejemplo, el 56% puede ser prevenible.
5: ¿Cómo es vivir con demencia?
6: Imagina que una persona no sepa dónde vive, quién es, en dónde está, que olvide quién es su esposo, sus hijos, y que aparte no pueda tener una posibilidad de sobrevivir y que dependa de terceros para eso. No son capaces de bañarse porque olvidan cómo bañarse, olvidan cómo ponerse la ropa, se llaman apraxias, olvidan todo este acto motor de ponerte una camiseta, un pantalón, cómo ir al baño. Y todas estas cuestiones van a generar una dependencia de terceros, y que el que cuida pues va a tener que hacer todas esas actividades para poder mejorar la calidad de vida de los pacientes. La invitación es que nos volteemos a ver y identifiquemos, ¿no? Y a veces mucha gente se asusta, porque he tenido pacientes que dicen: doctora, se me olvidan las cosas. Y a veces puede suceder que estén deprimidos, que no duerman bien, que tengan ansiedad, y la ansiedad provoca problemas de concentración. Entonces los tranquilizamos, los evaluamos y concluimos. Pero en algunos casos, pues obviamente no son conscientes de lo que sucede, y en la mayoría nosotros podríamos decir: me está fallando esto, voy a hacerme evaluar, porque aparte pues tengo malos hábitos, y a veces el que nos corrijan esos malos hábitos cuesta mucho trabajo, y a veces haciendo eso es suficiente pues para poder, digamos que retomar nuestra vida normal sin que estemos en peligro de desarrollar algún tipo de demencia.
5: Como profesional de la salud, ¿qué les dirías a las familias que están enfrentando esto?
6: Fíjate que sí es un tema muy difícil. Primero es la cuestión de la aceptación. Generalmente el familiar es el más renuente a pensar que algo está pasando, y hay una especie de negación inicial. ¿Qué se tiene que hacer? Bueno, el cuidador tiene que entender que es lo principal: dormir bien, comer bien, para que pueda sentirse fuerte para cuidar a una persona que requiere el cuidado como el de un niño. ¿Qué decirle a un cuidador? Primero, que la enfermedad es crónica y progresiva, y que irremediablemente va a tener esta progresión, y conforme pasan las etapas de evolución va a haber un mayor impacto en la dependencia de terceros para sobrevivir, y por lo tanto que el paciente tiene que irse programando y dosificando, y que tiene que generar una red de apoyo. A veces es la misma familia la red de apoyo. Hacer fuerte al cuidador, darle la información para que cuando suceda alguna complicación puedan resolver inmediatamente.
5: Aunque, por ejemplo, la familia lo sepa, siempre hay contextos complicados, ¿no?
6: Sí.
5: Entonces no es como que así ya lo sé, voy a ayudar, voy a ver, nos vamos a organizar. No siempre pasa.
6: Fíjate que yo lo que hago es reunir a la mayoría de las personas que pudieran estar en contacto directo para decirles: ustedes, estamos en un barco, vamos a remar siempre para el mismo lado. Porque no sé si te ha pasado, Claudia, que hay personas que tienen diferentes formas de pensar.
5: Sí.
6: Y entonces dicen: no, es que yo creo que mejor no le des medicamento porque eso

0: familia fragmentada, fracturada, porque todos tienen opiniones diferentes y el único que pierde es el paciente. En la actualidad, los servicios de salud en el ISSSTE se han abierto para que el paciente, independientemente del lugar donde vive, si él tiene una necesidad por un trastorno de memoria, pueda acudir en el servicio de neurología donde esté disponible, independientemente de la zona. Esto del programa de salud mental es maravilloso.
1: El correo es saludmental@iste.gob.mx. Doctora Cecilia, muchísimas gracias. Fue muy tranquilizadora, yo creo que para varias personas que nos están escuchando.
0: Sí, Claudia, yo te agradezco mucho que toques estos temas porque son de tanta relevancia y tanta importancia que yo aprecio mucho.
1: Muchísimas gracias, doctora.
0: Gracias a ti, Claudia. Saludos a tu audiencia.
1: Gracias. Ella es la doctora Cecilia Acosta. Yo soy Claudia Mejía. Nos vemos en un siguiente episodio. Bye.
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0: pero muy. ¡Buenos días! ¡Tú! Arranca un día más.
1: O sea, ¿solamente el programa aquí?
0: ¿Esto es trabajo, Nash? ¿Acaso?
1: Tienes razón.
0: ¿Esto es un trabajo?
1: Tienes razón, esto solo es diversión.
0: Si yo pago para estar sentado aquí, arrancamos un gran día. Va a estar Mina Morales y dicen que va a estar hablando de, pues termina Mercurio retrógrado, gracias a Dios.
1: Oye, sí, sí que se sintió. O sea, a ver, si algo estaba sucediendo mal en tu vida, échale la culpa al Mercurio retrógrado. Más adelante, obviamente, Mina te lo
0: va a
1: explicar.
0: A mí nunca me da cruda, Nash, nunca en la vida.
1: Ajá.
0: Y por la culpa de Mercurio retrógrado empecé a sentir lo que es una cruda. Sudé frío en este programa el lunes.
1: No, bueno, ya tendríamos que más bien ver qué tomaste, ¿no? Y ver cuánto tomaste. También otro punto, ¿no? ¿Cuántos años tienes?
0: Sí, no, pues también ya para... algún día me tenía que pegar, ¿no?
1: Exacto.
0: Algún día me tenía que pegar. Vámonos a decir música para bañarse, mi Lion. Arranca ya, párate de los 40.

0: ¿Sabían ustedes que en Finlandia el 49% de las personas están solteras o no se han casado? 49% es un porcentaje súper alto. En México es el 20 y tantos, casi 30, ¿no? Entonces, bueno, no estamos tan alejados. Pero imagínense ustedes llegar a un supermercado en Finlandia. Tú dices, ¿cómo voy a ligar en un supermercado? Y luego voy como toda en fachas. Ajá. Bueno, pues tienen la solución. Hay canastillas, ¿no? Hay unas de un color específico normal y unas de color rosa. ¿Sabían ustedes que si tú eliges la canastilla color rosa, significa que estás soltero?
1: ¡Ah, eso es como un semáforo!
2: ¡Órale!
1: ¡Está buenísimo! Un semáforo en el supermercado. ¡Guau! Wow.
0: ¡Está buenísimo! Por ahí el video, creo que a través sí. de streaming se los van a mencionar. ¡Está buenísimo! Se llama, déjenme ver si le entiendo, Sinkurkorit. No sé si lo estoy pronunciando bien. Resulta que Korit... Ajá. Es soltero, no, es canasta y sin Kurt o algo así. Bueno, nadie nos va a entender en finlandés, ¿estás de acuerdo? La cosa es que son canastas de solteros. Entonces tú muy cool vas.
1: Pero hay una de estoy emparejado, hay otra estoy casado, no, o solamente.
0: Solo uno estoy soltero. Ah. Ya dependerá.
1: Si no agarra carrito, o sea, si agarra carrito es que pues está casado, ¿no?
0: Yo creo,
1: si agarra canasta es soltero.
0: O a lo mejor si agarra carrito es que no está interesado en conocer a nadie.
1: Sí,
0: ¿no?
1: Sí, sí, canasta. Hasta quiero que me canastees, ¿no?
0: Exacto. A ver, ¿cómo nos canasteamos? Ajá. Y entonces, pero tiene que ser la rosa. Se me hace
1: dice,
0: como
1: oye,
0: una
1: ¿y estos huevos?
0: Idea.
1: Dice, ¡ah, caro!
0: Oye, ¡ay, Gabo! Siempre el toque de Gabo, claro. Oh, o sea, siempre,
2: tiene que suceder, tiene que suceder para que la notita bonita sea. No.
0: ¿Verdad?
2: Me parece muy interesante, pero imagínate que sucediera en México.
0: ¡Qué oso!
1: Ojo que hay otra... hay una señal de los swingers, que es la piña, ¿ah, sí? La piña volteada. Entonces,
0: ya me habían dicho.
2: Sí, ah, mira, qué bien sabes, Gabo. Qué
1: bueno, porque veo TikTok. Entonces tú vas.
2: Ay, yo nunca lo he visto en TikTok.
1: Vas en el súper y volteas la piña y como bueno, agarras una piña y la volteas y es el signo de qué onda, soy swinger, ando buscando
0: ya
1: pues,
0: me
1: voltear
0: dicho,
1: tu piña.
2: Vive en una piña debajo del mar.
1: Es swinger.
0: Pues a ver, yo acostumbro a tomar aguas frescas, entonces sí he comprado piña, pero a la mitad. Entonces, la verdad, cuando me dijeron, dije, qué pena.
1: Entonces eres medio swinger.
0: Ah, no, cero. Pero
2: oye, tú dando señales erróneas, ¿no?
0: Exacto. Y oye, tú, y con una canasta tía. Rosa que me compré, ya sabes, en línea. Y yo
1: con lentes de rave.
0: Y bueno, ¿qué le pasa a esta doñis? Oigan, pero ¿sabe qué? Pudiera ser una buena técnica en México. ¿Por qué no?
1: También. Bueno, pues hay que
2: no
1: aplicarla.
2: No lo sé, no lo sé. México
1: hay fiestas,
2: mágico.
1: Hay fiestas.
2: México mágico. México
1: hay fiestas mágico. Semáforo, ¿eh? Hay fiestas semáforo.
0: A ver, ¿alguna vez? ¿Qué es eso? ¿Qué es una fiesta semáforo?
1: Que vas de, si te vistes de verde ajá. o tienes un toque verde en tu ropa, estás libre. Si te vistes de amarillo, ¿sí? ando buscando parejas. Si te vistes de rojo, no me hables, ¿sí? vengo nada más a chupar.
2: Siento que sabes muchas cosas sobre
0: no
2: esto.
0: No traigo dinero, dice.
2: Pero es bizarro que lo sepas, Gabo.
1: Soy un hombre casado y que lo sepa.
2: Ajá, obvio.
1: Soy muy curioso. @ eres, Claudia Chávez.
0: Es guapo, Gabo. ¿Cómo no, Gabo? ¿Verdad?
1: Sí.
2: Obvio. Creo que nos tenemos que ir a un corte.
1: @ Claudia Chávez, FM, denle

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0: la generación Z tendrá una vida mejor que sus padres? A ver, ¿quiénes son la generación Z? Los nacidos aproximadamente entre 1997 y 2012.
1: Bueno, eso sí, van a estar creciendo con una mentalidad diferente, ¿no? Pero ¿de qué estamos hablando? ¿Del tema monetario, del seguro médico, de una propiedad?
0: Pues venga, vamos a ver qué dice la ciencia. La generación Z es la primera generación que creció completamente rodeada de internet, redes sociales y teléfonos inteligentes. Uh-huh. Sin embargo, también enfrenta desafíos únicos. Aumento del costo de la vivienda, cambio climático, incertidumbre laboral e inteligencia artificial. Que eso puede ser, bueno, lo de la inteligencia artificial definitivamente puede ser algo bueno y puede ser algo muy malo.
1: Pues todos hippies, ¿no? Ya una vez vámonos al monte, ¿no? Tranquilo, sin pagar renta.
0: Aquí la pregunta es, ¿la generación Z vivirá mejor que la generación de sus padres?
1: Y...
0: ¿qué dice la ciencia? Pues la ciencia no tiene una respuesta definitiva. Los estudios muestran que la generación Z probablemente tendrá ventajas en algunos aspectos, como la tecnología, obviamente, pues sí la educación, porque esa es una manera mucho más fácil de acceder a nuevos mundos, ¿no? Claro. A través de la tecnología, poder conectarte, no sé, tú estás, mira, aquí bien sentado en Ciudad de México y te puedes conectar con alguien de Nueva Zelanda.
1: Sí,
0: ¿no? Y conocer la cultura.
1: Educados con mejor información de pues, salud mental, ¿no? O sea, ya los papás ya estudiaron también y el tema se hizo más abierto, entonces ya llegan los niños de la generación Z pues ya más tranquilitos.
0: Pero fíjate que la ciencia dice que se van a enfrentar a temas económicos más fuertes y también a temas de salud mental más fuertes.
1: Pero también a chambas más fáciles y mejor pagadas.
0: Pues podría ser, pero no todos, porque no acuérdate todos. Que si la inteligencia artificial...
1: No todos
0: artificial,
1: entran a la página azul.
0: no todos tienen el perfil, ¿no?
1: Sí, no.
0: No, pero lo cierto es que entre más avanza la tecnología, pues ahora sí que no le compitas a una persona, le compitas a la tecnología.
1: Se le facilita la chamba, ¿o no? Hoy estaba viendo un posteo que estamos en la peor era del diseño.
0: ¿Así?
1: Gracias a ChatGPT. Todos los, o sea, todo te lo diseña ChatGPT y está diseñado con las patas.
0: Pues,
1: ya está bien aburrido. Sí. Pero bueno, es lo que agarran la generación
0: Z para
1: chambear. Paga
0: el premium también, pues por eso te salen puras cosas chaquetas.
1: O busca otras.
0: Oigan, pues bueno, en última instancia la calidad de vida va a depender no solamente de la tecnología o de la economía, también de otros factores que es la educación, la salud, las relaciones personales y la capacidad de adaptarse. Ese es el verdadero desafío para la generación Z, que si me preguntas, ¡están bien locos!
1: La pura chaviza. Ya.

0: agárrense. Viaje retro un día como hoy, pero de 1965 nace el guitarrista Slash. Nació en Londres con todo y sombrero, ahí en Reino Unido, y su nombre real es Saúl Hudson. O sea que ya sabes, cuando ves ahí a Slash en la calle, en Hollywood, ¡ey, Saúl! ¡Ey, mi Saúl! Es mundialmente famoso por ser el guitarrista principal de la icónica banda de hard rock Guns N' Roses, así que escuchamos un poquito de Guns N' Roses aquí en el Viaje Retro. Eso es Welcome to the Jungle de los Guns N' Roses. Y bueno, ¿te gusta?
1: Ay, obvio.
0: Sí.
1: Icónica, sí, sí. Icónica. En todo momento es bueno escucharla.
0: Y fíjate que Slash llegó a tener más de 80 serpientes en su casa. O sea, viborones, ¿eh? Viborones.
1: ¡Órale!
0: Pero tuvo que deshacerse de ellas cuando nació su primer hijo. Ay, pues sí.
1: No, pues qué bueno.
0: No, imagínate.
1: Porque sí se suena peligroso.
0: Se lo desayunan, ¿eh? ¡Ay! ¿Hasta qué año nos vamos?
1: Vámonos, pero acomodando, en 1972, porque un día como hoy nace el actor, comediante, guionista y productor estadounidense Marlon Wayans. Él saltó a la fama creando y protagonizando comedias junto a su hermano Sean, como la saga de Scary Movie,
0: claro,
1: ay, evidentemente todos nos acordamos, y la icónica cinta White Chicks,
0: es
1: o
0: esa?
1: Sea... ¿Y dónde están las rubias? Y es por eso, y es por eso que estamos escuchando Let's Get It Started.
0: Yo,
1: un poquito
0: yo,
1: más, un poquito más.
0: Yo, Black Eyed Peas, parte del soundtrack de ¿Y dónde están las rubias?
1: Everybody. Oye, como dato curioso, fue la primera opción para dar voz a Burro, ¿te acuerdas de,
0: ¿sí?
1: de Shrek? Que bueno, al final del día no se lo dieron porque quedó Eddie Murphy, pero es curioso, ¿no? Saber que él iba a ser la voz.
0: Hubiera sido también chido, ¿no? Creo que son grandes los dos.
1: Ah, obvio.
0: Y ahora sí, agárrense en el viaje retro, que nos vamos hasta 1989. En un día como hoy, estaría naciendo con su varita mágica y su cicatriz Daniel Radcliffe. Así es, Daniel Radcliffe es mundialmente famoso por protagonizar, obviamente, Harry Potter, ¿no? Pero rompió el encasillamiento apostando fuertemente por el teatro neoyorquino. Ahí andaba en una obra de teatro de Ecos y así, mostrando su cuerpo, y ganó hasta un Tony en el 2024. Así que escuchamos un poquito de Super Freak de Rick James, que formó parte del soundtrack de Guns Akimbo, la película que protagonizó Daniel Radcliffe. Qué buena onda, ¿no? O sea, ya, ¿cuántos años está cumpliendo del 80?
1: 37.
0: Wow.
1: Está cumpliendo, no puedo Harry creer Potter. Que mi infancia tenga ya 37
0: sí.
1: años.
0: Oye, ¿sabías que durante los rodajes de la saga de Harry Potter rompió alrededor de 80 varitas a lo largo de las filmaciones?
1: No, oye, ¿y le fue bien a la producción?
0: Pues oye, también, oye, pues ¿de qué le hacían las varitas?
1: Pues bueno. Oye, exacto, también bueno, qué material.
0: Ponte las pilas,
1: o,
0: chavo.
1: O que llegaba y se las rompía.
0: ¿En dónde?
1: En la cabeza a alguien.
0: Claro, oye, en la pared, ahí en las piedras. En la piedra filosofal, ¿en dónde?
1: ¿En dónde? Las quebraban.
0: Bueno, y de 1989 viajamos hasta el 2026.
1: ¡Vámonos, pero!
0: 2026.
1: Oye.
0: Vámonos, una rolita.
1: Yeah.
0: Estamos en vivo. Estás en Ya Párate, los 40.

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0: Oigan, pero no, la notita bonita se va hasta Brasil con el doctor Leandro Guimaraes. Les platico que Leandro Guimaraes, hasta Brasil. Tú debes de saber eso, con una caipirinha.
1: Yo falo portugués, fala portugués.
0: Nada, nada, no hablo nada portugués. Pero bueno, resulta que este es un doctor, es un pediatra que ve a los pequeños que pues tiene que hacerles una cirugía, ¿no? Una intervención. Entonces, pues si nosotros como adultos podríamos estar nerviosos, imagínense un niño.
1: Claro, imagínate.
0: Él lo que hace es convierte todo en, puede ser una cinta de acción o en una película o en una misión especial. Entonces, antes de la operación, les dice a los niños, elijan ustedes el disfraz que más quieran de su superhéroe favorito, ¿no?
1: Okay, voy de Spider-Man y él de otro Spider-Man o va del malo.
0: De como sea. Entonces, okay. ¿Quieren ir caminando o quieren ir volando? O sea, corriendo o volando.
1: Bien.
0: Y entonces, bueno, hay videos increíbles de que ese doctor, la mayoría quieren ir volando. Entonces los lleva el personaje que quieras. Ahí se ven las capitas de los niños. Evidentemente, pues el miedo o esa incertidumbre de qué va a pasar baja cañón. Les dice, esta es una misión especial.
1: Claro, en lugar de ir con el doctor vas a una aventura.
0: Exacto. Vas a una aventura.
1: Una experiencia.
0: Formas parte 360. De una película.
2: No, y bueno, ir.
1: Inmersivo, ajá. Es un doctor inmersivo.
0: 4D o 8D, no sé si exista. Pero ¿sabían ustedes que le acaban de otorgar un premio? O sea, no se quedó ahí.
1: Órale.
0: Sino ganó el Winbrace Awards 2025 por historias inspiradoras. Sí, claro. Cada año, eso fue el año pasado. Vamos a ver quién se lo gana este 2026. Pero esto me liga a otra notita bonita. Que tiene que ver con algo precisamente así de cuando no te sientes bien y tienes que llegar a un hospital. Hay un taxista en España que durante muchos meses, creo que todavía lo sigue haciendo, que sus vecinos, que los conocidos tienen que ir al hospital, él los lleva sin costo alguno.
1: Ay.
0: No les cobra nada, los lleva como y los recoge.
1: Envío gratis, ¿no?
0: Sí, la verdad es que son acciones súper lindas de mucha gente. Y seguramente, bueno, en México ocurre y ocurre en cada ciudad, ¿no?
1: Oye, regresando un poquito a la primera notita bonita, ahora que
0: sí,
1: te vas a checar la rodilla, Clau.
0: ¿Cómo sabías que me duele? Y yo, por Dios, aquí hay brujos.
1: Se sabe. ¿De qué te gustaría que fuera tu aventura? ¿De los supersónicos o de cuál? ¿Snorkels?
0: Oye, no, yo muy del norte. De Valle.
1: ¿De qué pudiera ser?
0: De la K-pop Demon Hunters,
2: yeah.
0: ¿No?
2: Yeah, 100%.
0: ¿Estás de acuerdo? Yo tendría que estar como muy en ondita, entonces sí. ¿Y ustedes de qué irían?
1: Yo podría ser de Iron Man. Me gusta mucho Iron Man.
0: Claro.
1: Con mi corazón acá de luz, tú. Nash.
2: Yo, a ver, algo más tierno.
1: De RBD, ¿no?
2: Ay, de
1: ¿Minions? ¿De Minions?
2: Ahí está hermoso lo de Minions. Pero RBD no me molestaría.
1: Tampoco, ¿no? O sea,
2: sí, claro.
1: Porque está bien, si van a apapachar a los niños, también hay que apapachen a los grandes.
2: Exacto, los niños ya
1: el
2: con más
1: edad.
2: ¿El mío
1: puede ser de Pacatelas? Ah, sí.
0: ¡Ah, no manches! ¡Qué padre! Sí, ¿sabes que son ideas muy buenas? De hecho, bueno, creo que existe como el Doctor Sonrisas, ¿no? Si no me equivoco, bueno, en México y en el mundo entero, es verdad.
1: Este es Doctor Experiencias.
0: Ajá, no, pero es que hay quienes se visten, se ponen como...
1: como payasitos.
0: La nariz de payasito.
1: Sí. Oye, gracias, no sé. Clau. Denle
0: ay,
1: follow.
0: Gracias a ustedes.
1: ¿Tu Instagram cuál es?
0: @ClaudiaChavezFM. Ahí los espero.

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1: La ex vengativa. Adelante, Sofía.
2: Ok. Bueno, tengo hace 2 meses, trabajé en 10 años en una empresa, en una institución muy famosa en Monterrey.
1: Sí.
2: En donde pues ya teníamos mucho tiempo como con abusos de esa jefa, o sea, muy prepotente, muy vengativa, pero después como que te premiabas, o sea, nos tenía como muy dañados psicológicamente. Y haz de cuenta que la descubrimos que hacía robos financieros. Y entre varios compañeros la reportamos. Y resulta, o sea, toda la investigación, y la despidieron a ella junto a otra persona. Y lo más chistoso de todo es que después, a los meses, nos corrieron a todos.
1: Y ya ves.
3: se ríe.
1: Y luego.
2: Sí, nos corrieron a todos, pero no pasa nada porque fue también como algo satisfactorio, porque pues tenía ella mucho tiempo como tratándonos mal y pues abusando también pues de su liderazgo, de su posición, pero pues ya no está ahí, y obviamente pues lo peor es que la corrieron por robar.
1: Y
3: qué oso, es que yo siempre he dicho, pena robar y que te cachen.
1: Y aunque, la cacharon.
3: No, y aunque has dicho de abuelita y todo,
1: sí,
3: toda la
1: de hecho,
3: razón.
1: De hecho, te iba a decir, es como un dicho de abuelita, pero bueno, lo dijiste
3: no,
1: tú.
3: Pero no te pasa que no te pasa que te dices, ay, no, qué pena, no sé sí. Qué. No, pena robar y que te cachen. Y a tu ex jefa le pasó por, no puedo decir, va.
1: Culey.
3: Por culey, sí. La neta, lo que es.
1: Oye, pues. Bueno, pues muchas gracias. Ahí está anotadísimo. Te mandamos un beso.

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0: Hola. ¿Hola?
1: ¿Quién habla? Ya párate.
0: Ángel Mauricio.
2: Muy, pero muy. ¡Buenos días, Ángel Mauricio!
1: Ángel Mauricio, ¿qué traes para nosotros? Chiste, anécdota, ¿qué traes?
0: Un chiste.
1: Un chiste, estamos listos. Échalo en 3, 2, 1, ¡ya!
0: Está Ryu, el personaje de Street Fighter.
1: Sí, Ryu.
0: Entonces, abre, ahí el que está jugando, abre el refri y dice, me voy a tomar ese yogurt antes de que cabuquen.
1: ¡Ah! Antes de que se cabuquen. Oye,
3: está bueno, Ángel.
1: Ángel Mauricio. Oye, ¿quieres mandar saludos rápidos a alguien?
0: Sí.
1: ¿A quién?
0: A mi prima Jessy.
1: Saludos a tu prima Jessy, gracias por marcarnos. Saludos a tu familia también. ¡Cabuquen!
3: ¡Cabuquen!
1: Siguiente llamada, estás en Ya Párate de los 40.
3: Échenle, márquenos.
1: Operación Dejando la Bendy.
3: Y recuerden, o sea, sí queremos ver su creatividad. Queremos que no copien el chiste del chiste del chiste del chiste.
1: Claro.
3: No, y que sí, oigan, papás de las Bendis también, de pronto pueden como ayudarles a crear esta historia, este chiste, para que se luzcan aquí en su programa favorito. Pero bueno, tenemos llamada. Hola, hola, ya párate, ¿quién habla?
4: Hola.
3: ¿Quién es?
4: Dante e Ian de Puerto Vallarta.
1: ¡Bravo, Dante! ¡Muy, pero muy!
2: ¡Buenos días, Dante!
3: Oye, Dante, saludos hasta Mate. Puerto Vallarta. ¿Qué nos traes el día de hoy? ¿Qué nos quieres contar?
4: Chiste y Ian también.
3: Ok.
1: Haz tu chiste en 3, 2, 1, ya.
4: ¿Saben por qué a las tazas del baño le gusta la primavera?
1: Mente abierta.
3: Ok, a las tazas no.
1: ¿Por qué, Dante?
4: Porque están cansados de ver...
1: ¡Bravo! Me encanta, Dante.
3: Oye, me la aplicaste, Dante.
1: Está cansada de verano.

0: Oye, Rubén, cuéntanos de qué trata esta historia y cómo le podemos poner a tu gafete, el título de tu gafete, ¿qué le ponemos en esta historia?
1: El sindicato coludido.
2: Es todo tuyo este espacio.
1: Pues bueno, yo soy un trabajador que me dedico a las telecomunicaciones. No voy a decir nombres ni marcas, pero en su momento trabajé en una empresa que empieza con M.
2: Ajá.
1: Y un día, saliendo de mi jornada laboral, me hablaron de RH.
0: Órale.
1: ¿Qué es que pasa a hablar de RH?
0: Reyes Uleros, de Reyes Uleros le hablaron.
1: Ándale, eso. Y digo, no me voy a extender tanto porque pues vengo aquí con mi hija.
0: Ah, no, pero, que no te le extiendas.
1: Se supone que el líder sindical en todo momento te iba a ayudar. Ojo, yo había tenido roces con esa persona.
2: Ok.
1: No nos callamos bien y conocía cosas que eran buenas, pero que o eran malas, pero todos hacíamos. Y cuando llegué a RH, todo lo que le dije,
0: no,
1: todo despepitó. No. Por eso tuvieron motivos para darme de baja.
0: No manches, o sea, de personal. Chismosos, se tomaron ahí la, tomaron la información.
1: Es correcto, toda la información que él tenía de todos, se lo ató, la dijo, se fue como gordo de tobogán,
0: no.
1: A despepitar todo. ¿Por qué? Porque él era el líder sindical, y su promesa era no, o sea, ayudar a todo mundo, y fue lo contrario. Me encerraron en la oficina, tratando de mentarme, jefe de atención domiciliaria, pues él pensó que con gritos me iba a calambrar. Yo simplemente dije, bueno, si lo quieres que firme, pues del sindicato, digo, te estás pasando, digo, porque no se vale que sabes muchas cosas de nosotros.
0: Claro.
1: Como tienes que defendernos y pues terminas poniéndonos. Y él solo se quedó agachando la mirada, no dijo nada.
0: Ajá.
1: Empezaron a gritonear. Yo me mantuve tranquilo. ¿Sabes qué? ¿Quieres que vaya? ¿Qué te firmo? Vámonos. ¿Para qué hacer la cosa más grande?
0: Órale.
1: Me enteré que también él ese hizo más cosas con otros compañeros que pues nunca los defendió.
0: El caón. ¿Qué caón?
2: Ese caón.
0: Estuvo caón. Dale. Abrazo.

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1: 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Y voy a empezar con una pregunta incómoda.
2: Échala,
1: diría yo.
2: Échala.
1: Diría yo. ¿Los celos son amor o inseguridad? Rápido.
2: Los celos son inseguridad, a mi parecer. O sea, porque, pues, amor, pues, no estarías preguntándole todo a tu pareja o estarías ahí sacándole los trapitos, ¿no?
1: Ok. ¿Eres celoso?
2: Leve. Ya cuando ya veo que la cosa está avanzando de más y ya me pongo medio
1: gelo. Y ya, así como que se te sube la vida.
2: No, pues ya digo, oye, brother, ya estuvo, ¿no? Ya bájale.
1: Oigan, a ver, ya parateanos. Si eres celoso o estás dudando si eso es amor o es inseguridad, aquí te va la explicación. Los celos son una emoción muy común en las relaciones. Hasta ahí estamos bien.
2: Ajá.
1: Pero la ciencia explica que no siempre es amor. Así es.
2: O sea,
1: lamento decirlo.
2: ¿Por qué?
1: Muchas veces están más relacionados con la inseguridad, con el miedo a perder a alguien, baja autoestima y necesidad de control. Aunque sentir pequeños celos puede ser normal, los celos excesivos pueden afectar seriamente a una
2: relación. Del 1 al 10, ¿qué tan celosa eres tú?
1: Te lo juro que cero. O sea, yo ya pasé como estas etapas.
2: Te vale.
1: Donde claro, más chavita, sí, hacía escenas de celos. No, ya ahorita la verdad es que pues me concentro en otras cosas. Ahora sí que quien quiera ponerte el cuerno te lo va a poner en la sala de tu casa o en Timbuktu. Yo, ese es mi pensamiento, ¿no? Entonces ya me relajo, lo suelto. Digo, hay cosas que no se pueden controlar y prefiero ser feliz.
2: Claro.
1: Prefiero ser feliz, pero a ver. Los celos son una reacción emocional que aparece cuando una persona siente amenaza hacia una relación importante. Y principalmente sucede por el miedo al abandono, comparación con otras personas, desconfianza y experiencias pasadas. Así que, ojo, si tú eres alguien que dentro de su ser, o sea, siente esos celos que le arde el pecho, algo no está bien contigo. Y recuerda, o sea, fíjate bien lo que te digo, eso no es amor.
2: Oye, ¿tú quieres aplicar la frase de ojo de loca no se equivoca?
1: Ojo.
2: Estás a punto de decirla.
1: Y también, a ver, ojo de loca, okay, no se equivoca.
2: Claro, confirmado, ¿eh? Así que.
1: Exacto, ya.
2: No se deje. Si ya estás oliendo ahí, gacho, mejor hazte un lado, ¿no?
1: Ya, y mejor.
2: Hazte un lado, no reclames.
1: Ah, bueno. No, claro. De oye, ¿qué está pasando? Esto perfecto, no va conmigo. Chao.
2: Exacto.
1: Cuídate mucho, te llamabas y le das la mano y bye.
2: Ay,
1: pero no, vivir con el pecho que te arda. No. Los celos literalmente hasta tienen sensación de ardor. O sea, el pechito te hace así.
2: Bueno, ahí está. Bájele a su nivel de celos, por favor. Entonces, ¿qué confirmamos? ¿Es amor o inseguridad?
1: Inseguridad.
2: Totalmente.
1: 100%. Aunque es rico a veces que te celen.
2: Después de tanto.
1: Aunque a veces es rico sentir como esta tensión. No.
2: Ah, o sea, no.

0: justo hablaremos de un emprendimiento muy lindo que rompió las redes hace unos días. Y bueno, a ver, antes de ir con esta información, ¿ustedes han arrancado algún emprendimiento? Aparte del que nos estaban hablando.
1: Yo tuve una tienda de ropa. Tuve una
0: tienda padre,
1: en la,
0: ¿no?
1: En la Condesa.
0: Padre.
1: Sí, pero era multimarca y ganaban más los demás que yo.
2: Ya sé cómo.
3: Yo también tuve una marca, pero me asocié y la verdad sí creo que ganó más que yo.
1: Sí, cojo.
2: Yo tuve un café internet. Y ya no. Y luego ya no, como que ya cada quien tuvo compu en su casa y no fue negocio.
0: Sí, ya sé.
2: Pero sí, en los años por ahí del 2008, 2009, tenía un café internet.
1: Sí sé poner la arroba, dice.
2: Sí,
1: ¿no?
2: Siempre te
1: decían eso, ¿no?
0: Oye, y eras de los que abrazabas, así se pone el...
2: Ajá, así de que, mira, manda imprimir en blanco y negro o
0: mira,
2: a color.
0: Aquí. Oigan, ¿sabían ustedes que en México hay casi 500,000, en la Ciudad de México, 500,000 emprendimientos? O sea, está cañón. Los mexicanos buscamos por dónde, ¿no?
3: Sí.
0: No sé, a lo mejor hasta de muy, muy niños tenías afuera de tu casa tu tiendita, típico que duraba 2-3 días, ¿no? Que vendías churritos, que agüita, que la limonada. Bueno, hace unos días, les decía, se volvió viral un anciano o una persona adulta mayor.
1: De la tercera edad, ¿no?
0: De la tercera edad. Uh-huh. Ajá, que justo con esto del ambiente mundialista que aún extrañamos, que el corazón nos apachura, que quisiéramos que regresara. Imagínense esta persona afuera del Estadio Azteca, él rentaba su bandera de México y un balón por 10 pesitos para que la gente se tomara la foto.
1: Wow. No, oye, bueno. Y ahí con su cajita, ¿no? Para que le echara la moneda.
0: Míralo. No, o sea, apenas si se puede mover, pero para que vean, o sea, en México de verdad, no importa la edad que tengas, y un abrazo fuerte a todos estos viejitos adultos mayores que dicen, yo todavía puedo.
1: Oye, ¿no? 10 pesos estaba bajito, ¿no?
0: Había la hecho verdad unos es que 30, sí, 40, necesitamos, ¿no? Como un poco asesorarlo y decirle, sí, hasta 50.
4: Es que en mis tiempos cobrábamos 5. Con 10 pesos alcanzaba para.
0: Y la gente padre. Espero que haya sido 5 pesos por foto, porque. Claro. Bueno, por ahí circulaban videos en el que, pues, los mismos 5 pesitos y te tomabas un montón de fotos.
1: Sí.
0: Pero bueno, está padre. O sea, en México, neta, que no nos dormimos en nuestros laureles. Bueno, no todos. Hay unos que sí, ¿no? Afuera ahí de su casa y con su carita y armas. Ay, la vida está pesadísima.
2: Claro.
0: Pero un aplauso de verdad a toda esa gente. Que ustedes fueron emprendedores. Sí. No es sencillo. Te cuesta mucho trabajo recuperar el dinero. Justo se acaba de hacer viral también como un papá que está muy preocupado porque su hija pone así su local super padre de nieves, de yogurt, y pues como que no llega gente. Es el señor super buena onda, sube un video.
3: Sí,
0: oigan, aquí estoy en el negocio de mi hija.
1: Ajá.
0: De verdad que están super ricos. Avísale a tus amigos, avísale a tus vecinos.
1: Wow.
0: Dice,
1: así hay que apoyar al que esté en casa, ¿no? Hay que apoyarlos directamente.
3: Y entre mexicanos.
1: Le mandamos un beso, Clau. Gracias.
3: Gracias, Clau. Saludos, paisanas.
0: Cabina.
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0: ¿Qué pasó? ¿Quién habla?
1: Valeria.
0: Otra
1: vez.
0: Muy.
2: ¡Buenos días, Valeria!
0: Valeria, ¿qué preparaste para nosotros aquí en Ya Párate? ¿Traes chiste, anécdota?
1: Chiste.
0: Órale, échatelo en 3, 2, 1, ¡ya!
1: Hola, busco trabajo. ¿Me interesa dejar dinero? ¿Dejar dinero? Si lo que busco es trabajo.
0: ¡Ah! ¡Ay, dejar dinero!
3: ¡Dejar dinero! Ay,
0: de la bandera.
1: ¡Ay, qué bonito! ¿Puedo mandar saludos?
3: ¡Claro! ¡Es tu programa, Vale! ¡Venga!
1: Saludos a mi escuela Erickson School, a mis amigas y a mi papá que está en Cancún.
0: Órale, saludos a tu papá hasta allá. Te mandamos un saludo y abrazo también a todos ellos.
3: Bueno, ¿quién habla?
4: Yo, Carlitos.
3: ¡Carlitos! ¡Muy!
2: ¡Buenos días, Carlitos!
3: ¡Carlitos! ¿Qué nos traes el día de hoy?
4: ¡Chiste!
3: ¡Venga!
0: ¡Estamos listos!
3: ¡En tres! ¡En dos! ¡En uno!
0: ¡Ya!
4: Primer acto, un té abandonado en una isla. Segundo acto, el mismo té abandonado en una isla. Tercer acto, el mismo té abandonado en una isla. ¿Cómo se llama la película?
0: ¿Cómo?
4: La isla del té solo.
3: ¡Oh!
0: ¡Qué bonito! ¡Un té solo! ¡Bravo! ¡Felicidades! Estuvo bien bueno, ¿eh?
3: Estuvo chido, Carlitos. Te mandamos un abrazo.
5: Yo también quiero encontraros un chiste.
3: ¡Venga!
0: Tú también,
3: échalo.
0: Pero rápido vas. Tú también. 3, 2, 1, ¡ya!
5: Primer acto, un señor limpiando trao. Segundo acto, el mismísimo señor limpiando trao. Tercer acto,
0: sí.
5: El mismísimo señor limpiando trao. ¿Cómo se llama la obra?
0: ¿Cómo se llama?
5: Las Olimpiadas.
0: ¡Las Olimpiadas! ¡Hermoso! Te mandamos un abrazo.
5: Gracias.
0: A ti, a ustedes. Gracias por marcarnos.

0: qué algunas personas hablan solas?
1: Fíjate que yo hablo mucho cuando estoy en el baño. Estoy en el baño, o sea, bañándome, empiezo a hablar así. O cuando voy manejando, como que imagino que me entrevistan. No, o sea, ya es un pedo, problema de gólatra, ¿no?
0: Pero, o sea, pero hablas.
1: Ah, sí, yo platico. O sea, en loco.
0: Amo.
1: Me imagino cosas y empiezo a contar cosas, así ya, como en una entrevista.
0: Es que yo sí he cachado como varios amigos. O sea, como que obviamente me da un poquito de risa el tema del día, porque honestamente sí te he cachado, claro, a ti, my friend. Pero ahí les va ya para ti, Ano, la explicación si tú hablas solo, no te preocupes. La ciencia dice esto. Hablar solo se conoce en psicología como hablar privadamente. Y sucede cuando una persona habla consigo misma en voz alta o en voz baja para pensar, concentrarse, controlar emociones y resolver problemas. Y hablar solo es mucho más común de lo que parece. Y muchas personas se hablan a sí mismos mientras piensan, practican. No sé, de pronto, ¿no te pasa que vas a tener una junta como muy importante y en tu cabeza imaginas la conversación y el momento?
1: Claro.
0: O sea, y eres
1: eso sí
0: como
1: me pasa
0: varias
1: también.
0: Personajes al mismo tiempo.
1: Sí, como que uno como que se proyecta, ¿no? Como que te proyectas o también empiezas a hablar de, voy a hablar con alguien, ¿cómo lo voy a hacer? Empiezas a practicar, empiezas a repasar el texto para pues no equivocarte, ¿no?
0: Y bueno, la ciencia también dice y explica que en la mayoría de los casos, ¿qué crees? Para ¿qué? Que te relajes, no es algo malo. De hecho, puede ayudar muchísimo al cerebro, ya que muchos estudios muestran que decir algo en voz alta puede ayudar a recordar información, enfocarse, completar tareas mucho más rápido. No se les va a poner un ejemplo. Cuando alguien dice, chin, ¿dónde dejé las llaves?
1: Y ya
0: ¿qué tal que ahora lo dices en voz alta? Voy a dejar las llaves en la cocina. Te vas a acordar.
1: Buen tip, me encantó. Sí, está bueno ese.
0: Ahí está, ahí está. Es que sabes que me estoy
1: voy a dejar a mi hijo en la escuela. Ya con eso ya me acuerdo mucho. Bueno, o sea, le voy a poner zapatos a la niña antes de sacarla a la escuela.
0: Es que
1: ¿no?
0: Sí,
1: para
0: es
1: que
0: tu
1: no
0: caso.
1: Vaya así. Hay que decirlo.
0: No se le olvida vida, ¿verdad?
1: No, mi familia no se le olvida el día
0: no,
1: que
0: a mí, mandé ya,
1: a mi hija sin zapatos a la escuela. Increíble.

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0: hay un enigma que siempre nos hemos preguntado, o no sé si ustedes, pero yo alguna vez sí lo hice. ¿Qué pasa realmente en el Triángulo de las Bermudas?
1: Ay, no manches. Mira, fíjate que de chiquito siempre pensé que era como una plaza. O sea, como tipo no un Perisur, un Arts, así. Y que vendían solamente bermudas. O sea, decían, vamos al Triángulo.
0: Ay, no me
1: de chiquito. Eso. Luego ya vi Bob Esponja, no me resolvió nada. Y ahora que ya voy a cumplir casi 40 años, no sé qué es.
0: Bueno, atención, fíjense muy bien. Durante décadas, como pueden darse cuenta, porque de muy, muy pequeño, sí. Gabo se lo preguntaba, se creía que el triángulo de las Bermudas era una plaza comercial. No, no es cierto.
1: No.
0: Era un lugar donde barcos y aviones desaparecían por causas sobrenaturales. Yo lo pensaba. Ah, o sea, si hacía un viaje yo...
1: Como un portal, ¿no?
0: Ajá, y se pasó por el Triángulo de las Bermudas.
1: Ah, o sea, se quedó ahí y ya nunca regresó.
0: Claro. Se habló, no sabes, de extraterrestres, portales, como tú decías, u otra dimensión, o incluso de la Atlántida perdida. Bueno, sin embargo, las investigaciones cuentan otra historia, así que agárrense. El Triángulo de las Bermudas es en realidad una zona del Atlántico que está ubicada entre Miami, Bermudas y Puerto Rico.

0: Esta fama creció en los años 50 y bueno, así, el boom de esta historia extraña fue en 1974 con el libro The Bermuda Triangle de Charles Berlitz. Es para decirlo bien.
1: Sí, sí, sí.
0: Es que uno de los casos más famosos es el del vuelo 19. Imagina, 5 aviones de la Marina estadounidense desaparecieron en 1945. Hoy la explicación más aceptada es que los pilotos se desorientan, ¿no? Y quedan sin combustible. Otro caso emblemático es el de USS Cyclops, que es un buque militar que desapareció en 1918. Llevaba 309 personas a bordo. Está muy cañón, está muy raro.
1: ¿No encontraron esas personas?
0: Nada, o sea, no había restos, aunque los expertos decían que era una combinación de sobrecarga y fallas estructurales. Sí. O sea, le echan la culpa al mal tiempo y a lo mejor al buque militar, ¿no?
1: ¿No será que ahí como que el viento pega diferente? O sea, o que será como una nube y eléctrica estas que ya no hay internet, no hay wifi, no hay señal, no hay GPS.
0: Yo creo que probablemente sea por ahí, es lo que está apuntando este reportaje, esta notita. Yo sigo creyendo que hay algo sobrenatural, me digan lo que me digan. Bueno, la zona además está entre rutas marítimas y aéreas, las que son más transitadas del mundo, y frecuentemente hay tormentas, como dices, hay huracanes, claro. Hay fuertes corrientes, como la corriente del Golfo. Ah, caray, ¿a quién le dicen la corriente del Golfo? Bueno,
1: pues se parece a una tía.
0: Es que puede dispersar rápidamente los restos de un accidente, ¿no?
1: Yo digo, yo creo que estaría bueno mandar a Carlos Trejo a que nos haga una investigación paso a paso y ya nos daremos cuenta si regresa, pues ya con la investigación, si no regresa, pues también todo bien, ¿no?
0: Sí, yo creo que sí. ¿Sabes que en el 2013 se publicó un estudio sobre las rutas marítimas más peligrosas del planeta? Y evidentemente el Triángulo de las Bermudas, no aparecía.
1: Oh, ¿ya ves?
0: No aparecía. Yo creía que sí, pero no aparecía ni siquiera entre las 10 primeras. O sea, ¿cómo es posible?
1: Te digo.
0: Sigo con la duda. Yo creo que voy a tomar el concepto que tú tenías de niño. Es un supermercado, digo, un centro comercial donde vende bermudas.
1: Es
0: me gusta
1: un
0: más.
1: Punto que no existe, desaparece todo el mundo porque no hay forma de comunicarse ahí directamente.
0: ¿Viste? Es que sí me da miedo,
1: Eso fue lo que no sabías.
0: ¿Qué?

0: Hola.
1: ¿Quién habla? Ya párate.
0: Ángel Mauricio.
2: Muy, pero muy. ¡Buenos días, Ángel Mauricio!
1: Ángel Mauricio, ¿qué traes para nosotros? Chiste, anécdota, ¿qué traes?
0: Un chiste.
1: Un chiste, estamos listos. Échalo en 3, 2, 1, ¡ya!
0: Está Ryu, el personaje de Street Fighter.
1: Sí, Ryu.
0: Entonces, abre, ahí el que está jugando, abre el refri y dice, me voy a tomar ese yogurt antes de que cabuquen.
1: ¡Ah! Antes de que se cabuquen. Oye,
3: está bueno, Ángel. Hola, hola, ya párate, ¿quién habla?
4: Hola.
3: ¿Quién es?
4: Dante e Ian de Puerto Vallarta.
1: ¡Bravo, Dante! ¡Muy, pero muy!
2: ¡Buenos días, Dante!
3: ¿Qué nos traes del día de hoy? ¿Qué nos quieres contar?
4: Chiste y Ian también.
3: Ok.
1: Vas con tu chiste en 3, 2, 1, ¡ya!
4: ¿Saben por qué a las tazas del baño le gusta la primavera?
1: Mente abierta.
3: Ok, a las tazas no.
1: ¿Por
3: no.
1: qué, Dante?
4: Porque están cansados de ver.
3: ¡Uy!
1: ¡Bravo! ¡Uy! ¡Me encanta, Dante!
3: Oye, me la aplicaste, Dante. Me la aplicaste.
1: Están cansados de verano. Oye, Ian, cuéntanos, ¿qué quieres? ¿Chiste, anécdota?
5: Chiste.
1: Estamos listos para tu chiste en 3, 2, 1, ¡ya!
5: Dice un semáforo, auto se va solo, no me vienes porque me estoy cambiando.
1: Ay, ¿qué le dijo una cebra a otra cebra? No me mires porque me estoy cambiando. ¡Ah, qué bonito! Ay, ya.

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0: Oye, ¿nuestro top 3 de qué trata hoy?
1: El día de hoy, en el top 3, ni se le imaginan, pero famosos que eran malos estudiantes.
0: Puesto número 3.
1: Vámonos con el número 3. En el número 3 está el famosísimo Tom Cruise.
2: ¡No! ¡Órale!
1: Sí, Tom Cruise, así como lo están escuchando. El hombre que hoy brincaba edificios, vuela aviones y salva el mundo cada 2 años en Misión Imposible. Claro. De niño era tremendamente mal estudiante.
0: Pero ¿sabes qué? Sí te creo.
1: ¿Por qué?
0: Totalmente sí te voy a creer todo, pero también está porque él es como que es solucionador, ¿no? Claro. O sea, él produce sus películas, él las escribe, él sale adelante y eso es mucho de trunco, ¿no? O sea, como de los
2: sí,
0: que le
2: arma
0: en la escuela,
1: total,
0: le va bien en la vida.
1: Puesto bueno. Número 2. Puesto número 2, Eminem.
2: No.
1: Se los ay, Nasla, se lo debieron cayó, de haber visto. Se le cayó un héroe. Se le cayó el héroe.
2: Oye, pero aparte, como si fuera, ya sabes, crucial para mí, ¿no?
0: Claro, yo, primo.
2: No, no, pero a ver, bueno, Eminem es como irreverente, ¿no? Entonces
1: pues sí,
2: me lo veía venir un poquito, sí.
1: Sin duda, tal cual. Es lo que yo imaginaba también cuando empecé a leer este tipo de cosas que empecé a averiguar. Y es que de verdad era un caos completo según lo que cuentan las redes sociales acerca de Eminem. Evidentemente era muy, pero muy valegorro en sí, la escuela. Él sabía lo que se quería dedicar, él sabía que quería cantar.
0: La calle,
1: le daba lo mismo lo que dijeran los maestros adentro de su escuela.
0: De hecho, hay una película biográfica, Eight Mile, la de Eminem, y ahí buenísimo, también se muestra cómo también en la escuela le valía, salía y se iba a la calle a rapear.
1: Que ojo, eso no quiere decir que eran pues tontos o malos estudiantes, simplemente no era su vocación.
0: Claro.
1: Mira lo que ha hecho alrededor
0: otro camino,
1: del mundo. Exactamente.
0: No, otro camino.
2: Aprenden diferente. O sea, es que al final la escuela tradicional no es para todos.
1: Total, mira, a esta hora seguramente ya entraron todos los niños a la escuela, pero por favor, los papás que nos estén escuchando, pues focalicen las aptitudes que tienen sus hijos. Si evidentemente no son lo mejor para matemáticas, pues que le busquen otra cosa,
0: que
1: porque seguramente lo tendrán.
0: Que los acompañen, total. Y luego si ven que ahí ya no, pues ahora vamos a otro lado, ahí también te acompaño. Oye, pues ahora sí, el número 1.
1: Vámonos con el número 1. No se la van a creer, se les va a caer un ídolo a todos los que nos están escuchando.
0: ¿Quién?
1: Bad Bunny, el conejo malo, resulta que no era para nada bueno en la escuela. En su natal Puerto Rico, pues mira, le gustaba salir más bien a hacer otro tipo de cosas. ¿Cómo contestaba en una clase?
0: Bueno, ¿cómo estaba? No, ¿sabes qué? Prefería ir a jugar dominó con su abuelo.
1: Ah.
0: Sí, y lo dicen sus canciones.
1: Totalmente.
0: Estoy jugando dominó con mi abuelo.
1: Benito, la tabla del 8. No.
2: Oye, pero ¿sabemos hasta qué grado estudió?
1: No, fíjate que eso sí no lo averigué.
0: No.
2: Bueno, es que, a ver, aquí lo que sorprende es que toda la gente que mencionaste es gente súper exitosa.
1: Total.
2: Y que además es súper reconocida. Es como, no, me vuela la cabeza, ¿no? Que ellos dicen, no, pero era pésimo estudiante. Pero ese, yo sí creo que eres nerd para la vida.
1: Y
2: sí,
1: que ellos mismos lo han dicho en entrevistas. Por ejemplo, Bad Bunny contaba que le preocupaba mucho más poder salir de clases y subir su música a SoundCloud, que era como lo máximo, ajá, en esa época, claro, que estar al pendiente de las tareas o de lo que tenía que hacer en la vida. Y es que yo siento que cuando naces artista.
2: Estaría.
1: Ya te averigué lo de Bad Bunny. Sí acabó el high school, o sea, como la preparatoria.
0: Okay.
1: No acabó la universidad, pero sí acabó el high school.
2: Oye, pero mira cuántos premios tiene en su manita.
1: Ve nomás.
2: Todo. Ve nomás.
1: Tienes en la cuenta de banco, papi.
0: Y las marcas ya.
2: Milo.
0: Todo. Oiga, muchas gracias. @DGOCárdenas, denle follow, por favor. También ahí en el Instagram.
2: Ya lo sigo.
0: Se sube todo, sube hasta imagen de todo
1: hasta
0: esto.
1: Hasta imágenes, ¿no? Sí, de todo lo que se necesita.
0: De esta información.
1: De todo lo que se necesita.

0: acabó lo que se daba aquí, arroba Gabo Ramos Oficial, arroba Nashi Roll.
1: Se va.
0: Pero al podcast, para que lo escuchen otra vez, al Spotify y también en YouTube Music están los podcasts, para que los busquen.
1: Oye, sí, también síganos en redes sociales. Siempre subimos como notas, obviamente, de toda la cultura pop, para que estén muy, muy pendientes, se enteren primero que nadie y, por supuesto, se unan a la conversación ya para Tiana. Ya saben que, a pesar de su forma de ser, los amo, nos guacheamos.
0: Arroba ya para tu oficial, por favor, denle follow también, arroba los 40MX. Bueno, Rulo Vería la producción, también Mauso Presitas, el buen León Cósmico en los controles. Chau.

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1: Amigos del brunch de los 40. Es fin de semana, son las 10 de la mañana y eso significa que aquí tus chicas favoritas estamos contigo. Te saluda Magua Romero. Hola, Gaby Cam.
2: Hola, Bruncher. Hola, ¿cómo están? Yo, pues, feliz de estar aquí. En vez de estar durmiendo en mi casa, evidentemente.
1: Hola.
2: No, no es cierto.
1: Pues casi.
2: La verdad, disfrutamos con todo nuestro corazón compartir con ustedes. Quiero saludar a Riva Pop Music.
1: Hello, Gaby Cam, Magua Romero. Qué gusto saludarlos a todos ustedes, a nuestros brunchers que se conectan con nosotros también en fin de semana. Vamos a estar con ustedes hasta la 1 de la tarde y tenemos buenos datos. Datico coctelero, por si tienes una reunión o una fiestica, lo sueltes por ahí. Tenemos buena música y lo mejor del entretenimiento aquí en el brunch de los 40. Así que, pues, vámonos con música de una vez.
2: Me gusta.
1: Mientras pedimos el desayuno aquí a cabina.
2: Jagulín. Me encanta.
1: Hablemos con más en el brunch de los 40.
2: Comenzamos.
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1: Pues mi arroba Rio Pop Music trae un super chisme y tiene que ver con Boricua.
2: Es moreno.
1: Es Boricua, es moreno.
2: Es moreno.
1: Es Bad Bunny. Claro que sí. Es que recordemos que Bad Bunny, con su Debí Tirar Más Fotos, ha roto esquemas, ha roto récords y pues ya le puso el cierre final a una de las etapas más exitosas de su carrera. Ya la semana pasada fue el último concierto del Debí Tirar Más Fotos World Tour y pues mi conejo malo cerró en grande. Porque pues se ganó 467 millones de dólares.
2: ¡Ay!
1: Así. Un récord mundial.
2: ¡Qué
1: es
2: bárbaro!
1: La gira más taquillera de un artista latino masculino en la historia. Así que pues mi Bad Bunny lo está haciendo muy, muy bien. Estuvo el sábado en Bruselas, en Bélgica, donde fue la última parada de este tour. ¡Qué bonito! ¡Qué hermoso!
2: ¡Qué manera de cerrar! ¡Qué manera de facturar! ¡Qué manera de ser el conejo! Pues no tan malo, sino el muy bueno de las facturaciones en la escena artística, porque efectivamente yo creo que esto es histórico para varias cosas, ¿no? A ver, una, que se haya presentado en el Super Bowl, que sea el primer latinoamericano en ser el estelar, ¿sabes? Porque de repente, o sea, invitan a varios.
1: Sí, pero
2: y
1: no
2: hacen,
1: era invitado.
2: Exacto, o sea, y ahorita que, de verdad, yo creo que es la época de Bad Bunny, y más porque pues ha sido un entregado del amor, es un entregado de la música, un apasionado, y que pues bueno, también nos da gusto verlo feliz al lado de su Gabriela Forever.
1: Con su Gabriela, y es que sí, ¿sabes quién tenía el récord anterior de la gira más exitosa?
2: ¿Marco Antonio Solís?
1: Luis Miguel.
2: ¡Ah!
1: Estuviste cerca. Y bueno, pues mi Bad Bunny va con todo. Era la noticia con la que queríamos abrir. Y así arrancamos el brunch de los 40. Vamos que con música, ¿no?
2: ¡Música! ¡Sí! ¡Música! ¡Arrancamos!
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1: Se llegó el fin de semana y les decimos algo. Los extrañábamos, sí los extrañábamos. La verdad, pero aquí estamos de regreso, Paulina Valero y Claudia Chávez.
2: Saludos a todos los que este fin de semana lo aprovechan para lavar la ropa. Pero ¿qué hace si está nublado? Si no se alcanzó a secar y no cuentas con una secadora. Fíjense que una empresa estadounidense está trabajando en una tecnología, esto apenas se está desarrollando, en lanzar satélites al espacio con espejos que...
1: ¿Para secar tu ropa?
2: Para que redireccionar la luz solar a ciertos puntos.
1: ¡Ah, qué bien!
2: Claro que esto ahorita está siendo diseñado o pensado, por ejemplo, para brindar luz a las zonas donde fueron afectadas por un desastre natural y que siguen necesitando luz para hacer labores o de trabajos nocturnos o cosas así, ¿no? Claro que también los especialistas tienen que, digamos, pensar en las otras consecuencias. Por ejemplo, la fauna, ¿no? También necesita algunas horas de oscuridad para seguir su curso de la vida normal.
1: Sí,
2: ¿no?
1: claro, sus ciclos, ¿no?
2: Sí, los ciclos. Entonces, pues, no sabemos este proyecto si llega a concretarse. Pero te imaginas que si avanzara y entonces dijeras, oye, ¿me vendes 2 horas más de luz solar aquí a este GPS, a esta dirección, a estas coordenadas para que se me seque la ropa?
1: No, estaría buenísimo. Creo que es lo que menos les preocupa, que se nos seque la ropa. Pero, por ejemplo, sembradíos, ¿no? Que llegó una helada y entonces...
2: Claro, y que les dé más calor, o que evapore porque hubo mucha lluvia.
1: Ok, oye, me encanta. No, esta tecnología va avanzando durísimo. 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
1: Amigos del brunch de los 40, oigan, efectivamente durante la semana tuvimos un súper temazo y fue a hablar del pie plano. Y luego pues se soltaron con un montón de preguntas que decidimos también abordar este fin de semana. Y para eso nos acompaña la ortopedista pediátrica Mayra Osuna, para que la sigan ya a través de sus redes sociales en arroba DRA Mayra Osuna, O-S-U-N-A. Y pues bueno, hablemos de qué es el pie plano y cómo podemos detectarlo, doctora. Buenas tardes.
2: Buenos días. El pie plano como tal es un tipo de pie. Está caracterizado por la pérdida del arco en la parte de adentro del pie. En algunos pacientes puede causar dolor y molestias y es ahí cuando tenemos que tratarlo. Existe también el pie plano rígido, que es cuando el arco no se forma a pesar de activar los músculos, y esto es debido a una fusión entre alguno de los huesitos que conforman el pie. Para poder detectarlo, una prueba muy fácil en casa es pedirle al paciente o al niño, al adulto, que se ponga descalzo, de espaldas hacia nosotros. Y lo que vamos a hacer es pedirle que se ponga de puntitas. Si nosotros vemos que el arco se forma cuando el paciente se pone de puntitas en la parte de adentro, es un pie plano flexible. Si el arco no se forma a pesar de estar de puntitas, estamos hablando de un pie plano rígido que muy probablemente va a necesitar una cirugía para poder corregirse.
1: Okay. Wow, está interesantísimo este tema. La doctora Mayra Osuna, ortopedista pediátrica, está con nosotros. ¿Qué te parece, Doc, si al regresar hablamos sobre qué deberíamos o en qué deberíamos fijarnos en un calzado al escoger cuando compramos zapatos, ¿va?
2: Claro, esa es una pregunta súper común y útil para niños con pie plano o sin pie plano.
1: Muy bien, excelente. Así que ya lo saben, quédense con nosotros en el brunch este fin de semana que regresamos con más. Vamos con música.
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1: Estás escuchando el brunch de los 40, edición fin de semana. Continuamos con la doctora Mayra Osuna. Ella es ortopedista pediátrica. Hemos estado hablando de qué es el pie plano, cómo detectarlo, pero yo me quedé con la duda de cómo deberíamos escoger nuestro calzado, porque a la hora de comprar zapatos hay muchísimas opciones. ¿En qué nos debemos fijar para escoger lo mejor para nuestros pies, doc?
2: Claro, estas recomendaciones son tanto para niños con pie plano como para que no tienen pie plano, incluso adultos.
1: Okay.
2: ¿No?
1: Yes,
2: las recomendaciones, las tres principales, es que la parte de enfrente del zapato sea ancho, donde van los dedos sea ancho, que la puntera sea lo más ancha posible, que no sea de punta y que no sea redondita. Que no tengan tacón, un tacón escolar de 3 centímetros está bien, pero ya más altos, pues distribuimos la carga más hacia adelante y eso puede afectar el pie. Y que la suela del zapato sea semirrígida, es decir, que ni se doble tanto a la hora de que lo tratamos de doblar, que no sea tortilla, les digo yo, pero tampoco que no sea tan duro.
3: Un taquito de taco, ¿no?
2: Ajá, un taquito
1: de zapato. Esa prueba está buena, entonces tomamos el zapato en nuestras manos y lo subimos.
2: Exacto,
1: como si lo quisiéramos cerrar.
2: Como si lo quisiera cerrar. Se tiene que cerrar un poco, pero no tiene que colapsarse por completo y no tiene que ser tan duro que no se pueda mover nada. Otra recomendación especial para los niños que tienen pie plano o valgo del retropié, que es cuando el talón se va hacia adentro, okay, es que el zapato sea tipo botita, que les dé un poquito más de apoyo a nivel del tobillo y de preferencia que no sea de tela. O sea, por ejemplo, los Converse o los Vans, que son como más de tela, pues no nos ayudan tanto a darle soporte, de preferencia que sea un zapatito más de piel, ¿no?
3: Okay.
2: Y que la suela sea recta, es decir, que no tenga tacón, que no sea muy ancha y que en la parte de adentro donde está el arco tenga soporte de piel también.
3: Excelente. La doctora Mayra Osuna nos acompaña aquí en el Brunch de los 40.
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1: Sábado de disfrutar la mejor música desde el Brunch de los 40. Alguien seguramente se quejó de que me distraigo mucho con el celular, es verdad.
2: ¿Por qué?
1: Mea culpa. Porque resulta que están diseñando un celular para reducir precisamente las distracciones y está a cargo de la empresa Lite, que presentó el Lite Flip. Esto es un teléfono plegable que elimina, por ejemplo, redes sociales, me voy a morir. La publicidad, me encanta. El desplazamiento infinito de contenido, ay, no sé qué voy a hacer con eso. Todo con el objetivo de que no te estés distrayendo, ¿no? El dispositivo lo que va a hacer, te va a conservar nada más funciones para llamadas, mensajes, mapas, cámara, conectividad 5G y la lectura de códigos QR. O sea, digamos para lo básico, básico.
2: ¿Sabes qué lo veo más para niños? O sea, para que el papá mejor se lo dé a los peques, si los quieren proteger. A ver, los menores de edad no tienen nada que hacer en las redes sociales.
1: Okay.
2: Y con esto a lo mejor, mira, te voy a dar este teléfono para que si cualquier cosa me marques o si te quiero marcar,
1: eso
2: puedas
1: está
2: atender
1: padre,
2: mi llamada.
1: Sí, está padre, sí, aunque ahora está divertido o está padre para los papás porque los hijos no van a estar, préstame tu cel. No, a ver, agarra un libro. Pero bueno, creo que la opción puede ser interesante.
2: Light Flip.
1: Este lanzamiento sería hasta el 2027, un precio inicial de $299. Haga usted, pues no está tan barato. Bueno, ya los celulares están a eso, ¿no? Light, no sé si vayas a flipar.
2: No está flipando. Seguimos con más en el Brunch.
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1: Oiga, sí, estamos hablando justo de se nace, se hace el pie plano. Ya les estuvimos dando, pues, en breves con la doctora María Osuna. Ella es ortopedista pediátrica, para que la sigan ya a través de redes sociales en Instagram, en @DRAMayraOsuna. Y pues bueno, hablemos de esta prueba que nos estaba compartiendo, que esto ya es de tiempos muy, muy atrás, 60 años para acá, pero que hoy están reforzando más la práctica, obviamente, para cuidar a nuestras infancias, ¿no, doctora? Hablemos, por favor, de esta prueba que se llama, y que tú la sabes mejor que yo, que es la prueba
2: húmeda del pie plano.
1: Esa mero.
2: A ver, básicamente es una prueba que ya lleva, sí, 60, 70 años, en donde se les coloca pintura o agua en la planta de los pies a los niños y luego les pedimos que pisen en una hoja.
1: Okay.
2: Entonces ahí lo que vemos es cómo se marca su pisada, ¿no? A la hora de que cargan peso. Es algo que está siendo común en las escuelas, que lo están haciendo porque pues es muy fácil de hacer y nos permite ir revisando a los niños pues cómo, si tienen pie plano, pie cabo, alguna alteración en el pie. Y lo más común es que están llegando a la consulta porque se las hicieron y les pidieron a los papás que los llevaran a revisión, ¿no?
1: Okay.
2: Ahora, es importante aclararle a todos los papás que porque salgan con pie plano en la prueba no significa que necesitan un tratamiento para el pie plano, claro. ¿Sabes?
1: Okay.
2: El pie plano puede ser normal, pero lo que no es normal es que duela o se cansen los niños. Ahí es cuando ya necesitamos darles el tratamiento. Y lo que necesitamos saber es justo si es un pie plano flexible, si es un pie plano rígido, poder dar tratamiento que se basa en plantillas, ejercicios de fortalecimiento de los músculos del pie y un buen calzado. Con esto podemos darles el tratamiento y pues evitar problemas a largo plazo.
3: Eso está buenísimo. Ya lo saben, papitos y mamitas, la doctora Mayra Osuna, ortopedista pediátrica, estuvo con nosotros en el Brunch de los 40 resolviendo todas estas dudas. Ustedes la encuentran en redes como @DRAMayraOsuna. Mayra con Y, Osuna con S. Doctora, muchísimas gracias.
2: Gracias a ustedes. Es un gusto estar aquí con ustedes.
3: Seguimos con música en el Brunch de los 40.
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1: Vamos a empezar el día fuerte. Amanecimos bravas, dirían por ahí. Y es que este a calzón quitado es un tema bien dispendioso. Los celos nacen o se hacen. El celoso nace o se hace.
2: Y se reproducen.
1: Ay, sí. Se abren las líneas para opinar de este tema.
2: ¿Ustedes qué opinan? ¿Se hace o se nace? Pues bueno, ¿qué dice la ciencia? Los celos no nacen del aire así nomás, porque casual me dio un aire de la Rosa de Guadalupe y casual.
1: Y me entró un celo.
2: Claro, sino que simplemente o ni son simplemente una muestra de amor o un defecto de carácter, son una respuesta emocional compleja que suele activarse cuando percibimos una amenaza real o imaginaria hacia una relación, un vínculo valioso. Es decir, puede que estés celoso de tu hermano, puede que estés celoso de algo en particular, porque a ti no te está pasando o no está la muestra sobre ti.
1: Exactamente, y es que los celos son como esta alarmita que se prenden cuando algo te está checando a ti mismo. Y es que psicológicamente los celos funcionan como un mecanismo de defensa. Cuando sientes que algo es amenaza ahí, los celos se levantan como una barrera.
2: Yo creo que esto sí se va formando desde chiquito.
1: Es cierto.
2: Y los papás tienen una función súper importante, pues, de ir apapachando justo esa inseguridad en los peques.
1: Está fuerte, pero bueno, este tema nos da para hablar y hablar y hablar. Los celos, ustedes repórtense, Bronchers, al 5551-668-101. Queremos escuchar sus historias de celos aquí en el Brunch de los 40. Vámonos con música.
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0: Lanzai, Pedro Capó, Georgie Noriega, Red 808, Shadow Towers, Puerto Rico. Welcome to the paradise.
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1: Para toda la cadena 40, te saludamos desde Guadalajara. Es correcto, Claudia Chávez y Paulina Valerio. Se acerca Navidad. Muchos quieren tener el arbolito natural, pero luego la eterna pregunta es ¿qué hacemos después con el árbol? Se han creado muchos programas donde a lo mejor ciertos parques los reciben, los trituran y los convierten en composta, ¿no? Ajá. Pero, por ejemplo, en Estados Unidos hay un plan entre los estados de Luisiana y Alabama. Recolectan árboles tras las fiestas de Navidad, ¿no? Ajá. Y entonces los colocan en zonas costeras. Lo que sucede es que de manera natural se crean barreras que reducen la fuerza del oleaje y favorecen la acumulación de sedimentos para restaurar las marismas, que es, vamos, todo el ecosistema de las playas y de los océanos.
2: ¿Una marimba en la playa? ¡Qué padre!
1: No, marisma. Oye, pero esta iniciativa también ha evitado que millones de árboles terminen en vertederos y ha permitido recuperar una superficie equivalente a más de 330 campos de fútbol americano en la zona de Nueva Orleans, fortaleciendo la protección de comunidades costeras frente a huracanes y a otros efectos del cambio climático. Está de lujo, ¿no?
2: Está buenísimo, me encanta.
1: Oye, nosotros por lo pronto seguimos con más en El Brunch.
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2: Ha llegado el momento de despedirnos de este brunch de fin de semana, porque sí, amigos, nosotros no dejamos de trabajar ni sábado ni domingo. Aquí estamos para ustedes todos los días de 10 a 1 de la tarde por los 40.
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3: Aquí, tus brunchers queridos, brunchers amados, brunchers de nuestros corazones. Cuídense, que la pasen espectacular. Y pues nada, amenazamos con regresar mañana, 10 de la mañana.
4: Siempre, siempre estamos con ustedes, ya lo saben. Con ustedes estuvieron Gaby Cam, Magua Romero, Riva Pop, quien les habla. Y nos escuchamos como siempre de 10 a 1. Se quedan con música, la mejor música aquí, obviamente, en Los 40. Chau, chau.
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16: Afición pecadora con este ritmo picadora, salvaje picadora. Y delicioso. Ya no más. Con esto lo recibimos y con las noticias más irrelevantes de todo el planeta. Lo que menos importa está aquí en La Corneta. Es decir, está aquí yo.
9: Es importante que no importe lo que les vamos a comunicar, porque en realidad, ¿qué importa? Lo que se supone que importa, en realidad les importa, o sea, les importa si cayó la bolsa, les importa si hay
16: pero a ver,
9: un
16: ¿qué es lo que en realidad importa?
9: Del otro lado del mundo. Lo único que importa es si tienes salud, si tienes trabajo.
16: No,
9: si
16: no, en términos feliz. Informativos, porque en términos informativos nada, periodísticos.
9: Nada importa.
16: El origen del periodismo viene de lo que es de interés público.
9: Correcto, lo que puede es que las ayudar... leyes se respeten.
16: Bueno, pero eso no le compete al periodismo.
9: No, pero el periodismo sí tiene que descubrir cuando se viola una ley por parte de una autoridad. Por ejemplo, el interés público es todo lo que nos interesa a todos, que se, esté en orden, ¿no? O sea, que haya
16: seguridad. Yo entiendo el interés público de otra manera, como la información que a mí me permite tomar decisiones en mi día a día, en mi vida diaria. Y enterarme, por ejemplo, que Lupillo Rivera dijo quién sabe qué de su relación con Belinda hace quién sabe cuántos... No debe ser de interés público, porque ¿de qué manera afecta mi toma de decisiones el saber eso?
9: Sin embargo,
16: saber si Puma se coronó campeón o no.
9: Sin embargo, sí es de interés público, porque a la gente le interesan esas estupideces. A la gente le interesa si Lupillo y Belinda y no sé qué. A la gente parece interesarle mucho eso.
16: Eso ya es distinto. Entonces ya no es periodismo. Entonces es entretenimiento.
9: Bueno, ¿y qué hacemos aquí? No es periodismo. Aquí los estamos entreteniendo con estupideces, en realidad. O sea, nada de lo que van a oír aquí les va a cambiar el día, ni les va a servir para invertir su dinero mejor, ni les va a servir para estar... ¡Para nada! O sea, es paja y relleno.
16: Así es, mi estimado Estaca. Pero bueno, vamos al menú informativo que tenemos para ustedes el día de hoy. Hay una palabra en el siglo XXI muy popular en México y en otros lugares del planeta que tiene dos connotaciones, una increíblemente negativa y para otras personas positiva, y es la palabra gentrificación.
9: ¿Qué es la gentrificación? Es un fenómeno que se da en las ciudades cuando una población, vamos a ponerlo en términos muy simples, una población o un grupo de cierto nivel adquisitivo desplaza a personas que no tienen ese nivel adquisitivo de vivienda que se empieza a ofrecer, por ejemplo, en renta o en venta.
16: Como pasó en la Roma.
9: Exactamente. Entonces se empiezan a acabar los vecindarios, empiezan a acabar las relaciones y las culturas de ciertas partes de ciertas ciudades, porque llega gente con más dinero, paga rentas más altas o compra propiedades a precios las más altos y la gente es desplazada.
16: Y esta gentrificación hace que se encarezca toda la zona, mejore en ciertos aspectos, pero desplaza a la gente que vivía ahí porque ya no le alcanza para sus rentas. Entonces, ese es el lado negativo de la gentrificación, que forza o fuerza, ¿no? Se dice fuerza, creo.
9: Pues creo que fuerza, sí.
16: Sí.
9: Porque fíjate, han hecho experimentos interesantes, por ejemplo, en Chicago. Hay lugares donde se han reservado ciertos edificios para que no haya un desplazamiento total y absoluto de las comunidades que ahí, digamos, vivieron y florecieron durante mucho tiempo. Se reservan algunos edificios con precios que se van a quedar congelados para siempre jamás, para que esas personas puedan vivir en esos lugares a la vez que otras personas compran o rentan las propiedades aledañas a un mayor precio. Y bueno, de esta manera, pues las colonias están
16: revitalizándose. Y eso te gusta porque esa es una solución súper de izquierda. Eso es
9: está bien.
16: Impedir el libre mercado, forzar pues, mira, el valor de una propiedad en favor de alguien. O sea, es una política de izquierda.
9: Lo que sucede... ¿no? Sí, y esto además de todo cuesta a las personas que pagan impuestos en la ciudad de Chicago, porque estos edificios están de alguna manera subvencionados, o sea, se está de una manera artificial manteniendo el valor del edificio y los servicios que requiere ese edificio y sus alrededores en aras de que la gente no sea desplazada, pero eso cuesta, eso lo tiene que pagar la gente que paga impuestos.
16: Bueno, otro día hablamos de ese tema porque me quedé un poco confuso.
9: No, es cierto.
16: Lo que me acabas de decir.
9: No, es cierto, porque estos edificios, o sea, de alguna manera el gobierno está pagando esas rentas que deberían ser más altas a los dueños de los edificios, alguien les tiene que pagar. y entonces el gobierno se encarga de alguna manera de solventar ese gasto.
16: Ah, ¿y cómo? Bueno, luego me lo explicas, pero me parece interesante.
9: Luego te lo explico bien, pero sucede en ciertas partes de Chicago y me parece que es una solución, digamos, bastante buena, porque así no se desplaza a estas personas. Oye, vete a vivir a donde te alcance, vete a una periferia, vete a un lugar horrible, que sí, aquí solamente va a estar la gente con dinero.
16: Pero es, bueno, la gentrificación, con todo su desplazamiento de gente de menores recursos, tiene sus ventajas. Por ejemplo, los extranjeros aprenden español para ligar a mexicanos. O mexicanas.
9: Mexicanas.
16: Y yo lo he visto, yo vivo en la Ciudad de México, la Condesa, la Roma, y eso, hoy es una cantidad de idiomas extranjeros, sobre todo inglés, sí, y chino, por todos lados.
9: Y está bien, aunque hay mucha gente a la que le molesta, y a mí a veces me sorprende mucho con todo lo que nos quejamos los mexicanos de que nos tratan mal en otros países y demás. Y luego yo veo cómo ha reaccionado gente que conozco y a la que estimo, ha reaccionado a este influjo de ciudadanos extranjeros a colonias como la colonia Roma. Y bueno, es una xenofobia, pero perra, maldita, asquerosa, horrible. No se dan cuenta que están cayendo en esas cosas que tanto han repudiado, que es odiar a un grupo de personas por su nacionalidad o por su raza.
16: Está feo, está feo.
9: Está muy mal.
16: Pero en noticias de último minuto, recién salidas de las prensas, ¿realmente existió el caballo de Troya? Nos vamos. Hasta el año 1200 antes de Cristo.
9: Sí. Supuestamente fue una estratagema, un plan que urdieron para atacar una ciudad con esta ofrenda, un caballo que era en realidad una estatua, era una ofrenda que estaba rellena de guerreros, ¿no?
16: Eso cuenta la leyenda, que los griegos invadieron Troya, correcto, metidos escondidos en este caballo que era un regalo, y en realidad en la noche salieron y mataron a todos. La verdad, yo creo que los troyanos habrían sido muy idiotas. De no revisar el caballo, ¿no? Nada más de recibirlo, pues sí, y no darse cuenta. ¿De qué tamaño tenía que ser?
9: Pues pon tú que, ¿cuántos cabrán en un caballo así de madera que hubieran podido producir ahí al momento? Pues pon tú que entraran 20 güeyes.
16: Y se me hace muchísimo. Imagínate en qué condiciones estaban esos 20 güeyes allá adentro.
9: Después de un día entero en el sol, adentro de un caballo de madera.
16: Ajá, escondidos, sin hacer ruido.
9: Zurrados y meados.
16: Zurrados y meados.
9: Y muertos de calor, güey. Deshidratados.
16: Y deshidratados.
9: Bueno, oye, más el armamento. Tendría que haber espadas y lanzas, claro, y escudos. O sea, estaba difícil. Los pertrechos de guerra no eran fáciles de meter al caballo de Troya.
16: Y entonces, la sorpresa es que ahorita, 3000 y tantos años después, la noticia es que a lo mejor el caballo de Troya no existió y es solo una leyenda.
9: Oye, y ya en serio, ¿no te hubiera gustado ver cómo habría? ¿Por dónde salieron los guerreros? ¿Se le abría la cola al caballo? Panza, y ¿por dónde salían? Se levantaba la cola del caballo. Iban saliendo ahí.
16: Iban saliendo griegos, sí, armados. Griegos. Cubiertos, exacto, en sus propias heces, después de estar ahí.
9: Oliendo a madres. Sí. No sé, pero bueno, ahí les vamos a hablar de ello.
16: Bueno, ¿y se acuerdan de aquella frase tan famosa que nos decían? El amigo de mi amigo es mi amigo. El enemigo de mi amigo es mi enemigo. Pero el enemigo de mi enemigo, ese es mi amigo.
9: Ok.
16: Pues tiene sentido, ¿no?
9: Sí, sin duda.
16: Bueno, pues al parecer esto es cierto y lo acaba de confirmar la física moderna. Más adelante.
9: ¿La física?
16: Así es.
9: ¿La física comprobó una cuestión interpersonal? ¡Órale! No he leído la nota, pero me parece extraño.
16: La física es la ciencia madre de todas las demás.
9: No, entiendo, pero estamos hablando de relaciones interpersonales, ¿no? De enemistades y amistades. No sé qué tenga que ver la física en ello.
16: La física sofisticada.
9: Sí, sí, compleja. Entiendo. Bueno, no entiendo.
16: La física compleja le llamamos química.
9: Sí, sí, sí.
16: A la química realmente compleja le llamamos biología.
9: Sí.
16: Y a la biología realmente compleja la llamamos psicología o sociología.
9: Pues me da mucha curiosidad.
16: Entonces, todo parte de la misma base.
9: Saber cómo carajos, a través de la física, vamos a entender las enemistades y las amistades. Pero como no he leído la nota y la voy a leer para pues, reproducírsela o contársela a usted, querido Radio Escucha y Radio Spur, me da curiosidad.
16: Hablando de eso, ¿tú crees que las mujeres son de Venus y los hombres son de Marte?
9: Ay, no, man. No. Creo que funcionamos diferente, de diferentes maneras mentalmente, sin duda. Me queda clarísimo. Pero les tenemos una nota que dice que las mujeres se han vuelto en general más progresistas y los hombres se han vuelto en general, hoy por hoy, en
16: las generaciones más conservadoras. Jóvenes, la generación centennial está viendo un regreso al machismo y a la misoginia. Realmente sorprendente, pero al parecer las mujeres sí se están volviendo un poquito más progresistas, más en pro de cambios en la sociedad que los muchachitos, pero...
9: Es increíble, ¿no? Que luego veías cosas que pensabas que ya estaban resueltas y ves cómo resurgen. O sea, uno que ya está ruco, que dices, esto ya habíamos quedado, chinga, que esto no. Pues va la burra al trigo.
16: Y bueno, hay gente que todavía no entiende esta cosa. ¿No te ha pasado que de repente viajas en avión y llegar al lugar al que vas te toma 4 horas, pero regresar te toma 5?
9: Sí.
16: Y mucha gente ha dicho, erróneamente, insisto, que esto se debe al movimiento de la rotación de la Tierra, porque vas en contra de la rotación de la Tierra o a favor de ella.
9: Ajá.
16: Y la noticia es que esto pues no tiene absolutamente nada que ver con ello.
9: Una bonita explicación de cómo sucede este asunto para que usted no caiga en el error, se la vamos a compartir en un rato.
16: Es muy sencillo, o sea, si esto fuera cierto, un campeón de salto de longitud, por ejemplo, si saltara para un lado, en contra de la rotación de la Tierra, saltaría más. Y si saltara en favor de la rotación de la Tierra se le adelantaría y saltaría menos.
9: Pero no es así.
16: Así no sucede porque todos traemos la inercia de la Tierra. Tanto el saltador como yo, si brinco, pues no se mueve la Tierra bajo sus pies porque tengo la inercia de la Tierra.
9: Sí, si no, si saltaras, por ejemplo, de una torre muy alta, caerías muy lejos, o sea, metros más allá, no.
16: Correcto, no, ese es un gran ejemplo también. Si te aventaras de la plataforma de 10 metros en lo que se mueve la Tierra, caes en el cemento. No pasa eso, porque tú traes la inercia también de la Tierra.
9: Entonces, te aventaras y cayeras sentado en la antena de la torre latinoamericana, no es cierto, eso no tiene nada que ver, pero bueno. No tiene absolutamente nada que ver.
16: Absolutamente nada que ver. Pero bueno, lo que sí tendremos el día de hoy, como todos los días en este programa, es Top Ten llamado...
9: Un mamerto lomo plateado. ¿Qué? Un mamerto lomo plateado.
16: Okay. Para que no esté familiarizado con el concepto, en las tropas o grupos de gorilas, el líder es el que tiene canas ya en la espalda. Es el lomo plateado. Ese es el
9: macho maduro.
16: Exacto. El macho alfa del grupo, digamos.
9: Pero un mamerto lomo plateado, porque por mamerto yo entiendo un mamón.
16: Ya lo estás descalificando, ¿no? Un mamerto. Un güey sobrado, pagado de sí mismo.
9: Pero además estúpido, porque también mamerto es un poco, es un idiota, además es un mamerto, o sea, está de nada, que no es nada.
16: Por cierto, saludos a Mamerto Dávalos, que hace mucho que no se comunica aquí a este programa. Pero mamerto, pues por mamertos no paramos aquí en México. Entonces, un mamerto, ¿cómo era? Un mamerto lomo plateado. No está de arrimado en casa de sus padres.
9: Ajá.
16: Sus papás son sus roomies.
9: Pero eso es un huevo. Ok, está bien. Es un mamerto lomo plateado. Mamerto. Dice Cervezuki. ¿Qué? ¿Me viste cara de albañil o qué, güey?
16: No.
9: Muy mal. Es que aquí hay una, en esto del mamerto hay una carga clasista, mamerto, es que sí hay gente mamerta.
16: Sí hay gente,
9: sí hay gente molesta.
16: Por ejemplo, las mimosas.
9: Sí me tomo una, no me encantan, pero sí me las tomo.
16: ¿Alguna vez has probado la mimosa de albañil?
9: ¿La mimosa de albañil cuál es, güey?
16: La mimosa normal es champaña con jugo de naranja, ¿no?
9: Sí.
16: La mimosa de albañil es cerveza con refresco de naranja. Y me consta que te has tomado varias de esas.
9: Porque les decían Blue Orange a eso, güey. El Blue Orange.
16: Esa es la mimosa de albañil.
9: Había una taquería.
16: Y me la echo.
9: Hace muchos años, por acá por el sur de la ciudad, que se llamaba Los Búhos, y vendían una cosa que era el Blue Orange. Una manera de que los niños, porque éramos niños,
16: no éramos niños,
9: bebían
16: éramos
9: cerveza. Por eso, pero no te podían vender cerveza legalmente. Entonces pedías tu Blue Orange, que era mitad cerveza.
16: Yo de 15 años con nuestros amigotes.
9: Y te pedías tu Blue Orange. A chupar.
16: Y bien, nos sentíamos bien malotes tomando nuestra cerveza con refresco de naranja.
9: Y te servían, no, pero el establecimiento lo servía. Y lo puedo decir porque ya cerraron, pero pinches güeyes se pasaban años. La ley por el forro y servían. Y entonces iban los escuincles como nosotros a emborracharse ahí y te servían la cerveza con refresco para que no pareciera cerveza.
16: Y no, tampoco nos emborrachábamos, pues era poquito, era para acompañar los tacos. Y es además acompaña muy bien, es un maridaje perfecto para un taco al pastor, güey.
9: Un taco al
16: porque
9: pastor.
16: Porque tiene lo dulce del refresco y tiene el pegue alcohol. De la cerveza, del alcohol.
9: Exacto. Es un Blue Orange. ¿No quieren un Blue Orange, muchacho? Sí, ¿cómo
16: sí,
9: no?
16: Sí, cómo no, échalo.
9: Vengan los Blue Orange. Ok.
16: Bueno. Otro día les cuento el día que el estaca limpió la cuchara en frente del mesero.
9: Pero eso fue en otra taquería. Eso fue en otra taquería. Sí, y me tuve que hacer güey. Porque lo que hice fue lanzar pico de gallo al techo del establecimiento con una cuchara, así, una catapulta. Y claro, me vio el mesero y regresó. A ver, ¿por qué hiciste eso?
16: ¿Por qué hiciste eso?
9: No, estoy limpiando la cuchara que estaba sucia.
16: Estaba sucia la cuchara.
9: Brother.
16: Y agarrando así, echando salsa contra la pared. ¡Pa!
9: Y al techo.
16: Estaba sucia la cuchara.
9: O sea, ¿por qué?
16: Oye, ya no la prolongamos, güey. Tenemos que ir a corte. ¿Qué? Si no, luego nos va a cortar a nosotros, ya saben qué.
9: Bueno, ahorita les echo de mi salsa.
16: Un mamerto lomo plateado, el top 10, arroba la corneta FM, el vehículo para comunicarse con nosotros. Volvemos.
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2: Damas y caballeros, esta es información sumamente útil para absolutamente todos los seres humanos del planeta.
3: Y para todas las actividades que realizamos los seres humanos en el planeta, porque muchas de ellas, si no es que casi todas, involucran interactuar con otras personas. ¿Y qué es más importante que interactuar con personas las cuales están contentas de estar contigo, a las cuales les caes bien?
2: Así es, esto sirve para hacer negocios, para llevarse bien en la oficina, a ligar, para hacer nuevas amistades. Esto se llama trucos para hacer que le caigas bien a la gente inmediatamente.
3: Inmediatamente, y la verdad, piénsenlo, si ustedes van a una oficina de gobierno a hacer un trámite, y la persona que los atiende evidentemente los detesta, se van a tardar un milenio en hacer dicho trámite. Les van a hacer la vida muy difícil. Si ustedes encuentran algún truco, alguna manera de meterse en los zapatos del otro y caerle bien, bueno, más bien meterse en la mente del otro o la otra y caerle bien, puede operar en su favor sin duda.
2: Sí, o en la oficina, si hay gente con la que estás teniendo algún tipo de problema, ya no la aguantas, bueno, pues mejor caerle bien y utiliza todos estos consejos a tu favor. Ahí les va, pongan mucha atención, realmente está interesante y realmente les va a ser útil. El primero, imítenlos.
3: O sea, sus
2: no los arremeden.
3: No
2: se nos referimos a eso.
3: Pero compórtense como ellos.
2: Esto es una cuestión muy sutil. La estrategia se llama espejear. Y involucra de una manera muy

0: muy sutil imitar el comportamiento de otras personas. Es decir, tratar de copiar, por ejemplo, su lenguaje corporal, su postura, sus expresiones corporales.
1: Bueno, y también su habla. O sea, de alguna manera utilizar las mismas expresiones. Y esto crea una afinidad, crea una conexión entre las personas. Y esto funciona cuando llevan a cenar a una chava por primera vez. Utilicen este consejo de tratar de parecerse lo más posible a esa persona. De manera sutil, como les dijo Eduardo.
0: Así es. Digo, no lo hagan demasiado obvio, porque entonces, ¿por qué me estás arremedando? ¿Qué te pasa, no?
1: ¿Estás loco, qué?
0: Es un tema de que las neuronas espejo operen. Y empieces tú a imitarlo, a lo mejor, cómo cruza la pierna, la cruzas tú también. Cómo sonríe, tú sonríes igual. Y así empiezas a hacer ciertas cosillas de manera sutil que hagan como que estén en la misma frecuencia. Eso va a hacer que a la otra persona le caigas mejor, que se sienta más cómoda contigo. Punto número dos, o consejo número dos, pues pasar más tiempo con la otra persona.
1: En efecto, ustedes pueden pasar más tiempo con esa persona, por ejemplo, platicando, si es en una situación laboral, pasar más tiempo discutiendo asuntos que sean comunes, estar más tiempo, no sé, con tu vecino, al cual quieres, no sé, convencerlo de que la barda que vas a construir no le va a tapar la vista. Pues pasa más tiempo con esa persona, entiéndelo, platica
0: cuando
1: con él.
0: Cuando te lo encuentres, quédate un momento más de nada más. Claro. Hola, vecino.
1: Exacto.
0: ¿Qué tal, vecino? ¿Cómo está? ¿Qué ha pasado con tal? ¿Cómo le va? ¿Cómo ve esto? Platicarle algo, o sea, estar más tiempo.
1: Bueno, ¿cómo está su mujer y mis hijos, vecino?
0: No. Eso no creo que sea lo correcto, pero bueno, aquí hay una cosa que parece ser una obviedad. Hazle cumplidos a la otra persona. Yo solo he notado mucho entre las mujeres. ¡Ay, qué increíbles tus zapatos! ¡Ay, me encanta tu peinado! ¡Ay, te cortaste el pelo! ¡Se te ve padrísimo!
1: Algo, alguna cosa que les ayude a crear ese vínculo de afinidad con la persona. Ahora, esto que les vamos a decir ahora también es muy, muy importante. Traten de decir cosas buenas de otras personas. No tiene que ser de la persona con la que están, pero traten en general de decir cosas buenas de los demás. Esto crea un efecto, y esto es muy importante, que se transmite hacia ustedes. Si usted es percibido como una persona que es dice cosas buenas de los demás,
0: que es auténtica.
1: Exacto. Los demás van a tener, se les va a dificultar mucho describirlos a ustedes como cualquier otra cosa que no sea una persona buena, que cae bien. Porque no están diciendo cosas malas de los demás constantemente.
0: Ah, porque al revés también funciona. Si estás constantemente hablando mal de las personas a sus espaldas, tus amigos te van a empezar a asociar con esas cualidades negativas que tú describes de los demás. En cambio, si tú hablas bien de los demás, si te refieres a esta persona, qué buen corazón tiene, qué a todo dar es, qué empática, qué amable. Esas cosas que dices, las empieza a percibir quien te escucha sobre ti mismo. Se empieza a reflejar, a ser una cosa muy positiva. Otra cosa en lo cual José Ramón es experto. Siempre estar de buenas.
1: Pero el estar de buenas, el ser una persona positiva, una persona que está contenta.
0: No, estar en un buen estado de ánimo.
1: Exacto.
0: Un estado de ánimo
1: positivo. O sea, contento, pues. O sea, que no estés, puta, el tráfico estuvo horrible, carajo con esto, carajo con lo otro. Eso no es bueno para caerle bien a las personas.
0: De acuerdo con una investigación en la Universidad de Ohio, las personas que pueden sentir inconscientemente el estado emocional de la persona con la que están hablando. Entonces, si tú estás de buenas y estás alegre y demás, la persona siente esa alegría y pues le vas a caer mejor. Ahora viene otra cosa muy interesante, la humildad. De vez en cuando estés platicando con estas personas, revela defectos tuyos.
1: Sí, esto es muy importante. Revela defectos tuyos, cosas que te gustaría mejorar. Y eso hace que las personas te perciban como alguien que no es presumido, como alguien que es humano, como una persona sencilla. Y la sencillez y la amabilidad, eso yo se lo he repetido a mis hijas una y otra vez, son importantísimas. Cuando las personas te perciben como una persona amable, como una persona empática, te tratan mejor. Y a la hora de decir, bueno, ¿a quién le echamos la mano de estos tres que necesitan, no sé, terminar un trabajo hoy en la oficina? Pues a este güey que me cae bien, ¿no? Los otros dos me caen regordos. Ahí está el secreto.
0: Ahí está el secreto, efectivamente. Les recuerdo, también sirve para ligar.
1: Correcto.
0: chulearla o chulear, ¿no? Y no hablar muy bien de sí mismo. Ya lo dice el viejo dicho, ¿no? Elogio en boca propia es vituperio.
1: Sin duda.
0: Nada cae más gordo que una persona que empieza a hablar muy bien de sí misma, ¿no? No, yo soy buenísima para eso y a mí
1: sí,
0: me la pegan.
1: Sí.
0: Sí, pues dices, ¿sabes qué? Ya no quiero seguir hablando contigo.
1: Ya me diste, Juan. Ahora, esta es muy importante. Si tienen valores en común o ideas que comparten con la persona a la cual quieren caerle bien, enfaticen estos valores comunes, enfaticen estas ideas que comparten, porque de esa manera se crea un vínculo aún mayor.
0: Los dos le vamos a Pumas, qué padre.
1: Exacto. ¿Qué puede ser así, no sé así qué, de tonto.
0: No, o sea, a mí me encanta la ciencia y tal, y me dieron estos libros. La música, oye, escuchas reggaetón.
2: Sí, me encanta el reggaetón.
1: Evidentemente, si ustedes no comparten valores, pues no mientan, ¿no? Pero busquen cuestiones que les son comunes.
2: Oiga, don.
1: ¿Eh? ¿Qué?
2: ¿Por qué no van a mentir?
1: Bueno.
2: Si les conviene.
1: Es que lo que pasa es que si te caen en una mentira, todo se puede venir abajo.
0: Todo se derrumbó.
1: Sí. O sea, si tú es, no sé, es como el día que yo no me sabía unas canciones de Patti Cantú y te dedicaste a señalarlo y evidenciarlo. Entonces, ahí se cae, ¿no? Ah, ok, me caía bien este güey, pero la neta ni se sabe mis canciones. Entonces, ahí me hiciste un muy flaco favor. Lo bueno es que Patti es muy linda y entiende.
0: Lo que pasa es que yo sí pensé que te las sabías.
1: No, sí me sé algunas, pero bueno, dejemos eso de lado. El asunto es, si ustedes no comparten algo, un gusto en común, no se metan a ese terreno mejor. Pero si pueden encontrar algo en común, evitarán que todo se derrumbe.
0: Así es, hay que enfatizar esas cosas que tienen en común. Ah, mira, a los dos nos gusta tal, nosotros los dos hacemos esto, eso es muy útil. Luego aquí hay una cosa que es delicada, pero que funciona. Nada más que en el caso de las mujeres, yo recomiendo no hacerlo. Dice, tócalo a la otra persona de una manera casual y ligera, a lo mejor un toxito en la espalda, un recargón así en el brazo, una cosa que no sea intrusiva, pero que genere cercanía y calidez física. Por eso, digo, en estos tiempos que vivimos, yo recomiendo que si se trata de una mujer, a menos que estés seguro de que te ha dado todas las señales.
1: Sí, no, esto es delicadísimo,
0: Yo recomendaría no hacerlo.
1: No, pero por ejemplo, cuando estás hablando con alguien, con un colega del trabajo, a lo mejor una palmada en el brazo, oye, ¿qué onda? ¿Cómo está? Ese tipo de contacto.
0: Una raspadita de bragueta a tu jefe.
1: Con la lengua.
0: Algo sutil.
1: Algo sutil.
0: O sea, solamente una pasadita así con la lengua por arribita, ¿no?
1: En cuanto al asunto del ligue, ya les habíamos compartido otros artículos. Más bien, esperen, si ella de pronto les toca la mano, por ejemplo. Eso es una muy buena señal. Ustedes a lo mejor pueden hacerlo, pero no de estarles sobando la mano, ¿no? O sea, es una palmadita, algo discreto. Es que a la hora de una mujer, pues ya saben que eso es muy delicado. Y es ella la que tiene que iniciar ese tipo de contacto, no ustedes.
0: En mi opinión, así debe de ser. Pero bueno, aquí viene otro que es buenísimo. Es un secreto lo que les vamos a revelar en este momento. Y de eso se trata precisamente. Cuéntale un secreto.
1: Ok.
0: Haz a la otra persona sentir que es digna de tu confianza y que le vas a compartir algo que a nadie más.
1: Efectivamente, esto crea pues una intimidad. Es algo que solamente ustedes dos comparten. Ahora, que no sea un secreto horrible, ¿no?
0: Delictivo.
1: Sí, no. Un secretillo.
0: Ah, fíjate que tengo a mi abuelita enterrada en el patio
1: no,
0: de la casa.
1: No. Tienen a la abuelita enterrada en el patio de la casa, no lo cuenten.
0: Sí, no, o cuéntenselo a la policía, vayan y denúnciense. Entréguense.
1: Exacto.
0: Entrégate. Luego está otro buen consejo que es, actúa como si te cayeran bien. Porque hay una cosa que llaman the reciprocity of liking.
1: Así
0: o sea,
1: es.
0: La reciprocidad de caerse bien. Si la persona siente que te cae bien, eso va a generar que tú mismo o misma le caigas bien a la otra persona.
1: Efectivamente, porque las personas pues, quieren sentir que también son queridas. Recuerden que los seres humanos somos así, somos animales de afectos. Entonces, si ustedes quieren ser percibidos de manera positiva, pues háganle sentir a esa persona que ustedes también los perciben a ellos como una persona que les cae bien, o a quien quieren, o con quien quieren estar.
0: Y finalmente, despliega tus mejores chistes, saca tu sentido del humor. ¿Eh? Eso siempre cae bien. Entre risa y risa, todo se desliza.
1: Ahora, hay chistes que no deben de contar en la primera cita con... No, se te salse el güey que tenía un miembro... Espérate.
0: Sí, o con tu jefe. Estaba la Virgen de Guadalupe. No, tranquilo. Sí.
1: No.
0: No sabes
1: porque
0: si esta
1: no
0: persona
1: sabes.
0: Es este...
1: Un mollera sumida. Entonces, tengan cuidado con esos chistes. Por favor.
0: Como el chiste ese de la mollera sumida. Exacto. Ahora, yo creo que hay un fino balance entre hacer estas cosas. Si abusas, entonces vas a ser percibido como falso o falsa, como una persona que nada más está tratando de engañar y que no está siendo auténtica, no está siendo sí misma. Entonces, pues es un fino balance entre hacer estas cosas, pero sentirlas de verdad.
1: Bueno, y pensarlas bien. O sea, realmente sí es una estrategia. Si ustedes a lo mejor quieren hacer un negocio con una persona, y no estoy hablando de sacar ventaja de esa persona, sino de realmente llevar a cabo algo que a ustedes les conviene y a esa persona también. Todos estos puntos son muy, muy, muy importantes para que ustedes logren esa comunicación más cercana con la persona.
0: Pero si tu jefe, por ejemplo, padece...
1: ¿Quieren algo?
0: Si tu jefe o tu compañera de trabajo, a la que le quieres caer bien, padece estrabismo, está visca...
1: No te pongas visco tú.
0: No hagas viscos tú.
1: Bueno, ¿quién sabe?
0: Y no le digas, wow, qué ojazos tienes, qué bonitos ojos.
1: Están tan bonitos que están enamorados el uno del otro. ¡Qué bárbaro! ¡Qué lindos!
0: Sí, o si tiene un acné tremendo... Pues no le vas a decir, ay, qué
1: ¿quieres
0: bonito
1: de mis cacahuates cutis garapiñados? No. Tengan cuidado con eso. ¿No? O sí, sea, si su jefe tiene un sobrepeso espantoso, no lleguen, qué bruto, empecé una dieta y, o sea, nada más no dejo de engordar igual que tú, cabrón. O sea, no. Me caes bien porque a ti te vale madres tu cuerpo, ya vi que ni lo cuidas.
0: Como a mí.
1: A mí tampoco. ¿Quieres unas papas? No. O sea, y tengan cuidado.
0: O sí, a lo mejor, pero hay que irse con tiento, ¿no?
1: Exactamente.
0: Con cuidadito. Bueno, espero que les sea útil y que no se metan en problemas. No lo sigan al pie de la letra, háganlo con juicio.
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13: 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Vamos a continuar con la información, quédense con nosotros.
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0: Pues no, ¿tú no rezabas de niño? Ángel de la guarda, sí. Dulce compañía, no me desampares ni de noche ni de día.
1: A mí mi abuelita me echaba los clavos de Cristo.
0: ¿Cómo?
1: Me echaba los clavos de Cristo en la noche, cuando me iba a dormir mi abuela, me hacía una ablución ahí mágica y me decían los clavos de Cristo.
0: Pero eso es terrible.
1: Me parecía horrible que te echara las cosas con las que clavaron a alguien a una madera.
0: De un instrumento de tortura se lo echas a un niño, unos clavos para...
1: Pero yo me sentía muy protegido cuando me echaba a mi abuela los clavos de Cristo porque era mi abuelita. Yo no entendía la cosa horrible que me estaban diciendo. Ya después entendí.
0: O sea,
1: ¿no?,
0: en las noches tu abuelita te clavaba y decía, ya estás clavado, ya no puedes salir de la cama, ahora te duermes.
1: No voy a permitir que perviertas mis recuerdos de infancia con tus horribles dichos. Mi abuelita no hacía nada de eso, solamente me daba la bendición.
0: Te clavaba el colchón. Te echaba los clavos de Cristo.
1: Dejemos
0: para que ya no te...
1: a mi abuela en paz y el colchón en paz. Es terrible.
0: Bueno, entre los siglos 5 y 6 surgió un teólogo, un místico bizantino, que era en realidad un engañabobos, llamado Pseudo Dionisio Areopagita. Y escribió un tratado.
1: Hay una aeropaja que es.
0: Aeropajita, güey.
1: En el aire acá.
0: Y que se llamara Pseudo, me encanta.
1: Es muy bonito.
0: Bueno, él escribió sobre la jerarquía angelical, o sea, cuál era la clasificación de los ángeles.
1: Esto basado en pasajes del Antiguo Testamento y la epístola de los Efesios y la epístola de los Colosenses, perdón, y clasificó a los peculiares seres fantásticos en tres grandes esferas. La primera jerarquía, los serafines, querubines, tronos, son el primer grupo de ángeles.
0: Se les representa con tres pares de alas, ¿ok?
1: Y ellos reciben de primera mano las iluminaciones de Dios, que por lo visto está con una linterna echándole luz ahí a los ángeles.
0: ¿Y sabes por qué tienen tres pares de alas?
1: ¿Por qué?
0: Uno de los pares es para volar, pero los otros dos pares son para protegerlos del intenso resplandor divino.
1: ¡Ándale!
0: Se envuelven en sus propias alas para no quedar cegados por la luz del Creador.
1: ¡Ok!
0: La segunda jerarquía, ahí vienen unos ángeles llamados dominaciones, virtudes y potestades.
1: Hazme el recado, por favor.
0: Hazmela. Y luego está la tercera jerarquía, los principados, arcángeles y ángeles, que son los que se inmiscuyen en los asuntos humanos.
1: O sea, si te aparece un ángel y te ayuda, es un protector y guardián de los hombres, este grupo de ángeles.
0: Y es justamente en esta jerarquía donde entra el angelito te la guarda, ¿no?
1: Muy bien. Ahora, ¿es posible que un ángel de estos de tercer rasero,
0: ¿no? Ángel de tercera,
1: ascienda un puesto, por ejemplo, de un querubín?
0: ¿Cuál es la diferencia entre un trono, y un principado?
1: Bueno, estas cuestiones son lo que estudia la angelología.
0: ¿Cuántos ángeles?
1: Es un embuste, ¿no?
0: Claro que no, es verdad. Ahorita voy a decir por qué. Pero la siguiente pregunta me encanta. ¿Cuántos ángeles caben en la punta de un alfiler? Y durante el medievo se pasaron miles de personas escribiendo tratados, teniendo discusiones acerca de estas estupideces.
1: ¿Cuántos ángeles caben en la punta de un alfiler?
0: Eso es, por definición, una discusión bizantina.
1: Pues sí, ahí tienen, pero de veras, había los grandes estudiosos pasaron años y había peleas intensas sobre el tamaño de un ángel, cómo se le percibía, dónde estaba.
0: O tarugadas como si Adán tenía ombligo. Como él fue creado a partir del barro.
1: ¿Tenía ombligo o no tenía ombligo?
0: El ombligo de Adán ha sido una pregunta, claro, todo el mundo
1: sabe que Dios lo detenía con un dedo del culo. O sea, cuando lo fue moldeando, lo tenía ensartado.
0: Y lo giraba.
1: No, era en la panza. Y el hoyo ahí está todavía. Sí, y le daba vueltas como torno.
0: Bueno, ¿tú has visto alguna vez un ángel?
1: No. Bueno, sí. Sí, he visto los angelitos desnudos. Que,
0: sí, yo también.
1: Es que bruto.
0: No, pero angelitos. De estos ángeles de los que estamos hablando, ¿los has
1: visto? No, por supuesto que no.
0: ¿Por qué? ¿Tú crees
1: que
0: no
1: existen?
0: No, ahí es donde estás equivocado.
1: A ver.
0: Según la Iglesia Católica, no pueden verse con los ojos del cuerpo, solamente con los ojos de la fe.
1: Ah, ok. Entonces lo que necesitas es sufrir de esquizofrenia.
0: Tienes que tener algún problema psiquiátrico.
1: Tienes que tener alguna tara.
0: Sí, o no sé, estar en un delirium tremens por alcoholismo.
1: Y viendo ángeles.
0: O una cosa así.
1: Seguramente cuando me muera voy a ver luces y ángeles y demás, porque está mal funcionando mi cerebro, por eso.
0: Bueno, pues a partir de esto, una mujer estadounidense muy ambiciosa, con muy poca ética, creó lo que ella denomina la angeloterapia.
1: Sí.
0: Que incluso se da en línea. O sea, te puedes meter a internet y los ángeles te tratan por la...
1: Doreen Virtue publicó en 1997 un libro titulado La terapia de los ángeles, o Angel Therapy, y de acuerdo con sus seguidores, Virtue es una metafísica que trabaja en los reinos angelicales y se comunica directamente con los ángeles porque su sensibilidad a los estímulos psíquicos le permite trascender y conectar con un mundo espiritual más elevado. O sea, es una vieja mentirosa que se inventó una sarta de mama...
0: Y cobra. Por vernos la cara. Bueno, ver la cara a quien se deja. Ahora, para refutar la angeloterapia, uno pensaría que solo basta con decir que no hay nada comprobado científicamente, uh-huh, ¿no? Que no sirve. Ni los instrumentos científicos más avanzados han logrado captar algún rastro de esta famosa energía vital que supuestamente emitimos en el cuerpo o con la mente, y que es donde entran y aparecen los ángeles, ¿no?
1: Bueno, pero entonces la gente creyente evidentemente no cree en la evidencia científica.
0: Bueno, según esta mujer...
1: Digo, creen que Noé metió a todos los animales en un arca y creen que Dios creó el mundo en 6 días.
0: No, poca gente cree eso. La gran mayoría de los católicos saben que eso es un símbolo.
1: Ajá. ¿Y bueno, entonces qué? ¿Hasta dónde acaban los símbolos o qué? ¿Dónde está la línea? ¿Donde yo quiera? ¿Donde a mí se me antoje?
0: Parece ser que sí es muy flexible.
1: Eso es donde yo diga, ¿no? O sea, realmente lo que dice el padrecito le creo la mitad y... ¿no?
0: Así es.
1: O sea, solamente la gente, por ejemplo, muy religiosa, solamente se preocupa, o sea, cuando se habla de matrimonio entre personas del mismo sexo, ya se preocupan mucho por lo que dice la Biblia. Antes no, ahí andan con la amante, transando en el trabajo, dándose a la... Pero eso no importa.
0: Bueno, esta mujer que se dedica a la angeloterapia, además usa otras técnicas como el tarot.
1: Ándale.
0: El reiki.
1: Muy bien.
0: Tiene gran contacto con las hadas.
1: ¿Me pueden hacer reiki en la...
0: Hazme reiki aquí.
1: Reiki, ¿no?
0: Hadas, magia, cristales, delfinoterapia, lectura de chakras.
1: Pero fíjate, yo he escuchado a gente...
0: dietas detox. Métete de detox.
1: No, una dieta de detox.
0: La dieta de detox.
1: Señora, métase la dieta de detox y verá cómo se desintoxica rápidamente. Pero mira, yo he oído a gente religiosa hablar de... Es que el chamanismo y las brujerías, esas patrañas en las que creen, no como en mi patraña favorita, que es lo que me enseñaron en mi escuela religiosa, que es igual de incomprensible e ilógica, pero como me la enseñaron desde niño, pues me la trago toda.
0: Pues mira, esto continúa. Llega a niveles realmente ya ridículos, que son hasta simpáticos. Por ejemplo, este artículo menciona a otra angeloterapeuta que dice ser sanadora cuántica.
1: ¡Ándale! ¡Sanadora cuántica! ¡Chido!
0: Y otra más explica que existe un ángel para cada signo del zodiaco.
1: Bueno,
0: tú tienes tu propio ángel, no sé ni qué signo eres, pero tienes tu ángel.
1: Soy Géminis, ¿tú?
0: Yo soy Cáncer. Entonces tenemos los dos nuestros
1: ángeles.
0: Supuestamente. Ahora, mucha gente dice, perdón, pero la angeloterapia me curó, funciona. Como la gente muchas veces dice también de otras técnicas como la homeopatía, que no tiene ninguna base científica, ¿no? Por ejemplo, esta mujer dice, ayer me tomé dos pastillas y me intoxiqué, entonces invoqué al arcángel Rafael y de inmediato me empecé a sentir mejor.
1: Muy bien.
0: Un doctor del hospital en donde atendían a mi hija me dijo que tuviera fe y al siguiente día mi hija estaba curada.
1: Qué bueno que se curó la niña, qué bueno que esa casualidad le resultó, digamos, de alguna manera reconfortante, pero no tuvo nada que ver una cosa con la otra, absolutamente nada.
0: Y me encanta cómo remata este artículo que dice así. Cuando los pacientes de la angeloterapia llegan a sentirse mejor, se debe a la agencia, a la intervención directa de un santo, San Placebo.
1: Y es correcto, San Placebo cura todo, San Placebo ayuda.
0: Para quien no sepa qué es un placebo.
1: Ajá.
0: Eso, hay que tener fe.
1: Una pastillita de azúcar.
0: Te mejoras.
1: O un tratamiento que te dijeron te iba a funcionar bien. Y si tienes suficiente fe y por alguna razón mejora tu enfermedad, tu dolencia, se lo vas a atribuir directamente a la intervención divina.
0: ¿Cómo descubrieron el efecto placebo? A ciertos enfermos, para probar medicamentos, para ver si funcionaban o no funcionaban, a unos les daban el medicamento nuevo y a otros les daban una pastilla que no tenía ningún ingrediente activo, que podía ser azúcar o podía ser harina o nada. Y de pronto se dieron cuenta que a las personas a las que no les daban medicamento, un cierto porcentaje de ellos mostraba una mejoría. ¿Y por qué mostraban esta mejoría? Porque el paciente, al creer que le estaban dando un mecanismo de curación, pues activaba todo su sistema y mejoraba y se cura. Está medido, existe el efecto placebo.
1: Ahora, pregúntese usted si tiene fe en los ángeles o por qué es Dios tan hojaldra que a un gran porcentaje del mundo, no sé, a los shintoístas y a los hindúes y a otras personas que también son místicas, les dijo mentiras y les permitió creer en dioses que no son reales. ¿Por qué solamente a usted lo quiere Dios y a todos los demás no los quiere?
0: Es del ámbito de la fe de cada quien.
1: No, eso es una mamá.
0: Ahora, fíjate, hay una cosa muy curiosa. Que el efecto placebo tiene su contraparte.
1: Sí.
0: Su efecto inverso.
1: Te pueden hacer creer en el vudú, por ejemplo.
0: Y eso se llama el efecto nocebo.
1: Uh-huh.
0: Si yo le digo a un grupo de personas que le estoy dando un veneno y en realidad no les doy nada, ajá, pero ellos creen que si es un veneno, muchos de ellos se van a enfermar. Sentir mal.
1: Sí.
0: Igual si alguna persona cree que le cayó una maldición, por el hecho de creerla, se va a afectar a sí mismo. Pues pero no es más que eso, el efecto nocebo.
1: ¿Quiere usted dejarle su salud a aquellos que tratan de engañarlo con creencias incomprobables, ilógicas y sobre todo imbéciles?
0: Pero lo maravilloso de esto.
1: Denles chance, usted créales.
0: Es el poder de la mente humana, que es donde realmente viven los ángeles.
1: Mira.
0: Y los demonios.
1: Yo creo que el cielo está aquí. Es esta existencia. Disfrútela, gócela y no deje que lo espanten y no deje que lo engañen y no deje que le vean la cara de peneque.
0: Usted haga lo que quiera y no le haga caso a este güey.
1: Con ángeles y
0: tarugadas. Que les anda diciendo a la gente lo que tiene que hacer y no hacer.
1: Bueno, yo me voy, soy San Jasmeo. Haciendo a el cielo en estos momentos. Y los dejo aquí en su existencia terrenal.
0: Vámonos, ¿no?
1: En este yermo valle de lágrimas.
0: Vámonos para arriba.
1: Del cual me le he pasado pitorreándome toda la vida.
0: Te arderás en el infierno.
1: Pero de momento me voy a la otra dimensión.
0: Sí, pero la eternidad entera la vas a pasar en las llamas ardientes del Averno.
1: Sí, ¿sabes dónde voy a pasar la eternidad entera?
0: ¿En dónde?
1: A donde estaba yo antes de nacer.
0: Ah, sí.
1: En la nada.
0: Allá no nos vemos.
1: No. No, es más, ni nos vemos, ni nos percibimos,
0: ni nos oímos,
1: ni nada.
0: Pero qué tranquilidad, ¿no? Se acaba ya.
1: Se acabó. Ya no hay problema.
0: Porque el ser humano es tan vanidoso, quiere vivir eternamente. ¿Por qué?
1: No, el problema es de los demás.
0: ¿Somos o qué?
1: Exacto. Nada. Después de esto, ¿qué somos? Son mexicanos, ¿no? Y eso también es una construcción total. No existe.
0: No existe nada. No existe el matrimonio.
1: Nada.
0: No existe el dinero. No existen las nacionalidades. Todos son figuraciones del ser humano. Todo existe solo en la mente.
1: Mira, y no quiero sonar a
0: un... Esas sí son entelequias.
1: Ni lista, desesperanzado, pero en realidad nada de esto es real. Esta voz que oyen no existe. Yo no estoy, y ustedes tampoco, porque ahorita le estoy hablando a la nada, le estoy hablando a una máquina, no a ustedes, pero ustedes
0: yo
1: me escuchan.
0: Ahorita estoy dormido.
1: Sí.
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0: No la cambias por nada.
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19: Excelente, oigan, amigos, y quédense en esta estación, la suya, Los 40 103.9.
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28: Sí, e incluso ya salió Leonel Scaloni a decir que no hubo problemas, que todo era armonía, que el simple desgaste de una copa que había sido durísima para los argentinos, cómo fueron remontando partido tras partido, y las críticas que también llegaban con el tema de que, ay, reciben ayudas, obviamente también eso fue contaminando un poco la atmósfera de la Argentina, pero lo que es una realidad es que el que termina mandando en el terreno de juego, pues es el técnico, ¿no? Quizás Messi, por el peso específico de ese futbolista, contrapuntaba un poco, y muchos decían, ¿no?, que hay un video que ha circulado en redes sociales de que Enzo Fernández estaba llorando, de que había jugadores que no estaban tan contentos previos al partido, pero ya incluso salió Enzo a decir: estábamos conmovidos por el discurso de Messi, por eso hay lágrimas en nuestros ojos. Lo que es un hecho es que sabemos que Messi no estaba cómodo en el terreno de juego. Y cuando el río suena es que agua lleva. La relación quizás, por el tema también del estrés de un partido tan importante, pues era lógico, ¿no? Y al ver el dominio español, yo creo que también pues había un poco de incomodidad, enojo, incapacidad quizás al poder doblegar a ese equipo español que fue mucho mejor que la Argentina.
0: No hay duda, entonces.
28: No hay duda. Todo claro, todo justo. Y creo que si analizamos lo que pasó durante ese partido, España jugó a ser España.
0: Sí.
28: Durante toda la Copa fue muy ordenado, fue congruente. Y mientras, correcto, tanto, la Argentina dejó de jugar a lo que vimos durante casi todos los partidos de una Argentina.
0: Y se convirtió en Cabo Verde.
28: Tomando la pelota. Pues no sé si Cabo Verde, pero sí jugó como al ratoneo de pues, un zapatazo, una genialidad.
0: Sí, perdón, Cabo Verde. Se convirtió en Tigres de Tuca Ferretti. Echar el camión andale, atrás y aguantar la andada.
1: Pero
28: camión,
1: estoy de acuerdo.
28: El camión argentino, lleno de boludos.
1: Estoy de acuerdo que el equipo argentino de verdad jugó a una cuestión, sobre todo en la final, un poquito irreconocible para una escuadra como son ellos. A guardar un golecito, a esperar,
0: a,
1: o sea,
0: por los penales,
1: a defenderse muy mal. Bueno, y hay una gran polémica ahora porque hay una petición bastante nutrida para que se repita la final del Mundial. Esto es en Argentina. Y hay mucha gente que piensa que le robaron el triunfo a Argentina. De verdad, es un sentido. Yo siento que el resto del mundo está de acuerdo en que perdieron, más bien ganó España totalmente a ley, pero ¿qué opinión te merece esta jalada de los pelos, mi querido Roberto?
28: Estaquita, yo creo que vamos a mandar a la Argentina, ¿cómo se llama esta cremita para cuando te rozas?
1: Vitacilina.
28: Ah, esa mera, la mandamos en tubos, la mandamos en presentaciones gigantes, porque no, eso es una, perdón por
0: nunca
28: la expresión,
0: va a pasar.
28: Una mamarrachada completa de no decir, es. Ay, se va a repetir, es imposible, no. Lo que se perdió en la cancha, y todos lo vimos, el mundo entero vio un dominio brutal, de verdad, no hay argumento alguno para pensar que le robaron. La expulsión, doble amonestación de Enzo Fernández, justa. El gol que metió Nico Williams, que no contaron, eso nos están diciendo, ¿no? Y durante toda la Copa, pues las camisetas pesan. La figura preponderante de Lionel Messi Cochitini pesa. Y Argentina ha tenido bondades arbitrales. No estoy diciendo que, ay, Infantino quería que Argentina llegara a la final y que lo ganara, no. Lo que es un hecho es que España fue justo vencedora. Sí, dígame.
1: Sin duda.
0: ¿Tú eres Messi Lieber o Cristiano Lover?
28: Mira, debo decirlo que durante toda mi vida periodística he sido más fanático allegado al talento que al esfuerzo. Entonces sí, me considero Messi Lieber.
1: Al talento que al esfuerzo. ¿Estás diciendo que lo de Messi es una cuestión nata y que no se debe al gran trabajo que ha realizado? Porque hasta donde yo entiendo, este cuate incluso tuvo que remontar problemas físicos como falta de crecimiento
28: hormonales.
1: Y demás, o sea, hormonales. Entonces yo no sé dónde ves la falta de trabajo.
0: Como Superman y
28: no,
0: Batman.
28: A ver. Si analizamos, por ejemplo, y ya directamente la famosa pregunta, ¿quién es mejor, Messi o Cristiano? Messi es más talento y con el paso de los años se hizo más flojito, ya no corría tanto en la cancha, pero cada que la tocaba le ponía magia. Y Cristiano es esa ganas de trascender, de esfuerzo, es más atleta. Yo por eso digo que me gusta más el talento de Messi que el esfuerzo gigantesco del bicharraco.
1: Ok.
0: ¿Quién fue? Alguien en México los definió de esa manera y me pareció muy atinado. Messi es como Superman, el que tiene los superpoderes de nacimiento, y Cristiano Ronaldo es como Batman, el que se fue gestando a sí mismo a base de esfuerzo.
1: Ok.
0: ¿Quién fue? ¿No te acuerdas, Roberto?
28: No me acuerdo, pero esa persona es muy inteligente. Yo estoy de acuerdo con él. De acuerdo. Y es un poco, es un poco geek, para no decirle tetazo, ¿ah?
1: ¿Eh? Ok.
0: Bueno, hay un ve lo que te mandé a tu WhatsApp, mi querido nuevo, hay un escandalito, porque una señorita más bien llamada Laura Stylist, en algún momento, cuando ganó Argentina la semifinal, estaba muy feliz y exaltada, dijo que los mexicanos valíamos más, pero futbolísticamente, ¿no? Y entonces la han estado cocinando en las redes sociales. Y han estado, ya sabes, los despropósitos y excesos, ¿no? De que no, que se vaya de México, hay que expulsarla, y la ola de groserías. O sea, hay que entender la pasión del fútbol y la pasión argentina. Y Argentina siempre juega así, con marrullerías. Ganaron el 86 a Inglaterra con la mano de Dios, por favor. O sea, eso es parte del fútbol argentino. Y así son cancheros y son bravos y son agresivos y se pasan de trucha de repente. Ese es el fútbol argentino y hay que entenderlo. Y entonces,
28: dime. Yo creo que es bien importante esto que mencionas. Es su propia naturaleza. ¿Se acuerdan del Mundial de Italia 90? Con las agüitas locas que le dieron a los brasileños.
1: Sí, no, sí. Bueno, está terrible.
28: Es parte de su ADN. Los argentinos son así. Y les voy a decir algo. Yo lo aplaudo, lo atesoro. Esa historia del villano me encanta. Es como Diosito y el diablo.
1: Pero o sea, a ti te gustan las luchas. A ver, empecemos a entender
28: los técnicos.
1: A ti te gustan las luchas. O sea, es diferente. A ti te
0: pero
1: pareció
0: nunca
1: muy bien.
0: Una buena historia sin villanos.
1: Que les fueran a chiflar al hotel, eso a ti te parece bien. Y te entiendo, Roberto, cada cabeza es un mundo, pero a mí de verdad me parece que desmerece muchísimo una buena actuación como equipo, una buena actuación de los futbolistas como individuales. Cuando se arma la camorra al final del partido, le dan la espalda a los ganadores de la Copa, arman broncas y madrizas. Eso me parece que desmerece la gran calidad futbolística.
0: ¿Cómo da de qué hablar?
1: Sí, pero hombre, la gran calidad futbolística que tiene Argentina se ensucia con estas cosas, siento yo. Y además de todo, creo que han demeritado han ensuciado la imagen de todo un país con actitudes que no van. Y estoy viendo video tras video de broncas, de madrizas en restaurantes, de cosas que no. Yo creo que van más allá del fútbol, Roberto.
28: Sí, se traspasa la cancha. De acuerdo
1: contigo,
28: está
1: mal. Quita,
28: eso está completamente mal. Pero también digo, no estamos jugando a ser la Madre Teresa de Calcuta, ¿no? Es fútbol, es parte también de la fiesta. Y mira, pasó con André Pierre Guignac. Ajá. En un título del campeonato mexicano, y Guignac dijo, vámonos todos, no nos quedamos, ¿no? Pasó, no sé, antifútbol con Luis Suárez, las mordidas que se ha aventado y que ha sido señalado, ¿no? Yo creo que es parte también del ambiente, sí. Desde mi punto de vista, pésimo, como mal perdedor que mandes mamporros o papos y guadañazos a diestra y siniestra, ¿no? Eso es de ardidez, por eso les vamos a mandar sus tubitos de vitacerina. Pero también le dan un poco de fiesta, fervor, y,
1: no,
28: y los argentinos
1: fervor.
28: Siempre han sido así.
1: Armar madrazos no es fiesta ni fervor, no. No estoy de acuerdo.
0: Tiene que haber villanos en las buenas historias.
1: Pero no madrizas, güey. No madrizas, ni agarrar a un jugador del cuello. ¿Cuál fue el cómo se llama este madrazo, güey? Sí,
28: ¿qué hubiera sido esta quita? ¿Qué hubiera sido Cuna de Lobos sin la mujer del parche?
0: Claro, ¿qué sin sido? Catalina Krill.
28: Claro.
0: No hay una buena historia sin un gran villano. Y Argentina fue un gran villano de este mundial.
1: Los únicos madrazos, Roberto, aceptables son en un ring de box o en una jaula del UFC, güey. Ahí esos son deportes de contacto. Lo demás son nacadas, güey. Eso no se hace.
0: Y España fue el muchacho chicho de la película Gacha.
28: Está aquí. Esta quita es que a ti te encanta ver hombres sudados dándose golpes, esa es la realidad.
1: Pues sí, la verdad sí, güey.
0: Bueno, vamos a escuchar lo que dijo Laura Stylist acerca de todas las críticas que le llovieron. Adelante.
1: Laura Stylist es esta muchachita que anduvo diciendo cosas horribles, ¿no? Para quien no había seguido.
0: Cosas horribles, nada más celebró a hijos de puta y así ya.
1: Es que, o sea, ¿por qué llamar al rival hijo de puta?
0: Porque es futbolero, güey. Si estás en el estadio, estás insultando al árbitro y así no pasa nada. Tampoco le hagamos tanto de pedo. Es parte del encanto del fútbol.
1: Viene grosera, vas.
2: ¿Por qué interpreta mal? O sea, ayer hice un video con una amiga diciendo que los brasileros, los uruguayos, los venezolanos y México nos dicen cosas porque perdimos contra España. Y dije, por lo menos nosotros estuvimos en la final, ustedes no estuvieron ni en la cuarta. Ay, ¿para qué? Cortaron donde dije México y todo eso, y ahora toda la gente acá diciendo vete a tu país. Obvio que se van a enojar, pero estaba diciendo contexto del fútbol. Una cosa es una cosa y otra cosa otra cosa.
0: Sí.
2: Y nada, a mí me dijeron cosas muy feas de acá México del fútbol, que nosotros asumí que venimos nosotros los argentinos que nos insultan. Y bueno, en un momento me voy a defender. No voy a hablar más de fútbol, se terminó, y a toda la gente mexicana, si se sintieron ofendidos, yo también me sentí muy ofendida porque nos dijeron cosas muy feas, como siempre nos dicen siempre que somos un mesero, que somos prosti, o cosas muy feas. Yo recibí muchas cosas feas en privado, hombre más que nada diciéndonos cosas muy feas. A veces la gente, porque somos lindas, ya somos pero no. También trabajamos y hacemos las cosas bien. Pero bueno, eso es. Por eso yo digo, una cosa es el fútbol y otra cosa es.
1: Tienes razón en el aspecto en el cual, o sea, esto de los lugares comunes de que toda una población o toda la gente de un país se tiene que dedicar a una cosa u otra, me parece una estupidez. Me parece también que es un error andar subiendo videos cuando estás medio borracha diciendo que cosas horribles del país
0: no
1: donde vives.
0: No está diciendo, nunca dijo cosas horribles del país. Solo dijo que nosotros no llegamos más que ni a cuartos.
1: Y eso
0: es verdad.
1: Pues es una verdad.
0: Es absolutamente verdad.
1: Mira, yo no sé. Yo creo que aquí es donde el asunto del fútbol va más allá de lo que debe. O sea, ahora resulta que nos vamos a enojar con una gran comunidad que vive en nuestro país, que es la comunidad argentina, hay muchos argentinos que además de todo traen a este país muchas cosas buenas. Entonces ya estuvo bueno, el fútbol es el fútbol y ya se acabó. Entonces, y digo, de verdad, estar escribiendo como hombre a una mujer y diciéndole, o sea, insultos porque no te gustó, es cobarde.
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0: ha viajado, ¿eh? O sea, ahora hay taquerías en Rusia, en Finlandia, en Francia.
1: Ya se pueden conseguir tortillas de maíz fuera de México, antes no.
0: Seguramente en Tokio, Japón, habrá alguna buena taquería que sirva unos pastorcitos, porque los mexicanos, pues hemos viajado y llevamos nuestra comida con nosotros.
1: Sí, con Tokio, Honda y Kawasaki.
0: A la gente le gusta. Es un poco difícil luego comer tacos en extranjera, porque no están los mismos ingredientes, a lo mejor no hay la misma mugre volátil en el aire que hay en la Ciudad de México. Algo le falta al trompo de pastor.
1: Que no sabe igual.
0: No sabe exacta y precisamente igual. Seguramente es carne de mejor calidad y achiote limpio. Y el trompo no tiene grasa acá, de tres generaciones. No sé.
1: De billetes de 20 pesos.
0: El billete de 20 pesos me imagino que le imparte también algún saborcillo.
1: Porque cobra el taquero y después agarra la
0: tortilla. Eso siempre me ha parecido bastante. Yo ya no me fijo, pero quien venga de algún otro país y vea que el mismo güey que te da los tacos cobra. En las más deliciosas taquerías, el taquero es el que te recibe el billete y te da luego el taco con lo. ¿Ves cómo está haciendo tu taquito de carnitas con la mano? Lo pone en la tortilla y te lo da.
1: Si usted está en la Ciudad de México, en Guadalajara y en otros lugares también habrá, pero aquí en la Ciudad de México hay dos lugares de carnitas que valen la pena muchísimo.
0: ¿Sí?
1: El taco y etiqueta en la colonia Guadalupe.
0: Delicioso.
1: Y acá por Tlalpan, las carnitas de Michoacán.
0: Sí. Bueno, y está el arroyito,
1: El arroyito en San Jerónimo.
0: Claro. A los cuales les mandamos un saludo a las tres taquerías. Se les estima, se les quiere y se les consume cada vez que se puede.
1: Y cada vez que voy me preguntan por ti.
0: Pues sí. No, hombre, la última vez que vino traía una cruz.
1: ¿Cómo vino la otra vez, su amigo el Estaca?
0: Bueno, si vieras lo que dicen de ti.
1: No, fan.
0: Pero bueno, no, ya dijimos que de eso no vamos a hablar.
1: ¿El taquero?
0: El taquero, ya sabe, güey.
1: ¿El taquero también?
0: El chofer lo sabe todo y el taquero también. El taquero también.
1: Es que el taquero es como un psicólogo, ¿no?
0: Es como el cantinero, es como el peluquero y tu psicoanalista.
1: Saludos a todos los taqueros.
0: Hoy les receto uno de maciza, señor San Cristóbal, se ve que le hace falta.
1: Bueno, pues podría sonar bastante extraño que un alimento como son los tacos, que regularmente contienen alto contenido calórico, sean más sanos que comer una barra de granola.
0: Y sí sorprende, el taco tiene un poco de aceitito en la tortilla a veces. Viene relleno de carne muchas veces muy grasosa, como un taquito, no sé, de cuero con macicita o de costilla con buche. En el caso de las carnitas.
1: ¿Cómo estás, don André?
0: O un pastor acá bien gordo, obscenamente gordo, que no lo puedes cerrar. O sea que con los dedos no lo abarcas. Ese delicioso tacote no se ve tan sano, pero lo es.
1: Así es, según una investigación de la Universidad de las Américas, de la UDLA de Puebla, ni más ni menos, los tacos al pastor o las flautas de cochinita pibil.
0: Ándale.
1: Uy, la cochinita pibil. Saludos a Mérida, que bruto.
0: Las más ricas cochinas que me he dado.
1: Han sido en Yucatán.
0: Sí, grasositas.
1: Nada como una cochinita, ¿no?
0: Sí. No, ¿a poco no te gusta la verdolaga en manitas de cerda?
1: Ah, también.
0: También es rico.
1: Es un gran platillo. Bueno, pues resulta que los tacos de pastor o las flautas de cochinita pibil contienen menos calorías que una barra de granola.
0: Contienen muchísima proteína, se balancea con la tortilla, que también tiene su contenido proteico, y además de todo, pues traen jardín, ahí está tu verdurita, ¿no?
1: Ahí está tu ensalada.
0: Por ejemplo, a mí las ensaladas que más me gustan es de esas que traen así lechuguita y mucho rábano, cebollita y abajo un montón de pozole. Esa ensalada es buena, esa es rica. Y abajo una alberca de pozole acá.
1: Sí, de cerdo.
0: Que trae muchísimo grano, trae
1: trae maíz.
0: Maíz cacahuacintle, ¿no? Y yo la verdad es que sí, le saco el mejor sabor echándole un poquito de
1: orégano. Pues los estudiantes de la UDLA ordenaron 5 tacos al pastor con todo, cebolla, cilantro, piña. Que es frutita y verdura. Y las flautas de cochinita pibil con crema, queso y su cebolla morada.
0: Sí.
1: Y los resultados fueron los siguientes. Contenido graso, pastor, solamente 11.92.
0: Muy bien.
1: 11.92%.
0: Muy bien.
1: La cochinita, 11.50%.
0: No está nada mal.
1: Y en cuanto a proteína, el pastor tiene 23% de proteína.
0: ¿Cuánto tiene la cochina?
1: 4.07.
0: ¿No se le puede inyectar más proteína a la cochina?
1: Lo que tiene la cochinita más es carbohidrato.
0: Ah.
1: ¿Tú sabes si el cacahuate es carbo?
0: Fíjate que en realidad el frijol es carbohidrato.
1: El frijol es carbo también.
0: Sí. Y la cazuela se queda con muchos de los nutrientes. Entonces hay que rasparle bien para que salga todo. Sí.
1: ¿Y la cochinita es carbo?
0: A veces. También.
1: No, bueno, pues resulta que en cuanto a carbohidratos, el pastor tiene 20% y la cochinita 40%. Y después de comparar estas porciones, los

0: compararon con la bendita barra de granola.
1: Que la verdad es que, o sea, ves un taco de cochina o un taco de pastor y luego ves una che barra de granola. La barra de granola la hace el perro. Es más, el perro no la quiere.
0: No la quiere.
1: Si tiras la barra de granola al piso, no se la va a comer el perro. Si tiras el taco, te va a arrancar un dedo antes de que caiga al piso.
0: Pues la barra de granola tiene entre 20 y 30% de grasa, prácticamente el doble que un taco de cochinita o un taco de pastor. Así que ya nos podemos sentir menos culpables,
1: claro.
0: Disfrutar nuestros taquitos alegremente. Comer tacos es más sano.
1: Sin duda, y si usted... Bueno, es que ¿qué es más sano? Es difícil saber porque uno no es nutriólogo. Hay que adivinar qué es más sano, ¿no?
0: ¿Qué sano?
1: Es qué sano y qué no, ¿no? O sea, hay uno que claramente no es sano y otro que sí es sano.
0: Bueno, a lo mejor almuerzas sano y luego ya cenas otra cosa.
1: Hay una delgada frontera entre lo que es sano y lo que no. Y hay que conocerla. Sí, pues sí. O sea, ni es sano eso, ¿lo viste?
0: Sí, la delgada...
2: ¡Tacos de canasta, tacos!
1: ¿Eso es sano? ¿Eso es sano?
0: ¿Eso es sano, tacos de canasta?
1: Sí, sí, sí.
0: Hombre, los tacos de frijol de canasta son muy sanos.
1: Son ricos. Yo te saco tres y me como dos.
0: Los de papa... ¿La papa ayuda?
1: Sí, la papa ayuda mucho a la digestión, sin duda. Sí, sí, sí. Y la viuda era fan, de esos tacos. ¿Te acuerdas de la viuda?
0: Yo decía que la papa ayuda
1: a la digestión, sin duda. Y a la buena alimentación. Saludos a la viuda.
0: Para quien no lo sepa, ese es el orden de degustación de los tacos de canasta.
1: Venga.
0: Primero el de papa, porque ese casi no sabe a nada.
1: Ese es leve. Nomás es la salsita.
0: Con su salsa martajada, esa que tiene en bote de mayonesa.
1: Burbujas. De haber estado en el sol.
0: De que ya está a punto de echarse a perder. Después viene el taco de frijol, que ya sabe un poquito más. Y para cerrar, tiene que ser el último, el de chicharrón prensado. Porque si es el primero, entonces los demás ya no te saben a nada.
1: Sin duda. El chicharrón prensado es de postre.
0: En presencia de sabor.
1: El chicharrón de postre.
0: El chicharrón prensado es de postre.
1: Sí, sí, sí. Pues sí.
0: Bueno, sí, nos echamos unos chicharrones de postre, ¿por qué no?
1: ¿Por qué no?
0: Y el maridaje correcto es con un refresco de rojo.
1: De rojo tiene que ser.
0: Sí,
1: pero ¿sabes qué? Luego el taco marida incluso con vino, ¿eh? Yo el taco, la verdad es que lo prefiero con cerveza.
0: ¿De veras?
1: No hay duda.
0: No, discúlpame, un Mundé rojo...
1: ¿Te gusta más que una cerveza helada?
0: Es como el mismo efecto. ¿Por qué crees que los gringos comen siempre hamburguesa con refresco de cola?
1: ¿Por qué?
0: Porque la cantidad de proteína le pide al cuerpo carbohidratos para ayudar a digerirlo.
1: Ah.
0: Y entonces se te antoja algo dulce, como el refresco de cola. Es clásico, en todas las hamburgueserías es hamburguesa.
1: ¿Y no es una porquería estar recibiendo un refresco de cola mientras comes? Pregunto.
0: Voy a pasar eso
1: por
0: alto.
1: No sé. ¿Vas a pasar por alto?
0: ¡No!
1: ¡Sí, mano!
0: No.
1: ¡Qué terrible! ¡Accidente en la cocina!
0: ¡Me maté solo!
1: ¡Accidente en la cocina! ¡Qué horrible!
0: Bueno, entonces vayan a disfrutar y acompáñenlo con lo que quieran. Yo les recomiendo el Mundé rojo.
1: Bueno, pues échense un taquito.
0: Y nadie me paga por anunciar esto. Existe,
1: ya,
0: ¿no?
1: Saben, el taco es sano. Así que pruébenlo.
2: ¡Tacos de canasta, tacos!
3: La piñata tiene caca, tiene caca.
1: A ver, ¿quién fue que hizo eso? O sea, ¿quién pensó que era una buena idea? Que los niños cantaran, que hay una olla amarrada a un mecate dando vueltas sobre su cabeza llena de mierda. O sea, ¿quién?
0: Es muy extraño esto de la piñata, güey, porque yo alguna vez, mi hija cuando era fan, más chiquita, mucho más chiquita, era fanática de Super Mario.
1: Sí.
0: Y entonces, pues ingenuamente le compré una piñata de Super Mario.
1: Claro.
0: Y al primer palazo...
1: Lloró.
0: Empezó a llorar porque le estábamos pegando a Mario.
1: Le pasó lo mismo a mi hija cuando tenía... Y digo que tenía 3 años, ¿no? Cuando son bebés.
0: Como 4, por ahí.
1: Y
0: 5,
1: entonces, ¿no? Le compramos su piñata, la trajimos, la abrazó, le encantó, la colgamos y estaba feliz viendo la colgada. Y cuando le empezamos a agarrar a palos, lloró desconsolada porque le estábamos pegando su juguete. No me aquí ni me acuerdo, era una estrellita que le gustaba, que salía en no sé dónde. Y entonces estaba la estrellita ahí dando vueltas y cuando le empezaron a agarrar a palos lloró la niña.
0: Sí, uno ya se acostumbra, ¿no? Por suerte ya no son las piñatas de antaño que eran una olla de barro.
1: Eso sí era muy bueno.
0: Estrellas.
1: Y pasaban cosas horribles, ya lo he contado aquí, pero yo una vez le di el palazo y le di justo a la mitad del palo en un ángulo a la olla, que lo que se rompió fue el palo y no la olla. Salió volando y estaba la niña que me gustaba. Salió volando el palo.
0: Ese fue el primer palazo que le diste, ¿no?
1: Ese fue el primer palazo que le di. Le di en la cabeza,
0: yo me acuerdo
1: además.
0: De esa fiesta.
1: La bajé de la barda del palazo, güey.
0: O sea, aparte ya éramos adolescentes. O sea, ya les zumbábamos duro a la piñata, ¿no?
1: Sí,
0: no
1: sí, sí. Niños. O sea, era un palazo que le ha dado en el ojo y la dejo tuerta. Que casi también un día, pero bueno.
0: Pero no. Pero esa es otra historia.
1: Pero bueno, el asunto es que
0: las piñatas tienen caca.
1: Las piñatas no tienen caca. Pero ¿sabes lo que sí tiene caca? Tu comida. Caca y otras cosas, muchas cosas, sobre todo la comida callejera tiene un montón de cosas que no quieres que estén ahí.
0: Sí, bueno, ¿se les antoja hablar de tacos? ¿Se les antojan unos tacos?
1: A ver, ¿qué tenemos hoy para comer?
2: ¡Tacos de canasta, tacos!
0: ¡Lady, tacos de canasta!
1: ¿Has visto cuando burbujea la salsa que tienen atrás en el bote los
0: en
1: taqueros?
0: En el bote gigantesco de mayonesa,
1: sí, porque además está en el sol el bote, le está pegando el rayo del sol durante todo el día que la bicicleta de los tacos de canasta anda dando vueltas. Pero
0: es una deliciosa salsa verde martajada.
1: Burbujea. Porque se empieza a fermentar.
0: Si burbujea ya no le entren.
1: Porque... Está difícil. Ahora, ¿cómo saber si burbujea o no?
0: No, pues si la ves que burbujea, ya mejor te vas a frotar.
1: Bueno, si ves que hay algo ahí nadando, ¿no? Pues, o sea, no sé, güey.
0: Bueno, ya sean de canasta, de suadero, de pastor, de bistec, campechanos, nadie se resiste al taco.
1: Y
0: pero,
1: trae popó.
0: Pero nadie.
1: Y trae popó.
0: Sí,
1: sí, estás viendo tú, mira. Lo que pasa es que un güey se tomó la molestia, se dio a la tarea de echar a perder la comida más deliciosa que existe sobre la faz de la tierra, que son los tacos. Y entonces tomó un taco y la salsa del mismo.
0: Vamos a escuchar la narración.
1: Sí, y la puso debajo del microscopio.
0: Sí, empieza, pues selecciona unos taquitos muy buenos, los coloca en el portaobjetos, ¿te acuerdas? Uh-huh, el cubreobjetos del microscopito. Ajá. Microscopio pequeño, ¿no? Ese es el
1: claro, el microscopito.
0: Sí, claro. También está el telescopito.
1: Fíjate que un microscopito podría ser un nuevo neologismo de hoy, ¿no? Ahora que lo pienso.
0: Hombre de pequeño tamaño. Microscopito. Bueno, pues este compa se puso a explorar a ver qué encontraba así en un taco sacado al azar, de manera aleatoria. Random, como le gusta decir a la gente de la generación.
1: Random es una palabra en inglés y es precisamente eso, aleatorio quiere decir. Random. Hay una palabra no para ello en español, aleatorio.
0: ¿Qué comentario más random? Y esas cosas.
1: Qué sad.
0: Y así como.
1: Hijo, qué molesto.
0: Ay, qué sad. Qué así hablan las nuevas generaciones, ¿eh? Ni modo.
1: Qué random.
0: Qué comentario tan random. Bueno, pues este güey agarró unos tacos random. Su random.
1: Su random.
0: De tacos. Y pues esto es lo que encuentra. Adelante.
4: Veamos qué tan higiénicos son los tacos callejeros. Lo más común que podemos encontrar es mucha grasa y claro, un pelo. Así que lo tomé y analicé aparte y sí, confirmamos que lo es. Revisé la salsa gota por gota hasta que encontré esto. Es la pata de un insecto, probablemente de una mosca. Y aún viendo esto, creo que no los dejaremos de comer.
1: Ya vieron. Una pata de mosca que
0: bueno,
1: probablemente
0: es proteína estuvo, gratis.
1: Sí, pero esa pata de mosca, ¿dónde crees que estuvo? En un pedazo de caca, porque caca. Eso comen las moscas. Las moscas son animales come mierda. Entonces,
0: en un pedazo de caca.
1: Exacto, ahí estaba parada la mosca en su pedazo de caca. Comiendo.
0: Por lo tanto, pegada a la mosca, había fragmentillos de caca.
1: Exacto.
0: Oye, ¿no te gusta la perla negra?
1: Dos. ¿Perdón?
0: La bebida esta que es Jägermeister.
1: Perla negra, dices.
0: Eso
1: no,
0: dije,
1: no
0: la
1: me
0: perla
1: gusta.
0: Negra, que si te no, gusta no la perla gusta. Negra.
1: No, me parecen horribles las perlas negras. De hecho, creo que es bastante peligroso estar mezclando alcohol con esas bebidas energizantes. No sé.
0: Ah, pues sí te da un subidón, ¿eh? Durísimo.
1: Sin duda. Digo, es como tomar, no sé, el famoso carajillo que eso es, luego me da, además de la cruda y del licor que tiene 43. Muchísima azúcar, el licor, cualquiera de esos licores dulces tiene
0: con
1: mucha
0: café
1: azúcar.
0: Expreso.
1: La taquicardia que me da en la noche después de tomar uno, dos o tres de esos.
0: Es que tres carajillos sí es de hombres.
1: No,
0: ahora,
1: no es de hombres.
0: Voy a decir una cosa
1: idiotas.
0: Con respecto al Jägermeister. El Jägermeister okay. No se mezcla.
1: Con nada.
0: Se toma derecho, si acaso con un hielo, pero mejor sin hielo, nada. Es un digestivo, una bebida para después de comer. No es para hacer perlas ni de otros menjurjes.
1: Podrías
0: hacer. De hecho,
1: hacer
0: es
1: un...
0: hasta medicinal.
1: Pero podrías hacer un cóctel con eso, nada más por el sabor. Nunca, no sé qué cócteles existan con Jägermeister, pero seguro se puede hacer algo.
0: No, no se mezcla. Es un digestivo después de la comida en un vasito. No,
1: a ver, perdóname, pero ya a mí me gusta mucho la coctelería y se mezcla. La todas mixología. Las bebidas se pueden, todas se pueden mezclar. O sea, a ti no te gusta así, a ti te gusta derecho. A ti te encanta derecho.
0: El que no, el que se lo toma de otra manera no sabe de alcohol.
1: Ah, ok.
0: Es como cuando tú hablas de que el que le gusta el reggaetón no sabe de música. Igualito. Es lo mismo.
1: Aquí
0: se
1: el
0: toma
1: es
0: derecho
1: que...
0: después de comer este licor de finas hierbas.
1: Eso dice el señor, que se toma derecho. Seguro se puede mezclar con algo. Seguro.
0: Con tus nalgas, mézclalo.
1: Fíjate que no, un cóctel en mis nalgas, no sé a qué sepa. Pero, y no creo que te lo vaya yo a invitar a probar, de todos modos.
0: No.
1: Los cócteles con mis nalgas solamente son para mujeres.
0: Bueno, este usuario que nos dijo que encontró mucha grasa, un pelo y una pata de mosca en la salsa de los tacos, no reveló la taquería.
1: ¿El pelo era púbico?
0: Espero. No reveló la taquería de la que obtuvo los tacos que examinó.
1: No.
0: Ni la colonia, ni siquiera. Para que nos pudiéramos dar un poco de idea de la higiene del puesto, de si se trata de tacos callejeros, de un local a las afueras del metro,
1: un puesto nice. Si comes tacos en donde sea, a ver, en la taquería que más te guste, en tus tacos de carnita favoritos, y ves cómo el taquero está platicando encima de los tacos, está escupiendo encima de tus tacos, y luego se limpia el sudor de estar junto al fogón, y agarra tu tortilla y le pone tu taco, también trae sudor de taquero. Luego seguro cuando no lo estás viendo se rasca el cutis, o sea, le da comezón entre las nalgas, se mete un poco el dedo ahí y rasca y luego sigue haciendo tacos. Entonces, además de la materia fecal que puede estar volando en el aire, también está la que se sacó de entre las nalgas ese güey.
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1: Llegó el momento del top ten aquí en la corneta, que se intitula
0: Un mamerto lomo plateado.
1: Un mamerto lomo plateado te dice, no me las des llorando, que no te las pedí gritando.
0: Ay, qué
1: bueno. O un mamerto lomo plateado, así como macho alfa, líder de la manada. Sí. Un mamerto lomo plateado siempre pide su activo de arándano.
0: ¿Perdón? ¿Activo de arándano? O sea, cuando se va a meter una mona, ¿es de arándano?
1: Es de maracuyá.
0: ¿Es de frutos rojos? Mona de frutos rojos. Porque en realidad es de vainilla, ¿no? Nomás porque el resistol ese es este amarillo.
1: Es la mona de vainilla.
0: Es sí. Mona de vainilla, que en realidad es resistol. Es un pegamento.
1: Así es. No hagan un eso, activo.
0: Por cierto. Un activo. Sí, eso hace muchísimo daño, güey. Yo he visto por ahí unas imágenes de las que ve mi esposa. No es muy común que la gente utilice el activo allá en Chicago, pero sí he visto lo que le hace al cerebro y se van haciendo agujeros. Se les van haciendo así hoyos.
1: ¿En la masa encefálica?
0: En la masa encefálica. Se va muriendo parte de la masa encefálica y eso viene de inhalar solventes. Entonces, no lo hagan.
1: Sí, no lo recomendamos, ¿eh?
0: No, para nada. Yo no, eso sí nunca lo he probado.
1: Digo, vámonos entonces a la número 10. Un mamerto lomo plateado te dice, güey, no me toques, cabrón, porque si me tocas se me olvida el inglés.
0: O un mamerto lomo plateado te dice, güey, cómprate una vida y la cargas a mi tarjeta, Labor. Okay. Por favor. Si eres tan amable.
1: Hay tanta gente que se tendría que comprar una vida, ¿no?
0: Sí, sí, sí. Y vete trayendo otras dos copitas y otra botella, si eres tan amable.
1: Pero sin tocarlo.
0: Porque estoy contemplando el suicidio. Aquí en la playa, en mi tumbona, con esta botella helada de champaña. Ok, un mamerto.
1: ¿Vale la pena la vida? ¿Vale la pena ser vivida? Esta vida.
0: Asoleándote en Saint-Tropez.
1: Con champaña. Pero en este momento no estamos asoleándonos en Saint-Tropez, estamos en un lugar aún mejor, en la corneta, güey. ¿Qué más puedes
0: estar en Saint-Tropez, pero me estoy acomodando en Saint-Tropez? Ok. Todos pueden ser felices.
1: Bueno, vamos a la número
2: 9.
1: Un mamerto lomo plateado dice, ¿Cervezuki?
0: Es que me diste cara de albañil, ok, ya te dije, champú, mi rey.
1: Me viste cara de albañiluki, ok, güey.
0: La cerveza es deliciosa, no digan estupideces. Es que es de mamerto esto, en efecto. Es una persona mamuca.
1: O sea, decir que una cerveza no es buena porque está al alcance del bolsillo de casi cualquiera, me parece muy feo.
0: Eso tiene la misma lógica a escribirle valor solamente a las cosas que son muy caras. Hay cosas que son baratas o incluso gratis que son valiosísimas y muy bellas. Y hay cosas carísimas que realmente sí valen lo que cuestan. Pero hay muchas cosas que te venden carísimo que te están viendo la cara de pendejo. O sea, nada más porque trae un sellito, una marca o alguna madre y te están viendo la cara de peneque, la verdad.
1: Es correcto. Pero bueno, ya lo decía el gran Andy Warhol. No hay nada más democrático que la Coca-Cola.
0: Pues sí.
1: No importa si eres Elon Musk que quieres pagar 20 mil millones de dólares, no te van a dar una mejor Coca-Cola que la que encuentras en la miscelánea.
0: Es la misma.
1: No hay manera. Por más dinero que tengas, no pueden hacerte una mejor a ti.
0: Pensando un poquito en eso, sí te pueden ver la cara de imbécil con agua embotellada. Oh, esta es agua de los Alpes. Es agua, güey. Y puedes pagar, si tú quieres, 25 o 30 pesos por la misma agua que cuesta, güey, en la otra botella 10.
1: Hay unas aguas en restaurantes. No voy a decir la marca porque tampoco quiero afectar a nadie.
0: ¿Quiere usted?
1: Pero esta... sí, a ver, esa vamos a ver qué tal. 70 pesos una botella,
0: una
1: de,
0: botella
1: agua.
0: De agua.
1: Métansela por donde les quepa.
0: Pero de canto. Bueno, vamos
1: a
0: la que sigue.
1: Pero mejor el garrafón entero de 20 litros.
0: Mire, ¿por qué no se la... Y además se agita para que el gas le haga efecto. Pero bueno.
1: Así es que tiene gas. Pero vamos entonces a la que sigue, que es la número
2: 8.
0: Ah, un mamerto lomo plateado dice... No soy de Acapulco, brother. Acapulco es mío. Yo conozco a alguien que utilizaba esa frase y a quien le mando un saludo, aunque luego se enoja con los dichos en este programa.
1: Le tengo cariño a Palazuelos, güey, la verdad.
0: Yo también, o sea, no el diamante negro. poca gente es graciosa cuando es tan mamuca como lo es el señor Palazuelos.
1: A mí me cae bien, digo, en algún momento hemos tenido algún otro roce, pero, sí, pero no pasa nada, y él lo sabe.
0: ¿Cómo me dijo alguna vez que vino al programa? Güey, le voy a hablar a no sé qué.
1: Al gallo, güey.
0: Al gallo, claro, a Olegario, me imagino.
1: A Olegario Vázquez.
0: Refería. Si sigues así, güey. Y yo, no, por favor, no lo hagas, Diamante,
1: pero
0: no.
1: Es que sí cae en gracia el Diamante.
0: Cae en gracia, güey. La verdad, le mandamos un saludo. Pero bueno, mientras le llegan los saludos, vamos a la número...
2: Siete.
0: Un mamerto lomo plateado.
1: Dice, o sea, Benito Juárez, güey, se peinaba así porque ya sabía que iba a estar en los billetes de 500 y quería salir bien peinado.
0: Ha ido mejorando Benito, ¿ah? Antes estaba en los de 20.
1: Ah, sí, ha ido mejorando.
0: Bueno, vamos a la que sigue, es la número
2: 6.
1: Un mamerto lomo plateado. ¿Qué onda? Espérate.
0: Era que estás en la 6, ¿no?
1: Espérame, es que tengo que entenderla.
0: Y dice, ¿sexo?
1: Lo siento, Lobuki, pero es que traigo la regla.
0: Pero si tú eres hombre.
1: Pues traigo la regla de no tener sexo con feas.
0: Lo pudimos haber hecho al revés para que nadie se ofenda. ¿Qué onda, sexo? No, lo siento, tarugo. Tengo la regla.
1: A mí no me importa.
0: ¿No eras hombre antes? A mí no me importa. No, o sea, tengo la regla de no tener sexo con imbéciles como tú. Digo, para que vean que el chiste funciona de las dos maneras, ¿no?
1: Funciona de las dos maneras.
0: No empiecen a funar gente.
1: Ah, fue una mesta.
0: Sí, a mí fue una mesta. Fue una mesta, ¿cómo ven?
1: Cancela mesta.
0: Manitas les van a faltar.
1: Vamos a la número
2: 5.
1: Un mamerto lomo plateado. Oye, ¿te gusta mi outfit? Pasé como 4 horas combinándolo para nuestro date.
0: Es que pendejo.
1: Pues veo que tú te tardaste mucho menos con el tuyo, ¿eh? Lobuki.
0: Lobuki.
1: ¿También dicen Lobuki? ¿Todavía se usará eso?
0: No creo que no.
1: ¿Quién sabe? No estamos en contacto con esas generaciones. A lo mejor sí, a lo mejor no.
0: Lo que yo sí he oído alguna vez y no podía creer que el güey siguiera vivo es: ¿vas a salir así? Y yo estaba ahí en la sala. ¿Cómo? ¿Pero vas a salir así?
1: ¿A su pareja, a su esposa, a su novia?
0: A su pareja, güey. Yo estaba en la sala con mi copito de vino así diciendo, uy, yo creo que voy al jardín un segundo en lo que te arrancan la cabeza por idiota.
1: Y merecidamente, además, porque...
0: Sin duda, grosero.
1: Eso es problema de ella, no tuyo, brother.
0: Sin duda, pero qué grosero, además. O sea...
1: Bueno, depende, que se veía demasiado...
0: Froñosa, sí. ¿Eh? La verdad, sí. Froñosa, mal arreglada.
1: No era un tema de que estaba enseñando de más, sino era un tema
0: No
1: era suficientemente arreglada.
0: Íbamos a ir a un concierto de música clásica, y sí salió, parecía traer minifalda acá, o sea, no iba bien. Pero yo dije, ¿sabes qué? Yo me voy a tomar mi vino al jardín.
1: ¿Pero qué no puedes ir de minifalda? Yo he ido de minifalda
0: a Nezahualcóyotl.
1: ¿Cuál es el problema?
0: No, está muy bien. Tú puedes ir de minifalda a Nezahualcóyotl. Mira, ustedes vístanse como quieran. A mí sí me gusta ir bien vestido a ciertos lugares. O sea, prefiero. Pero cada quien que haga lo que quiera, ¿no? Nada más, por favor, lo sientan en la mesa de allá, donde no los tenga que ver. Ok, vamos a la que sigue, que es la número...
2: 4.
0: Número 4.
1: Un mamerto lomo plateado. Dice, fui al Oxxo a recargar mi iPhone, güey, y la igualada de la cajera me pidió mi teléfono. O sea, ¿qué le pasa? Mi Cora está ocupado. Mi Cora.
0: Ay, qué bonito. Estábamos en la número, ¿qué dijimos?
1: 4.
0: A ver, la 4. O sea, si tú fueras yo, estarías en el cielo. Pero si yo fuera tú, estaría en un tianguis, güey. Esto es muy mamón.
1: Clasista de madre.
0: Muy clasista y molesto.
1: A ver qué te parece esto. Un mamerto lomo plateado no sale a trotar a Paseo de la Reforma, güey.
0: ¿Ah, no?
1: Sale a hacer jogging o running en la avenida que le recuerda a Champs-Élysées en París.
0: Champs-Élysées. No, ¿eh?
2: 3.
0: Número 3. Un mamerto lomo plateado dice... Pues yo no ando con gorditos, porque cuando sudan me huelen a carnitas.
1: Pero esa es una mamerta lomo plateado.
0: Es mamerta lomo plateado. Bueno, entonces tendría que ser, pues yo no ando con gorditas. O sea, porque cuando van al Jimmy Sudan huelen a carnitas, güey.
1: Eso nomás no es cierto, además.
0: Las carnitas huelen rico. Aunque no sé si me gustaría que una mujer
1: huela a carnitas.
0: No sé, güey.
1: No, porque capaz que le tiras el mordisco, ¿no?
0: Es que no es muy sexy el olor a carnitas. Es rico, pero da hambre, pero no sé si dan ganas de ninguna otra cosa. Acabo, que se acabe de echar uno con cebollita, con jardín, con cebollita cruda y todo, y un besote de lengua.
3: Bueno, no hay momentos para todo, ¿eh?
0: Solamente que los dos hayan comido tacos de carnitas.
3: Exacto.
0: Y pero salsa, bueno, de la que tiene un chingo de ajo.
1: Un mamerto lomo plateado no viaja a Europa.
0: Ah, no.
1: Él vuelve a sus raíces.
0: Vuelve a sus raíces, güey. Bueno, está bien. Viene la
1: Mis
0: número.
1: Mis raíces son michoacanas.
0: Viene la número. La número dos. Un mamerto lomo plateado pide sus enchiladas de coliflor porque es vegano. Vegano. Vegano, vegano. Vegano.
1: Ay, las enchiladas de coliflor no se me antojan en este momento, la verdad.
0: Yo las preparo ricas, güey. Sí, casi siempre se van satisfechas.
1: No sé, las personas que las prueban.
0: Las personas, dices, a las que se las sirvo, claro está.
1: Un
0: casi
1: mamerto,
0: siempre, ¿eh? A veces no.
1: No, a veces
0: hay
1: no.
0: Que admitirlo.
1: Un mamerto lomo plateado no pide tacos al pastor, pide cerdo marinado con guarnición de hierbas del huerto y cebolla salteada sobre doble cama de maíz horneado, güey.
0: Ándale.
1: Hazla, rollito.
0: Yo otro día intenté hacer pollo al pastor y no me quedó, güey. Es que necesita algo que no sé si el
1: achiote.
0: Achiote sí consigues, pero no me salió bien. No me quedó. Tal vez es porque fue pollo, debió haber sido cerdo, como Dios manda. Pero bueno.
1: Puta, la uno está terrible. Qué bárbaro. Vamos a por ella.
2: Uno.
1: Mamerto lomo plateado. Bro, acabo de chocar el coche de mi papá, güey. Se lo acababa de comprar.
0: Qué tragedia, bro. Ya me imagino el regadero de lotes que dejaste en la calle, rey. Muy mal, güey.
1: Está feísimo.
0: Muy mal, muy mal. Va de nuevo para que lo entiendan.
1: Yo ya les
0: bro, acabo de chocar el coche de mi papá, güey.
1: El primero tiene que hablar normal. Bro, acabo de chocar el coche de mi papá, güey. Se lo acababa de comprar.
0: Trágico, brother. O sea, ya me imagino el regadero de lotes que va a haber en la calle, rey. Clasista, mamón, molesto, pedante. Qué bruto.
1: Pero dio risa.
0: El sí da risa. Bueno, a ver, que sea un chiste clasista y no quiere decir que no se puede uno de reír de él. Ya de veras, ya estoy cansado, ya no puedo más, güey. A lo mejor es porque estoy viejo, pero ya me hartaron con sus ¿cómo te diré? Sus dolorcitos por todo. Todo les pica, todo les arde, todo les molesta, todo les ofende. Váyanse al diablo. De verdad. En
1: ya,
0: serio.
1: Ya, güey, ya. Lo has dicho millones de veces.
0: ¡Ay, ay! ¡Qué feo!
1: ¡Ay, sí, qué feo sentí!
0: Bueno,
1: hay gente a la que yo quisiera decirles que se administren falange y nada más.
0: Sí, háganlo. Yo les incluso les recomendaría el puño entero. ¿No? ¿O no?
1: Bueno. Pues ha llegado el final de este programa. Muchísimas gracias a todas las personas que nos acompañaron, a quienes enviaron sus propuestas horribles a un mamerto lomo plateado. 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
0: Y bueno, los queremos mucho, de verdad. Les mandamos un besito en la frente a todos y a todas. Y pórtense bien.
1: ¿Y a todes?
0: sí, a todes. Es que, mira, hablar inclusive no me parece mal. Lo que me parece mal es que se ofendan de todo.
1: Que se ofendan de que no hables inclusive, por ejemplo.
0: Que se ofendan de todo, güey. Sale el sol. Me ofende, güey. Me ofende el sol. Porque resulta que...
1: Ya, la pinche indignación. Y
0: ya, indígnense con su mamá, güey. Adiós. En este instante se va la meme en la corneta.
1: ¿Y este es el cierre?
0: No, este.
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10: Aislinn Derbez y Mauricio Ockman, expareja en la vida real, se reencontraron para hacer una película, Hasta el fin del mundo, y es una historia basada en hechos reales.
11: Hasta el fin del mundo cuenta la historia de Manuel y Esmeralda, dos jóvenes mexicanos que se conocen en España y sufren juntos un accidente de tren. Por temas políticos, se separan durante 15 años, pero la vida los vuelve a reunir en momentos completamente distintos.
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10: Fíjate que a mí la película me sorprendió porque no había visto ningún avance, no tenía idea de qué se trataba. Y resultó ser una película bastante dramática, más al estilo de quizá Bajo la misma estrella. Es este tipo de película. Pienso que sí tiene algunas deficiencias en cuanto a guión, porque de pronto hay ciertas cosas que no se explican por la temporalidad en la que se cuentan. Pero evidentemente lo que sostiene esta película Hasta el fin del mundo es la química entre Aislinn Derbez y Mauricio Ockman, que pues al final interpretan a una de estas parejas que pareciera que no están destinadas a ser, ¿no? O sea, que la vida se encarga de tú piensas que sí, pero no, y que de pronto en una época o en una etapa de su vida donde pues de alguna forma ya soltaron, se vuelven a encontrar. Es una película dramática que rompe un poco los esquemas de lo que esperaríamos ver de Mauricio Ockman y de Aislinn Derbez, y creo que eso es de aplaudir.
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4: Bandita querida, es un placer saludarles como cada semana aquí desde la cabina internacional de estreno, que siempre nos movemos y estamos en diferentes lugares. La semana que viene les tengo por ahí un par de sorpresitas del desde dónde voy a estar transmitiendo, pero esta semana me entusiasma mucho lo que vamos a discutir porque se viene una de las películas más esperadas del año, una de las pocas cosas que mantiene viva mi esperanza en el mundo del cine de superhéroes. Pero si de mantener viva la esperanza en el heroísmo se trata. Si de ser un estandarte, no, Gaby Cam, te lo digo en serio, si de mantener vivo el furor por el cine de superhéroes por la tremenda conducción que se avienta en cada evento que le toca saludar a estas personas, qué placer saludar aquí a mi querida colega de las películas y colega del mundo arácnido, mi queridísima Gaby Cam.
5: Javier Ibarreche, siempre un placer. Y yo, o sea, siempre que hacemos este programa, yo me vuelvo un pavo real. O sea, salgo de aquí, ya nadie me mira a los ojos. Ya me vuelvo esa persona insoportable, así de... Sí, sí conoces a Javier Ibarreche, sí lo ubicas.
4: Así
5: me encanta. No, de acuerdo, pero bueno, también, obviamente para mí siempre es... Cada semana es un honor sentarme aquí a platicar contigo. De algo que nos apasiona y que además... He descubierto con el tiempo que hemos vivido una evolución parecida en el cine de superhéroes. Yo antes era súper fan, fui perdiendo la fe, pero Spider-Man siempre me la ha devuelto. O sea, Spider-Man, sí. Las películas de Tom Holland siempre me han devuelto la fe en lo que puede ser una buena película de superhéroes. Y hoy es el día en el que vamos a hablar de Spider-Man, un nuevo día. Así que no se diga más, que comience la función en...
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Empezamos esta aventura de Spider-Man, un nuevo día con Neighborhood Like, tema principal de la más reciente serie animada del superhéroe, Your Friendly Neighborhood Spider-Man. Un dato interesante de producción, esta composición rescata la estructura del arreglo animado original de 1967, adaptándolo con instrumentación moderna para definir el entorno urbano.

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1: You better. I love you.
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3: Es un nuevo día para Peter Parker. Despierta en su departamento recordando lo que su tía May le enseñó, que un gran poder implica una gran responsabilidad. Y que Spider-Man siempre debe hacer lo correcto, aunque eso implique que absolutamente todos olviden quién es Peter Parker.
4: A diferencia de las versiones de Tobey Maguire y Andrew Garfield, la de Tom Holland, después de 3 películas, por fin enfrentará las consecuencias de ser el Hombre Araña. Tom visitó México y desde la alfombra roja nos confesó en exclusiva cómo él enfrenta al peor villano actual, la soledad.
5: I think this idea of being alone in this new age of phones and social media.
6: Pienso que esta idea de estar solo en esta nueva era de teléfonos y de redes sociales,
5: it's so easier to sit at home,
6: hace que sea tan fácil estar solo en casa
5: and just scroll through your phone,
6: y solo scrollear en tu teléfono.
5: This movie is all about the importance of community.
6: Y esta película trata sobre la importancia de la comunidad,
5: which is why I love being here tonight, because our Spider-Man community is just unmatched.
6: Es por eso que me encanta estar aquí esta noche, porque nuestra comunidad de Spider-Man es simplemente inigualable.
3: El viaje es sumamente emocional en Un Nuevo Día, porque la humanidad que ha acompañado a Spider-Man por más de 64 años desde su creación verá su esplendor en esta adaptación de los cómics. Pero, ¿por qué a pesar de que el cine de superhéroes ha perdido fuerza, Spider-Man particularmente sigue siendo un fenómeno?
4: La respuesta, creo yo, es porque cualquiera podría ser ese estudiante con problemas amorosos, intentando descubrir su misión de vida. Cualquiera podría ser esa persona debajo de la máscara. No es perfecto, tiene defectos y es un superhéroe que es muy, muy humano.
3: Yo creo que Spider-Man es una inspiración tanto para niños como para adultos. Lo hemos visto sangrar y caer miles de veces, pero lo hemos visto levantarse siempre. Spider-Man siempre nos recuerda que el verdadero poder está en la responsabilidad de tus actos. Creo que es the ultimate superhéroe, este personaje. Es uno con el que uno se puede identificar. Cualquiera ha sido ese adolescente medio buleado, medio solitario, que se siente como un paréntesis de su sociedad. Y la posibilidad de que de pronto obtengas un poder que te podría hacer destacar por encima de cualquiera de las personas que te han pisoteado, pero que encima tenga como la bondad y la como la fortaleza de carácter para usar ese poder para el bien, es que es la historia de heroísmo. O sea, como esa que por cursi que podría llegar a sentirse, incluso en el mundo en el que vivimos, creo que sigue resonando porque tiene como algo muy sincero de por medio. No es de gratis que Spider-Man solito esté sosteniendo el hype por el cine de superhéroes, que ya no tienen los Avengers juntos, ni sus potenciales villanos, ni el universo de DC, ni nadie. O sea, Spider-Man solito es el único superhéroe live action que en este momento genera, por lo menos para mí, esa sensación que yo tenía con los superhéroes en general hace 7 años.
4: Y creo que tiene mucho que ver con que esa sensación no cambia cuando pasan los años, ¿no? O sea, yo recuerdo mi pasión por Spider-Man desde que era muy joven. Me encantaba porque, por si todos ustedes se lo preguntaban, sí, siempre me gustaron las cosas que la gente denominaría de niños cuando era niña. Siempre fui esa persona. Y creo yo que también hay muchas cosas alrededor de Spider-Man que lo hacen un superhéroe que siempre va a trascender el tiempo, ¿no? Una de ellas, evidentemente, es su humanidad, pero no solo la de él, también la de todos los villanos a los que enfrenta, porque al final todos tienen un poquito de eso, ¿no? Como de este estar buscando un lugar para encajar, como el ser normales, pensemos en el lagarto también. Todos ellos están buscando algo para ser mejores y para sentirse más parte de, ¿no? Al final todo es un toque de humanidad en una película de superhéroes. Y también yo lo tengo que decir, o sea, para mi gusto, Tom Holland le trajo aún más humanidad a este personaje, que definitivamente pues se ha convertido en uno de los más queridos, porque tanto como Peter Parker como Spider-Man tiene este corazón y esta como esta parte de mundanidad que no todos los superhéroes tienen.
3: Creo que no es casualidad tampoco que el Spider-Man de Tom Holland es el primero que rompe también como esta racha de El de Tobey Maguire se quedó en tres películas que un poco le dan cierre a la franquicia, pero que la tercera dejó mucho que desear. El de Andrew Garfield iba a tener una tercera, pero se quedó en la segunda y tuvo por ahí su redención en una película de Tom Holland, pero en realidad no tuvo su tercera película. Tom Holland como Spider-Man, como protagonista de su historia, esta ya es su cuarta película. No es de gratis que sea esta versión de superhéroe la que por fin rompe esa marca. Creo que se juntan varios elementos que ahorita estaremos discutiendo, pero definitivamente es en este momento el superhéroe que más da de qué hablar, y me encanta que estemos viendo una película nueva de este personaje. Me emociona esta semana como no me emocionan los superhéroes hace mucho tiempo.
4: Por dos.
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4: Spider-Man Un Nuevo Día le dará a Peter el mayor reto que ha vivido como superhéroe: aprender a valerse por sí mismo sin su tía May, sin MJ, sin amigos, incluso sin Tony Stark. Es el precio a pagar para que el mundo olvidara su identidad.
3: Y a propósito de olvidar, le preguntamos a Tom Holland y a Zendaya, si alguien los olvidara, ¿qué desearían que no recordáramos ya?
9: Tom Holland. Every time I spoiled one of these movies, that is what I would want people to forget.
10: Cada vez que hice un spoiler de alguna de estas películas, eso sí me gustaría que la gente olvidara.
11: Zendaya.
12: You can be critical.
13: I mean, my childhood was on, you know, very public.
14: Como fui actriz desde niña, gran parte de mi infancia fue pública.
15: Because I was a child actor, so, you know, there's some early videos and early Instagram posts and maybe some outfit choices that I wouldn't be too mad if they just disappeared.
14: Así que hay algunos videos viejos, publicaciones antiguas de Instagram y quizá algunas decisiones de vestuario que no me molestaría que simplemente desaparecieran.
15: You know what I mean? And we just all collectively forgot about some of that.
14: Si todos colectivamente las olvidáramos,
15: I wouldn't hate it.
14: No me quejaría.
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0: Ah. Si te estás preguntando quiénes son los villanos de esta nueva película, te adelantamos que The Punisher, Scorpion, Hulk y The Hand son solo algunos villanos a los que enfrentará Peter Parker, y te diremos cómo llegan a Spider-Man Un Nuevo Día. Todo esto aquí en De Estreno.
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2: Voy por mi refil de palomitas. Me cuentas si pasa algo importante, ¿eh?
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5: Interior, día, tienda de cómics.
6: Stuart atiende su tienda como cualquier otro día. Voltea y ve algo extraño. 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De ella surge un tipo idéntico a él. Le dice que es su doble de otra dimensión y que puede arreglar lo que está pasando.
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9: Después de convertirse en una de las comedias más exitosas de la historia de la televisión, The Big Bang Theory vuelve a expandir su universo con Stuart no logra salvar el universo. Un spin-off que ahora pone en el centro de la historia al entrañable dueño de la tienda de cómics.
10: A diferencia de la serie original, esta producción dejará a un lado el formato clásico de comedia para apostar a una aventura con ciencia ficción, viajes entre universos paralelos y el humor geek que convirtió a esta franquicia en un fenómeno mundial.
9: Me parece un gran acierto convertir la serie cómica de los nerds, o sea, como poniéndolo un poco entre comillas, esta, poner estos personajes al centro ahora de una historia de ciencia ficción, me parece el siguiente paso lógico, porque hacer otra comedia, otra sitcom del mismo formato, pero con otros personajes, se sentirá muy desalmado.
10: Y además lo que hicieron fue traer a personajes relativamente secundarios de la serie, ¿sabes? Personajes de los que sabemos poco a pesar de que son relevantes, como es obviamente el caso de Stuart, interpretado por Kevin Sussman, que es el dueño de la tienda de cómics y que también tiene ahí pues, su lado nerd, igual tiene problemas para tener un romance con Denise, que también regresa a esta saga, que es Lauren Lapkus. 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Stuart no logra salvar el universo.
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9: Va a ser interesante como esta continuación. The Big Bang Theory, a mí personalmente, me acuerdo que las primeras temporadas me volaron la cabeza, o sea, como que yo estaba fascinado con el humor y fascinado con ese tipo de comedia cuando salió esa serie. Conforme avanzó, le pasó lo que siento que le pasa a muchas series, que es que no entienden bien cómo evolucionar a sus personajes sin convertirlos en otra cosa.
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9: Durante la gira de promoción de Spider-Man Un Nuevo Día. Y en destreno le preguntamos directamente qué significa esto. Es un ícono de la moda.
10: Sin duda. Tom Holland nos cuenta qué es lo que le ha dado el portar el traje especial de Spider-Man aquí en
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0: Spider-Man, un nuevo día, arranca con una secuencia al ritmo de Wolf Like Me de TV on the Radio, tema de 2006. La letra sobre una transformación incontrolable funciona como una metáfora sutil de los cambios físicos que atraviesa uno de nuestros superhéroes favoritos, el increíble Spider-Man.
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0: Con el estreno de Spider-Man Un Nuevo Día, los fans ya comenzaron a analizar cada tráiler, cada fotografía e incluso cada entrevista del elenco. Y hay teorías que cada vez toman más fuerza.
1: Una de las más comentadas gira alrededor de Zendaya. Durante toda la gira de promoción se habrán dado cuenta que ha aparecido vistiendo tonos negros y muchos creen que Marvel podría estar adelantando de forma sutil un destino un poquito trágico para MJ dentro de la película. Pero también hay quienes tienen la teoría de que está adelantando el simbionte. Por eso yo, la verdad es que no me quedé con las ganas de preguntarle.

0: directamente si sus atuendos esconden alguna pista.
1: Yeah, no, for sure. Obviously, yeah.
2: Sí, claro, obviamente.
1: I mean, I think so much of kind of the process of like doing the press stuff and trying to make the clothes intentional.
2: Creo que gran parte del proceso de hacer prensa consiste en que la ropa tenga una intención.
1: Part of that is trying to not just pay homage, but I don't know, give little trails of ideas and thoughts and
2: no se trata solo de rendir homenaje, sino también de dejar pequeñas pistas, pequeñas ideas.
1: Maybe it's true.
2: Tal vez sean ciertas.
1: Maybe it's confusing.
2: Tal vez se lo confundan.
1: Maybe it's, you know, that's the fun of it.
2: Quizá no signifiquen nada. Esa es la parte divertida.
1: These trailers, like, you think they cover a lot, but there is so much that nobody knows and nobody has seen.
2: Además, estos trailers parecen mostrar mucho, pero todavía hay muchísimo que nadie sabe ni ha visto.
1: Which I'm so excited about. And
2: eso me emociona muchísimo.
1: It's hard to talk about, obviously, in interviews, but like, yeah, you guys have seen nothing yet.
2: También hace que sea difícil hablar de la película de entrevistas, pero de verdad, todavía no han visto nada.
1: So I'm like,
2: solo espere.
3: Otra de las teorías apunta al regreso de Venom, y es que se cree que en Spider-Man Un Nuevo Día podría terminar con Peter Parker preparando el camino para los eventos de Avengers Doomsday y The Secret Wars.
0: Y la tercera teoría tiene que ver con nada más y nada menos que Sadie Sink, a quien vimos en Stranger Things, porque a la fecha no tenemos idea de quién es su personaje.
3: Justo ahí con estas teorías que hay sobre lo que posiblemente viene para Doomsday y para las películas de Marvel y de Avengers en general que siguen, creo que ahí es donde se ve esta diferencia que hay con el mundo de Spider-Man. El universo de Avengers hay una cosa donde hoy en día no me genera el entusiasmo que me generó Endgame y que no me ha generado películas en los últimos 7 años. Doomsday es un cambio radical de planes porque donde el villano iba a ser Kang, interpretado por Jonathan Majors, que después bajaron del barco porque se metió en una bola de controversias de las que después parece que salió librado, pero Disney dijo yo me lavo las manos, pues cambian de villano y metieron el botón de pánico y traen de regreso a Robert Downey Jr., que ahora va a ser Doctor Doom, en una película en la que salen 700 personajes que no hemos visto en 20 años o que no hemos visto nunca, a ver cómo carajos los combinan a todos, o van a tener todos poco tiempo de participación, o va a ser un pinche revoltijo de cameos y la película no va a aportar nada, o en una de esas sorprende con algo más. Pero Spider-Man se ha mantenido precisamente porque no importa qué villanos le eches y si son personajes que hacen un cameo o que ya habíamos visto o que no habíamos visto, al centro tienes un individuo que por sí solo destaca. Es un personaje que además, después de que le borró la mente al mundo, hizo como este borrón y cuenta nueva, donde puede empezar desde cero siendo un personaje que no depende de ¿se acuerdan cuando estuvo en Civil War? ¿Pero se acuerdan que si en Avengers no sé qué? Da igual, el mundo entero lo olvidó y podemos ver de verdad un reinicio desde cero del mundo en el que vive este personaje. Qué refrescante una película de superhéroes que no necesariamente va a depender de ver otras 70 películas y 40 series, sino algo que puede funcionar por sí mismo de algún modo. Creo que ahí hay una diferencia importantísima.
0: Y curioso también el tema de Sadie Sink, o sea, considerando que Tom Holland es la persona que más películas ha spoileado en su carrera, me parece increíble que han logrado mantener el secreto. Pero además estábamos viendo toda esta gira de medios en la que decidieron poner a Sadie Sink a pesar de que no podía hablar de absolutamente nada. Eso me pareció interesante, a la par que en Comic-Con, por ejemplo, vemos cómo presentan al elenco, vemos que está James Marsden, vemos que regresa parte del elenco original de X-Men. Entonces, ahí las teorías de alguna forma se empiezan a contraponer, porque cómo es que tenemos al original Cyclops, pero vamos a tener una nueva Jean Grey que es mucho más joven, ¿no?
3: Claro.
0: Empiezan a jugar bastante con todo lo que está ocurriendo alrededor de Spider-Man. O sea, eso lo han hecho muy bien, el jugar con todas las teorías que hay de otras películas de Avengers. Y también, no lo hemos mencionado y creo que sí es muy importante decirlo, lo que hicieron súper bien con el Spider-Man de Tom Holland es que no nos regalaron la historia de origen otra vez. O sea, ya la conocemos, sí. Ya lo sabíamos. De sí. Hecho, ni siquiera apareció por primera vez en su propia película. O sea, apareció por primera vez en Capitán América Civil War. Excelente. Correcto. Escena donde todos recordamos On the Roof, ¿no? ¡Calzoncillos!
3: ¡Uf! ¡Momentazo! ¡Momentazo!
0: Y que él tuviera esa oportunidad después de en la primera película contar cómo fue su primera interacción con los Avengers. Y que esa es la introducción que tenemos de Peter Parker, ¿no? Y es lo que nos da realmente la línea de quién es este personaje, más allá de entró a un laboratorio investigando y de pronto lo picó una araña. O sea, esa parte ya la sabíamos, ¿no? Y las películas de Andrew Garfield lo volvieron a hacer. Creo yo que el problema para mi gusto de las otras películas es que no habían logrado el equilibrio perfecto entre Peter Parker y Spider-Man. Y aquí lo hicieron todo al revés, ¿no? No es un personaje marcado por la tragedia, es un personaje de hecho marcado por la aventura, por las ganas de pertenecer a los Avengers, al que después de hacer todo lo que hace, lo alcanza la tragedia, y entonces ahora sí, ya le cayó el 20 de lo que tiene que hacer para mantenerse como un superhéroe, ¿no? No es al revés, no es como de, ay, me picó una araña, se murió mi tío Ben. Es al revés, es como de voy a hacer el bien y de pronto darse cuenta de, oye, pero hacer el bien me está costando horrible, ¿no? Me está costando la gente a la que quiero, me está costando quedarme solo. Entonces, creo yo que el planteamiento completo de este Spider-Man, más las actuaciones de Tom Holland, Jacob Batalon, por supuesto de Zendaya y la química que tienen Peter Parker y MJ en la pantalla, pues son el corazón de esta película y por eso queremos seguir viéndolas. O sea, si a mí me dices va a haber más películas de Spider-Man, no voy a decir, voy a decir ¡yay!
3: Lo dijiste impecablemente, todo, yes, de acuerdo con todo.
4: ¿Talk the banner?
5: No, Ben. Oh, mío.
6: Contamos grandes historias.
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contar la versión más emocional y reflexiva de Spider-Man, el director echa mano de un contraste estratégico con I Am Every Woman, el clásico de 1978 interpretado por Chaka Khan. Esta rola de rhythm and blues y disco se utiliza para romper la tensión dramática de la escena y darle un giro dinámico a la historia.

0: Hay actores que interpretan superhéroes y luego está él, el chico que conquistó la escena teatral de Londres bailando ballet y que terminó cargando al hombro el universo cinematográfico de Marvel. Hoy le quitamos la máscara de Spider-Man para contar la gran historia de Tom Holland.
1: Hijo de una fotógrafa y un comediante, Tom descubrió su pasión en la danza y después de ser diagnosticado con dislexia, el baile fue su refugio. 2 años de disciplina brutal en ballet y gimnasia lo llevaron a debutar a los 12 años en el musical de Billy Elliot. El talento era innegable, pero ya la pantalla grande lo estaba esperando.
0: Qué pequeño paréntesis, el papá que es comediante tiene por ahí un chiste que ha circulado en redes donde dice como, si me preguntas si tengo hijos favoritos, es como, bueno, está un poquito cabrón, o sea, tengo mis hijos y Spider-Man. O sea, como que algo apunta que es como de, güey, ¿cómo vas a no tener un,
1: ¿cómo no va a ser mi favorito Tom, no?
0: ¿Cómo no va a ser mi favorito si es un chingado superhéroe? Pero bueno, a los 14 años, el director José Antonio Bayona lo eligió para la cinta Lo Imposible. Tom Holland nos rompió el corazón interpretando al hijo de Naomi Watts en El Tsunami de 2004, demostrando además una madurez que dejó a Hollywood con la boca abierta.
1: Curiosa historia aquí en estreno. La primera vez en mi vida que yo entrevisté a Tom Holland fue precisamente por esa película. Tenía 14 años y algo que no puedo olvidar fue que yo salí a esas entrevistas, estaba Tom Holland, estaba Ewan McGregor y por supuesto Naomi Watts, y le marqué a nuestro jefe aquí en de estreno y le dije, acabo de entrevistar a un niño que me impactó porque era maravilloso actor, súper inteligente y fue el más carismático de las entrevistas y tenía 14 años, Javier, 14 años, o sea, desde ese momento yo supe que tenía enfrente a una futura leyenda y jamás imaginé que también al futuro Spider-Man.
0: El destino llegó con el casting para el nuevo Spider-Man. Impulsado por John Bernthal, Tom inició su audición con un salto mortal hacia atrás. Tras fascinar en pantalla a Robert Downey Jr. y Chris Evans, el papel fue suyo. El resto es historia pura de la cultura pop.
1: Hoy, a punto de recibir Spider-Man un nuevo día, Tom Holland nos confiesa qué significa portar ese traje.
2: Yeah, I think walking into that writer's room with a real sense of like protection.
3: Creo que entrar a la sala de escritores con un verdadero sentido de protección.
2: And I love this character. This character absolutely changed my life.
3: Amo a este personaje. Cambió mi vida por completo.
2: And it has been the opportunity of a lifetime.
3: Y ha sido la oportunidad de mi vida.
2: So for me, there's a real sense of care and desire to carry the responsibility in a certain way.
3: Siento una gran responsabilidad de cuidarlo y de llevar ese peso de la manera correcta.
2: And the other thing for me is that I was a fan of these movies before I was, you know, cast in them.
3: Además, yo era fan de estas películas antes de formar parte de ellas.
2: So I feel like I am the sort of fan representative in that room.
3: Así que siento que representaba a los fans dentro de esa sala.
2: So it was really important to me to make sure that I was heard because I really felt like I was representing all of the people at home that go to the cinema and love these movies.
3: Era muy importante para mí que mi voz fuera escuchada porque sentía que representaba a toda la gente que va al cine y ama estas películas.
4: I just want to say to all of our friends and family in Mexico, I love you all from the bottom of my heart.
0: Ese niño que aprendió a dar saltos bailando ballet hoy puede ser un superhéroe como Spider-Man, un personaje de epopeya de la Odisea o un veterano de guerra llamado Cherry, uno de los nuevos talentos que no necesita máscara para que la gente lo ame. Su carisma natural, vulnerabilidad pública y cercanía en redes lo convirtieron en un referente de la cultura pop global.
1: Yo solo tengo que decir que Tom Holland me parece uno de los mejores actores de su generación. Estoy un poquito ofendida por todos los comentarios que ha recibido en la Odisea de ¡su actuación es la más floja! No, su actuación es lo que tiene que ser, ¿no? O sea, me parece que es lo que tiene que ser. Y a ver, Tom Holland es un tipo que se preparó toda su vida para ser estrella de cine, ¿no? O sea, no, realmente no es un tipo al que hayan encontrado en un supermercado y hayan dicho tienes físico para ser estrella, deberías entrarle a la actuación. A mí me impacta la historia de cómo llegó al papel de Spider-Man. Me encanta la idea de que hoy vemos juntos a John Bernthal y a Tom Holland que se grabaron mutuamente en sus audiciones. Que además, curioso, porque Tom decía, yo voy a hacer el casting, ¿no? Y John Bernthal le dijo, pero tienes que hacer tus piruetas, o sea, tú sabes hacer eso, tienes que aprovechar ese talento tuyo. Y él, no, pero es que me voy a ver demasiado como, no sé cuál es la palabra, me voy a ver muy pretencioso. Y al final eso fue lo que lo tuvo ahí, ¿no? Yo pienso que Tom Holland es un gran actor y creo que lo ha demostrado en muchas producciones. No necesariamente todas son buenas, pero sus actuaciones sí. O sea, si tú ves el The Devil All the Time junto a Robert Pattinson, que también es uno de los mejores actores de su generación. Hay que decirlo, ¿no? O sea, Crepúsculo ya fue, ¿no? Ya. Y hasta ahí actuaba bien.
0: Vi esto, me encantó. Robert Pattinson es el actor que Timothée Chalamet cree que es.
1: Totalmente. totalmente de acuerdo. Estoy 100%
0: de acuerdo. Robert Pattinson es ese actor que sí hace lo que se le ponga enfrente y lo hace cabrón. Y sin todo el ruido alrededor de que si es mamón o que si nada. Es un actor. Así.
1: Y Tom Holland, ¿sabes qué tiene Tom Holland? Yo he tenido la gran oportunidad, y lo digo así, la gran, porque es probablemente el único actor al que he visto crecer. O sea, y él a mí de alguna manera, ¿no? O sea, él tenía 14 años. Cuando yo lo entrevisté por primera vez, yo tenía 24. Sí, soy 10 años más grande. No, no, ¿para qué saquen las cuentas? Es evidente. ¿Y qué tiene? ¿Y qué tiene? Pero a lo que voy es a que he tenido la gran oportunidad de verlo crecer en diferentes proyectos, ¿no? O sea, lo he entrevistado por muchos proyectos. Uno de ellos y de mis favoritos, The Crowded Room, una serie de Apple TV, donde hace un personaje con personalidad múltiple. Y la verdad es que me impresiona que es un tipo demasiado aterrizado, y a veces eso es lo que te da la magia de actor de Hollywood, ¿sabes? O sea,
0: sí.
1: Creo yo que él tiene una naturalidad muy peculiar, pero además es que me da la impresión de que no ha cambiado en todo el tiempo que ha pasado, ¿no? Es un tipo que sigue disfrutando mucho actuar, que sigue disfrutando mucho hacer papeles y que sigue teniendo cierto síndrome del impostor en algún momento, ¿no? Y eso lo hace muy humano para un personaje como Spider-Man, que eso es lo que requiere.
0: Y creo que digo un poco como para ir cerrando, porque podríamos pasarnos horas hablando de Tom Holland y de lo que implica a nivel cultura pop y a nivel estrellato, pero creo que es un actor que, así como Timothée Chalamet, que ahorita mencionaba, aspira a un tipo de grandeza, como que aspira al reconocimiento en cuanto a premios, en cuanto a hacer este cine que a lo mejor se siente rebelde y hacer como personajes arriesgados y tal, que qué tanto le está funcionando, eso es para otro episodio. Creo que Tom Holland se ve que también es un tipo que aspira a la grandeza, pero a otro tipo de grandeza. No se trata de los reconocimientos en cuanto a premios, no se trata de películas que generen dinero, o sea, no va por ni por el trofeo ni por el dinero. Tiene más que ver como con un qué tan grande podemos hacer las cosas en un set de cine. O sea, se ve que lo inspiró mucho trabajar con Christopher Nolan, y cuando vio lo que se podía hacer en el set de la Odisea, regresó al set de Spider-Man a decir: banda, hay que treparle a la calidad de esto, porque no podemos solamente hacer una chingada pantalla verde, yo quiero hacer cosas de verdad acá. O sea, el lenguaje del cine implica truquear con la edición y con la cámara, que se vean las cosas espectaculares, pero hay mucho que sí está ocurriendo atrás. Me encanta que se ve que tiene ese espíritu de querer hacer cosas grandes, y yo estoy muy emocionado de ver hacia dónde evoluciona su carrera, porque una vez que ahora sí que haya conquistado el plano de lo físico, porque también es un stunt de calibre importante, me interesa ver hacia dónde va a llevar su ambición y su deseo, porque es un actor que, si bien físicamente no es el más grande, se ve que aspira a una grandeza que supera su tamaño.
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0: Al volver, Tom Holland y Zendaya nos revelan cómo interpretar a Peter Parker, y MJ los ha forzado como actores.
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5: Volvemos en unos minutos con... Javier Ibarreche y Gaby Cam.
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En las escenas de transición por la ciudad de Nueva York, donde se columpia Spider-Man con su telaraña entre edificios, destaca la inclusión de la artista indie Monetoca con el tema Monopoly. La apuesta por texturas sonoras internacionales busca reflejar la multiculturalidad real de las calles de Brooklyn fuera del circuito comercial habitual.

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2: Spider-Man es un superhéroe que conocemos de memoria. Su origen, ya lo sabemos, sus amores, sus motivaciones, sus frustraciones. A pesar de ello, el personaje sí ha cambiado mucho dependiendo de quién está detrás de la cámara, porque Peter Parker siempre va a ser Peter Parker, pero no es lo mismo verlo a través de la mirada de Sam Raimi, de Mark Webb o de Destin Daniel Cretton.
3: Y con Spider-Man Un Nuevo Día, ya de estreno, vale la pena recorrer cómo cada director ha entendido al arácnido, porque más allá del traje, los villanos o el actor en turno, cada uno ha contado una historia completamente distinta.
0: Sam Raimi.
3: Sam Raimi es, sé que no es el mejor, pero este Spider-Man es mi favorito, porque es con el que yo crecí, es al que yo vi cuando era niño, es el que yo me acuerdo que por primera vez ir al cine a ver una película de Spider-Man, y lo que me voló la cabeza esa primera película con el Duende Verde, la tenía en VHS y la vi hasta memorizarme cada perro diálogo. Estoy seguro que parte de lo que aprendí a hablar inglés lo aprendí por escuchar tantas veces los diálogos de esa película, y tengo mi más grande guilty pleasure en esta vida es el Spider-Man de Tobey Maguire bailando la canción de James Brown en las calles de Nueva York, haciendo este movimiento que no tiene ningún sentido y que es la cosa menos cool que se ha visto jamás, y sin embargo he pulls it off. Es, a mí me encanta, porque siento que es esta parte como todavía cursi, podremos decir, pero que se siente súper heroica. Spider-Man 2 creo que es a la fecha una de las mejores películas de superhéroes que se han hecho jamás.
2: Yo me sigo preguntando por qué estaba tan empeñado en conquistar a Mary Jane. O sea, no fue una buena persona con él. Pero bueno.
3: Sí, así somos a veces, así somos.
2: Somos aferrados. Oye, no, pero bueno, hablando un poquito del tema de Sam Raimi, bueno, pues al final él fue el primero que nos trajo esta adaptación al cine. Él puso la vara, y creo yo que la vara no fue bajita. O sea, el tema justamente fue que él pues nos regaló la primera versión en carne real de Spider-Man con un Tobey Maguire que a mí, la verdad, conforme fueron saliendo las demás películas, les fui perdiendo un poco de cariño a las de Sam Raimi. Porque me costaba un poco de trabajo entender la dualidad. Creo que sí era demasiado grande la dualidad entre Spider-Man y Peter Parker en las películas de Sam Raimi. O sea, para mi gusto, Spider-Man era turbo cool y Peter Parker era un tetazo, ¿no? Y entonces, como
3: qué
2: que...
3: turbo pendejo.
2: Sí, como que esa parte a mí me daba un poco de conflicto, porque decía, pues es que Mary Jane no se está enamorando de la misma persona. Pero también los villanos fueron increíblemente bien elegidos, ¿no? Alfred Molina hace un papelazo como Doctor Octopus. Tiene grandes actores, o sea, tiene también a obviamente a Willem Dafoe, Kirsten Dunst, James Franco también es como un muy, muy buen personaje de Harry Osborn, que creo no lo lograron más adelante cuando lo volvieron a traer a la pantalla, ¿no? O sea, Dane DeHaan en las películas de Mark Webb quedó un poquito atrás. Pero ya hablaremos de Mark Webb. Who are you?
4: You know who I am.
5: I do.
4: Your friendly neighborhood Spider-Man.
0: Mark Webb.
3: Justo creo que bien apuntabas, el error de esta franquicia nueva de Spider-Man fue volver a contar la historia de origen que hacía no tanto tiempo nos habían contado. Los que crecimos con el Spider-Man de Sam Raimi teníamos muy fresca la historia todavía. Era momento de a lo mejor actualizar el personaje con otro enfoque, pero volver a contar la historia, volver a pasar por la pérdida del tío Ben, actualizar los personajes, se sintió como un poco, no forzado, pero como que se perdió tiempo en esa primera película pudiendo explorar otros villanos. Entonces, para cuando llega la segunda, como que el hype un poco ya había muerto, no obtuvo los resultados que esperaba, tuvo momentos desafortunados. A mí la segunda me gusta mucho lo que veo sobre todo de Spider-Man como personaje, y bueno, la pérdida del personaje de Emma Stone, que de algún modo Andrew Garfield recapitula en la película de Spider-Man No Way Home, cuando salva a la Mary Jane de Zendaya de caer al mismo destino fatal. Siento que tiene momentos muy bellos, pero falló un poco en el timing. Era un gran Spider-Man y un gran Peter Parker. Bueno, un Peter Parker que siento que carecía un poco de la pendejez que excedía el personaje de Tobey Maguire. Andrew Garfield es excesivamente cool y atractivo como para ser el tetazo de la escuela. O sea, perdóname, pero es del güey, toma fotos y patina y es acá flaquillo y alto y como que, ay, o sea.
2: Y es hermoso. Te pido por favor que digas.
3: Es como, güey,
2: en voz alta.
3: Sí, es hermoso, güey. O sea, como que ¿en qué cabeza cabe que el güey es como de necesito un pendejazo para ser Peter Parker? Ese. Es como esa escena de Another Teen Movie, que es como con la más fea de la escuela y una morra guapísima con lentes. Ah, no, ella no. Es como, ¿de qué me estás hablando, güey? O sea, es
2: la
3: como...
2: de lentes, la pasada de moda.
3: No mames, pero bueno, es un poco esa lógica, pero tiene sus muchas virtudes esas películas. Y yo quiero mucho a Andrew Garfield. Me parece de los tres Spider-Man el mejor actor.
2: Totalmente. Yo estoy de acuerdo. Creo que cuando los vimos juntos en No Way Home, lo comprobamos, ¿no? O sea, como que Tobey Maguire, súper tibio. Andrew Garfield lo daba todo. Y Tom Holland es el chavito, como tenía que ser, ¿no? Al final claro. Es el Spider-Man más joven. Yo, ¿sabes qué? Yo soy fan de Mark Webb. A mí me gusta mucho cómo cuenta películas, pero es un tipo que tiene dos virtudes. La primera es maravilloso contando historias románticas, lo cual hace que la relación de Peter Parker y Gwen Stacy sea muy memorable, además de que obviamente el casting estuvo excelentemente bien hecho.
3: Claro.
2: Y dos, es un tipo que tiene las mejores bandas sonoras en sus películas, y esta película no es la excepción. O sea, yo descubrí grandes éxitos como Gone Gone Gone de Philip Phillips o Till Kingdom Come de Coldplay, que fueron temas que participaron en esta película. Ahora, ya si lo que más recuerdas de las películas es la banda sonora, algo está mal, algo está muy mal. No obstante, coincido contigo en que Andrew Garfield para mí es el mejor Peter Parker, en cuanto a que una vez más es súper humano, entiendes muy bien lo que está pasando, pero claro que es demasiado cool. O sea, por Dios, toda la escuela estaría detrás de él. ¿Qué le va a costar trabajo conquistar a Gwen Stacy? O sea,
3: y a Gwen Stefani también, si quieres.
2: A Gwen Stefani, sí. Siempre dale, confundo esos dos nombres.
3: A la Gwen que tú quieras, sí.
2: Wendy Guevara también.
3: A la Gwen que tú quieras, la conquista, claro que sí.
2: A la que sea. O sea, yo llevo haciendo fila años.
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0: Destin Daniel Cretton.
3: Y bueno, Destin Daniel Cretton, un poco lo hablábamos ahora, tuvo el gran acierto de brincarse la historia de origen, que un poco eso ya se lo perfiló Marvel desde la primera vez que vimos a Spider-Man, que no lo vimos en una película de Spider-Man, lo vimos ya con poderes en una película en la que aparece como invitado, ¿no? En la que protagonizó, una historia en la que protagonizaban otros personajes, cosa que creo que fue un acierto porque entonces pudimos tener una probadita de este Spider-Man antes de saber si queríamos una película completa de él. Claramente ya le estaban armando, pero fue lindo como ver reacciones del público a un nuevo actor interpretando a Spider-Man, este carisma, esta habladuría inocente de Peter Parker, que está en medio de una pelea de la cual depende el destino político del mundo, y el cabrón está haciendo chistes y referenciando Star Wars.
2: Y grabándose
3: y haciendo pendejadas, que es como, y haciendo un blog para él mismo, porque pues le está pasando cabrón, porque son sus superhéroes de la infancia. Entonces, tiene como una cosa muy refrescante que después pudieron aprovechar en una película que se brinca la historia de origen y que más bien ya ataca directamente esta noción de responsabilidad y un Spider-Man que tiene ganas de ser un superhéroe. Bien lo decías hace rato, creo que lo escribieron al revés, ¿no? Como que primero vemos su historia y después lo alcanza la tragedia. Aciertos narrativos por todos lados que contrastaron con lo que ya habíamos visto de Spider-Man, y eso permitió que Tom Holland y este Spider-Man se instalaran en la cultura.
2: También hay que decir algo importante, o sea, Destin Daniel Cretton es súper fan del cómic. O sea, es un tipo que un poco lo que le pasó en su momento a Zack Snyder, pero a Zack Snyder lo superó su fanatismo, ¿sabes? Creo que Destin sabe hacer una buena película, pero además sabe cómo complacer a los fans. Todos estos videos que han salido a lo largo de los meses previos a Spider-Man, Un Nuevo Día, donde vemos la recreación de las portadas de los cómics, por ejemplo, o los villanos que eligió. O sea, el hecho de que tú y yo, hoy, este día, el día del estreno de Spider-Man, o sea, que la película apenas llegó a cines, no sepamos realmente quién es el villano de la película, habla de que este hombre estuvo involucrado hasta el último detalle, incluyendo el marketing, y que lo hizo increíblemente bien. O sea, yo le tengo mucha fe a este hombre. Las primeras críticas de Spider-Man han dicho que pues la gente ya lo quiere para que haga más películas de este superhéroe. Y pues es una concatenación de muchas cosas, ¿no? O sea, es este hombre siendo fan, Destin siendo fan, siendo buen contador de historias de superhéroes. Lo habíamos visto en Shang-Chi, lo hizo increíblemente bien también, a pesar de que era un superhéroe nuevo que no sabíamos cómo le iba a ir. El hecho de que Tom Holland esté involucrado también ya en los guiones, lo mismo que Zendaya. La verdad es que ya hoy a mí me cuesta trabajo ver a los otros Spider-Man sin pensar que el mejor es Tom Holland. Pero es por la forma en la que está construido, no necesariamente porque Tom Holland sea el mejor actor. Aunque claro, sí es un buen actor.
3: Correcto. Y pensando en estos contrastes, justamente Destin Daniel Cretton nos confesó cuál es la diferencia más marcada entre su versión de Spider-Man y la de los directores que lo antecedieron.
7: It's impossible for me to talk about differences because we've built off of the legacy that came before us, and I...
8: Quiero decir, es imposible para mí hablar de diferencias porque hemos construido a partir del legado que vino antes de nosotros.
7: Love all of the Spider-Man movies that came before.
8: Amo todas las películas de Spider-Man que vinieron antes de mí.
7: I would not be standing on this carpet if it wasn't for the inspiration that we had from those movies and those directors.
8: Yo no estaría parado en esta alfombra si no fuera por la inspiración que tomamos de esas películas y de esos directores.
7: So you'll see nods to all of the directors in this movie. I love them all.
8: Así que verán guiños a todos los directores en esta película. Los amo a todos.
2: Sin duda, el Hombre Araña es uno de los superhéroes más queridos y cada uno ha tenido su sello. ¿Tú con cuál Spider-Man te quedarías?
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3: Spider-Man Un Nuevo Día no solo pondrá a prueba al superhéroe enfrentándolo a un villano invisible y casi imposible de descifrar, sino que pondrá a prueba al universitario debajo del traje, quien en medio del duelo tendrá que redescubrir por qué nadie puede vivir completamente solo.
2: Las películas de Tom Holland nos recuerdan por qué Peter Parker sigue conectando con nuevas generaciones. Y la respuesta es simple, porque es un joven que se equivoca, que tiene miedo y que aún así siempre decide hacer lo correcto. Tom Holland y Zendaya nos revelan cómo interpretar a Peter Parker y MJ los ha forjado como actores frente a millones de personas que ven en ellos a sus personajes favoritos de la infancia.
10: We've been able to work with the coolest, best people.
11: Hemos podido trabajar con las personas más increíbles.
10: We've made wonderful friends and, you know, lifelong connections.
11: Hemos hecho amistades maravillosas y creado vínculos para toda la vida.
10: And we all still like each other as well as love each other, which is kind of sometimes hard to do in like 10 span of 10 years making these movies together, and every new addition has been so wonderful.
11: Y lo mejor es que después de casi 10 años haciendo estas películas juntos, seguimos cayéndonos bien, además de querernos. Eso no siempre pasa. Cada nueva película ha sido una experiencia maravillosa.
12: Yeah, I think walking into that writer's room with a real sense of like protection.
13: Creo que entrar a la sala de escritores con un verdadero sentido de protección.
12: And I love this character. This character absolutely changed my life.
13: Amo a este personaje. Cambió mi vida por completo.
12: And it has been the opportunity of a lifetime.
13: Y ha sido la oportunidad de mi vida.
12: So for me, there's a real sense of care and desire to carry the responsibility in a certain way.
13: Siento una gran responsabilidad de cuidarlo y de llevar ese peso de la manera correcta.
12: And the other thing for me is that I was a fan of these movies before I was, you know, cast in them.
13: Además, yo era fan de estas películas antes de formar parte de ellas.
12: So I feel like I am the sort of fan representative in that room.
13: Así que siento que representaba a los fans dentro de esa sala.
12: So it was really important to me to make sure that I was heard, because I really felt like I was representing all of the people at home that go to the cinema and love these movies.
13: Era muy importante para mí que mi voz fuera escuchada porque sentía que representaba a toda la gente que va al cine y ama estas películas.
3: Los días de Peter Parker jugando a ser héroe con la tecnología de Tony Stark quedaron atrás. Se acabaron las llamadas con Ned, los paseos por Nueva York al lado de MJ y la calidez del hogar esperando a la tía May. El traje se volvió pesado y la verdadera vida de un héroe empieza justo aquí, en el silencio del sacrificio.
2: Porque al final del día, Spider-Man nunca fue grande por lanzar telarañas o trepar rascacielos. Lo que verdaderamente nos rompe y nos inspira de él es esa terca capacidad de levantarse una y otra vez, aun cuando la vida lo ha dejado sin nada. Es la valentía de abrazar la soledad para proteger a los que aman.
3: Para Peter Parker, entre las sombras de Nueva York, hoy amanece un nuevo día. Y Tom Holland se ha quitado por momentos la máscara para darte un mensaje muy importante que espero guardes en tu mente.
12: I just want to say to all of our friends and family in Mexico.
13: Solo quiero decirles a todos nuestros amigos y familia en México.
12: I love you all from the bottom of my heart.
13: Los amo desde el fondo de mi corazón.
12: Every time we come here, you make us feel so special.
13: Cada vez que venimos aquí, nos hacen sentir muy especiales.
12: So welcome.
13: Muy bienvenidos.
12: We make these movies for you, so enjoy it with your friends and your family.
13: Hacemos estas películas para ustedes, así que disfrútenlas con sus amigos y familia.
12: And thank you always for welcoming us with such open arms and with such love.
13: Y gracias siempre por recibirnos con los brazos tan abiertos y tanto amor.
12: Thank you, gracias.
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14: Gracias por estar en el episodio de hoy. ¿Ya están listos para divertirse en casa? ¿O en el cine? Comenten el hype. Y nos vemos en Cinemex. 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La voz, Alex Cámara. En la producción y diseño de audio, Javi Mix García y Charlie de la Mora. Producción general es de Armando Reina. 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